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Hoy, 22 de julio, recordamos algunos hechos que marcaron la historia. Un día como hoy, en 1933, el aviador estadounidense Wiley Post completó la primera vuelta al mundo realizada por una sola persona en avión. El viaje duró poco más de 7 días y marcó un éxito en la historia de la aviación. En 1946, en Jerusalén, ocurrió el atentado contra el Hotel King David, uno de los hechos más recordados del periodo previo a la creación del Estado de Israel. El ataque dejó decenas de víctimas y tuvo un fuerte impacto político e histórico. El día de hoy también es Día Mundial del Cerebro. Cada 22 de julio se conmemora el Día Mundial del Cerebro, una fecha dedicada a crear conciencia sobre la importancia de cuidar la salud cerebral y prevenir enfermedades neurológicas. Las grandes hazañas comienzan con la decisión de avanzar, aun cuando el camino parece incierto. Un piloto que dio la vuelta al mundo, científicos que observaron al cielo y personas que dedican su vida al conocimiento nos recuerdan que el progreso nace de la curiosidad y la perseverancia.

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Ahora sí, para ti, la reflexión del día, el inicio. Todo inicio representa una nueva oportunidad para escribir una historia diferente. No importa cuántas veces tengamos que comenzar de nuevo, cada inicio trae consigo la posibilidad de aprender, crecer y avanzar. Lo importante es dar el primer paso con confianza y esperanza. Hoy recordemos, los grandes cambios siempre comienzan con un nuevo inicio.

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Estás escuchando La Ranchera Superstation y así llegamos al final de mi turno en este miércoles. Muchísimas gracias por acompañarme y por hacer de La Ranchera parte de su día. 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Ahora los dejo en excelentes manos con Jimena Aguilar de 7 a 10 de la noche, con más de tu auténtica música mexicana, información y toda la buena vibra. Que tengan una excelente noche. Yo soy Azucena. Muchísimas gracias por su sintonía y nos escuchamos.

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2: ¿Qué tal, amigos? ¿Cómo están? Bienvenidos a casa. Qué bueno que hoy están dándole play a esta estación. Y qué bueno que hoy llegas aquí conmigo para conectar, para disfrutar, para bailar, para pasarla bien y para enterarte de todo lo que está pasando en el mundo. Aquí y en el mundo, en el internet, las conversaciones virales, el chismecito mundialista y más, lo tengo aquí, así que las próximas horas sí que vamos a tener mucho de qué hablar. Es más, nos va a hacer falta tiempo. Justo en la mañana que me levanté muy temprano para ir a hacer mi CrossFit y tengo a mi amiguita del CrossFit. Saludos a Carmen, por cierto. Oye, me encanta porque siempre podemos conectar, pero es una hora. O sea, no nos alcanza el tiempo y luego no nos dan tiempo ni de respirar con aquello de los ejercicios. Con eso de que uno tiene que ir a hacer ejercicio, no nos dejan chismear a gusto. Por eso todo esto lo traigo aquí para platicarlo contigo y saludo a toda esa gente que se levantó temprano hoy con todo y la flojera, el frío, el calor, el cansancio, lo que tú quieras, porque pretextos siempre hay, pero cuando uno dice voy y vas, eso señores y señoras, no tiene precio, así que a darle con todo, que hoy es un gran día. A ver, repeat after me, hoy vamos a arrancar el día con el pie derecho, así que repítelo y créetelo, hoy es un gran día. Y estamos conectados y por algo y para algo tú y yo hoy estamos haciendo algún match desde donde quiera que estés. Repórtate conmigo, dime quién eres, qué te gusta escuchar, cómo amaneciste hoy, qué requieres en este momento del día para ponerte de buenas. Esa canción que te pone bien happy, bueno, pues pídela, DJ. Ya sabes que acá tenemos que consentir a nuestra gente. Así que, pues las estamos leyendo directamente aquí a cabina. Puedes enviar un mensajito por WhatsApp o también hacerlo directamente en las redes. Instagram, Facebook, TikTok, estamos en todas partes. Además, también puedes escuchar este programa completito en el podcast Jimena Aguilar en vivo. Búscalo en Spotify y no te olvides de conectarte en todas nuestras plataformas como Nueva News y, por supuesto, Nueva Onda TV. Ya traigo chismecito de eso más adelante, ¿eh? Hoy, por lo pronto, ando bien happy. Y quiero compartir esta buena vibra contigo, así que disfrútalo y quédate aquí para descubrir todo lo que se viene. Yo soy Jimena Aguilar y estoy feliz de hoy estar aquí contigo. Disfruta la música y dale play, que así arrancamos Jimena Aguilar en vivo.
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1: Ya estamos de regreso, gracias a toda la gente linda que hoy está conectado con nosotros aquí en esta estación. Bienvenidos, esta es su casa. Recuerdan que cada día que regresen a esta hora, a esta estación, me van a escuchar por acá. Así que si quieres ponerle cara a mi voz, igual puedes buscarme en las redes. Estoy en Instagram, en Facebook y en TikTok como arroba Jimena Aguilar Oficial. Recuerda, Jimena es con J, no te equivoques. Y no te preocupes también, todos los días subimos el podcast de Jimena Aguilar en vivo a Spotify. Así que igual puedes escuchar todo el show completito, sin nada de nada. Ya tú nos vas a escuchar las cosas como son, como se platican con nuestros invitados, colaboradores y con todas las sorpresitas que traemos para ti todos los días. Así que conéctate y sé parte de esta familia y cuéntame desde dónde me escuchas, qué te gusta escuchar, qué mood traes hoy, qué chismecito me quieres contar y opina de los que traigo yo para ti, porque esto apenas comienza. Créemelo, la vamos a pasar muy bien. La música, pues esa ya es garantía también. Así que bienvenido a casa. Gracias por ser parte de la familia. A ti, querida amiga, que siempre estás acá reportando. A toda mi gente bonita, a todos mis amigos latinos de diferentes nacionalidades que hoy nos unimos aquí por algo y para algo y terminamos finalmente siendo una bonita familia. Así que esto se repita todos los días. Que así sea, señoras y señores. Si quieres estar al día, quieres chismecito, quieres música, este es el lugar. Así que guarda esta estación como tu favorita. No le cambies y conecta también en el mundo digital. Y mientras lo haces, te voy a poner al día. Porque, ¿se acuerdan que hemos estado platicando de esto que ha aparecido acá en Estados Unidos? El ciclospora, que está en las verduras, principalmente en la lechuga, y todo el mundo así como que, ¿qué está pasando con esto de la diarrea explosiva y tal? Bueno, hace apenas uno o dos días se había dicho que también había aparecido esto en unas lechugas en México. Entonces la gente se alertó porque dijeron, ¡ah, caray! O sea, que esto no era solamente en Estados Unidos, también en México y tal. ¿Pero qué creen? ¿Qué dijo mi abuelita? Que siempre no. Porque la FDA se retractó y dijo, ay, perdón usted las molestias. Pidió disculpas a Taylor Farms porque habían dicho que esa marca era pues la que había dado positivo a ciclospora en las lechugas mexicanas. Pero resulta que fue un falso positivo, que siempre no. Las sospechas quedaron descartadas con esa marca específicamente, pero eso sí, esto no quiere decir que no esté pasando. El brote sigue aquí en Estados Unidos. Entonces, ya les daba yo el otro día también algunas recomendaciones por parte de los expertos de qué hacer para pues tener la mayor higiene posible, ¿no? En estos tiempos donde se requiere mientras acomodan todo, ¿verdad? Más vale prevenir que lamentar y sigan obviamente las recomendaciones de los expertos porque pues no hay que creernos las cosas que vemos en internet, más bien las fuentes fidedignas. Así que igual si quieres estar al día, te recomiendo que entres a nuevanews.com, ahí está la información al momento, todos los días, y puedes encontrar, pues obviamente, información verificada. Así que infórmate de las fuentes buenas, porque si no, mira, ya anda uno volviéndose loco. Ahí te lo dejo de tarea. Quédate conmigo, así arrancamos. Bienvenidos a casa.
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1: Y seguimos con la rachita de aquello de que nos gustó lo del fútbol, fíjate. Pero sabes que se vienen cositas interesantes. Quédate conmigo, soy Ximena Aguilar. Y para todo el chismecito, recuerda que también está mi TikTok. Búscame como Ximena Aguilar Navarro. Ximena con J. Y a ti cómo te sigo, ¿eh? Escríbeme en las redes y ahí estamos en conexión, ¿vale? Me encanta que pues tú te reportes, que me cuentes tus historias, que hablemos sin filtro porque de eso se trata este show y por eso la pasamos tan bien. Pero bueno, no guardes tu jersey. Para ti que andabas medio depre porque se acabó el mundial, porque ya no hay fútbol y tal, no te preocupes, don't worry, be happy, que ahí te van. Prohibido guardar tu jersey, amigo mexicano, sobre todo, ¿verdad? Porque ya es el turno de las chicas. Arriba las Girls on Fire, las chicas que andan, mujeres en acción yo les llamo, porque están rompiéndola, además en planos donde antes no veíamos tanto a las mujeres. Sin embargo, ellas la están haciendo y bastante bien. Pues después de esa dolorosa eliminación que tuvo el Tri, el equipo masculino en los octavos ante Inglaterra, la final del Mundial y todo esto, pues el fútbol nos da una nueva esperanza. Y no, siento que aquí no nos van a romper tanto el corazón. Digo, son las chicas. Es momento de cambiar ahora la narrativa y apoyar con todo, porque en noviembre resulta que la selección femenil se juega la vida ante Haití en un partido decisivo. Y si ganan, harán historia por partida doble, porque van a conseguir el boleto al Mundial Femenil 2027, después de 15 años de ausencia, y la clasificación a los Juegos Olímpicos, que serán aquí en Los Ángeles en el 2028. Así que, pues vamos a hacer chonguitos, a poner nuevamente nuestros santitos, prender las veladoras, como lo hicimos con toda la buena vibra con la selección de México varonil, y ahora vamos a apoyar a las chicas. Así que, pues nada, vamos a dejarlo colgadito, porque en unas, pues vamos a decir meses, pero yo creo que semanas, ya vamos a empezar con esa celebración. Y también arriba las mujeres. ¿Crees que se traigan el campeonato? ¿Que podamos verlas en los Juegos Olímpicos acá en Los Ángeles 2028? ¿Ya estás listo para eso? A mí también se me hacen súper emocionantes, ¿eh? O sea, los Juegos Olímpicos creo que también valen muchísimo la pena. Así que, Obi, o sea, como ya estamos metidazos en el rollo del deporte, le vamos a seguir la huella. No te lo pierdas, escúchame aquí, yo te estaré dando toda la información para que inmediatamente saques tu jersey, te lo pongas y apoyemos ahora a las chicas. ¿Qué dices? ¿Te sumas conmigo?
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1: Ya estamos de vuelta con más. Gracias por seguir aquí con nosotros y repórtense a la cabina. Manden mensajito, pidan sus canciones y no le cambien porque en este momento va llegando la guapísima Arely Insunza. Amiga, ¿cómo estás?
2: Muy bien, feliz de estar contigo, Jimena Aguilar. Lista para hablar de lo que el mundo del espectáculo, las redes sociales y deportivo nos ofrece.
1: De todo un poco, ya lo saben, hablamos sin filtro, así que quédense aquí todos los días de lunes a viernes. Guarden esa estación como su favorita. ¿Y cómo te encuentran en redes?
2: Arely-Insunza, vean a Instagram. Mucha información para este veranito caliente.
1: Muy caliente, porque vienen muchos temas. Bueno, caliente en todos los aspectos, amiga.
2: Todo, todo, el calor de todo tipo está presente.
1: Échate. Sí, nos vamos a derretir. Oigan, pero bueno, uno de los temas calientes de las redes sociales son las famosas Trad Wives, que no sé si ustedes han visto esta tendencia ahí en las plataformas, sobre todo en TikTok, porque hay un personaje que es la esposa del fallecido Kirk, que es Erika, una influencer que trae mucho el tema de MAGA y todo este apoyo que le da al presidente Donald Trump, entre ella con otras más influencers que tuvieron un evento hace poquito en Texas. 2,000, 3,000 mujeres que estuvieron ahí presentes, pues hablando de todo en contra del feminismo. Pero fuera de todo ese tema, lo que nos pareció muy grave es que están haciendo, quieren hacer tendencia el tema de decirle a las mujeres que regalen su voto. Ya no más vas a votar tú, ahora tu esposo es quien va a votar en tu representación y de tu familia. Están sugiriendo que solamente

0: solamente exista un voto por familia. En el 2026, en el siglo XXI, es como un retroceso de no sé cuántos cientos de años. Entonces, pues esto se ha empezado a hacer viral porque están las dos disyuntivas, quienes apoyan esta dinámica de ser una trad wife, que es decir, no trabajo, no nada, yo nada más atiendo a mi marido, como en los años 50, y ahora este extremo de incluso decir, ya no necesito votar, ten, hazlo tú que quieres, ¿no? ¿Tú qué opinas de este movimiento, amiga?
1: Que no, que estamos, es un riesgo grandísimo entregar nuestro poder. Yo pienso que si cada una de nosotras podemos elegir ser lo que queremos, Ramos, es perfecto. Y si ellas deciden ser amas de casa, esposas abnegadas, pues también está perfecto. El tema es que eso no implica que perdamos nuestros derechos legales. Y retroceder en ese sentido es muy peligroso para el mundo entero, hombres y mujeres y jóvenes, porque estamos hablando de los sectores vulnerables de la sociedad se ven afectados. Y eso incluye a los niños, ¿eh? Eso incluye a los jóvenes y a los niños, porque en el momento que hay sumisión y toda esta parte que se ha vivido en siglos anteriores, pues habla, te repito, de también afectar los derechos de los menores, que se ha trabajado muchísimo en los últimos tiempos sobre los derechos humanos de las minorías, o de las mujeres, de los niños, de los jóvenes y por supuesto de personas con preferencias distintas. Pero bueno, específicamente de mujeres y de niños, yo creo que hay un riesgo enorme cuando se habla de ese retroceso.
0: Sí, qué peligroso, de verdad. Hay que estar atentos e informarnos qué beneficios o no, más bien, tendría el que tú sigas esas tendencias, porque como sí son gente que tienen muchos seguidores, más de 20 millones y no sé qué, o sea, es peligroso que muchos confíen en esto que están pintando y romantizando, como haciendo ver que ser una trad wife es lo mejor del mundo. Pero piénsale bien, ¿qué quieres tú realmente, esa vida, o solamente es porque quieres tener dinero? Porque además te lo plantean como que tienes todo solucionado. Entonces, ojo con esas tendencias. Para desglosar bien esta tendencia que es peligrosa del retroceso, te invito a que escuches el podcast ¿Y tú qué onda? Ahí estamos Arely Insunza, Karina Zambrano y yo, y hablamos de este tema que está bastante intenso y sigue siendo viral en redes sociales también. Ahí le seguimos platicando. Cuéntanos tú, ¿qué opinas? ¿Estás a favor o en contra? ¿Te gustaría ser una trad wife en realidad? ¿Sabes qué es esto? Te leemos y no le cambies. Regresamos con más.
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1: ¿Te animarías a vivir un año en hábitats que simulen la Luna y Marte? Porque si dijiste que sí, atención, la NASA está buscando voluntarios. ¿Le entras o qué rollo? Híjole, yo no sé, porque aunque no es como tal la Luna o Marte, tendrías que simular que sí lo es. La NASA está buscando voluntarios porque van a hacer una misión simulada a Marte que va a permitir estudiar cómo es que responden los seres humanos ante el aislamiento, el confinamiento, todas esas exigencias de una expedición espacial pues larga, ¿no? La experiencia va a ser en el Centro Espacial Johnson de la NASA. Esto va a ser en Houston y comienza no antes de agosto del 2027. Y durante un año, cuatro participantes van a vivir, van a realizar diferentes actividades dentro de ambientes cerrados diseñados para reproducir varias etapas de una misión hacia la Luna o hacia Marte. Este proyecto se llama Moon and Mars Exploration Analog y, a diferencia de otras investigaciones centradas únicamente en una estancia sobre la superficie marciana, este nuevo experimento va a combinar el viaje interplanetario, la llegada a otro mundo, la permanencia dentro de una base, y los participantes no viajarán al espacio, eso hay que aclararlo, pero vivirán bajo condiciones controladas que van a permitir a los investigadores estudiar su salud, su comportamiento, el desempeño, la capacidad para trabajar como equipo durante largos periodos de aislamiento también. Y esta convocatoria pues está dirigida a personas que estén interesadas en contribuir con los estudios que preparan a los astronautas para futuras expediciones de larga duración. Ahí pues serán 12 meses, ¿no? Pero el compromiso va a alcanzar aproximadamente 14 meses porque va a incluir entrenamiento, preparación, recopilación de información antes y después de la misión. Y además los aspirantes van a tener que participar en un proceso de selección de varios días. En esta etapa, ahí la NASA va a evaluar tus capacidades técnicas, la condición física, la preparación psicológica, y solo cuatro personas van a formar la tripulación de esta primera misión. Por eso es que la agencia busca candidatos que sean capaces de convivir, de comunicarse y de resolver problemas dentro de un espacio reducido. Empieza no antes de agosto del 2027, pero por ahora la convocatoria parece abierta y la NASA todavía no ha publicado una fecha definitiva para cerrar la recepción, así que hay chances si es que te interesa. Y bueno, pues creo que va a estar interesante esta misión, que ahí van a presentar además este vehículo que va a ser el encargado de transportar a la tripulación desde la Tierra. Y bueno, pues van a adaptar todo tal cual como si estuvieras ahí. O sea, suena interesante. Me imagino que va a haber un buen pago, pero no sé. ¿Será que lo logres? Porque no cualquier persona pudiera estar en esas condiciones, ¿no? Vamos a esperar a ver quiénes son los cuatro candidatos. Fíjate, en lugar de la Casa de los Famosos, deberían de hacer una Casa de los Famosos, pero así, en este tipo de proyectos. Creo que estaría interesante, ¿no crees? Pero bueno, ya les haré todo el chismecito. Quédate conmigo, soy Jimena Aguilar. No le cambies.
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1: Antes de subir al escenario, hay algunas estrellas que necesitan algo más que agua y privacidad. Britney protegía el teléfono.
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0: ¿Qué tal, amigos míos? Respetando una vez más la ciencia y la medicina, respetando a todo clero político y eclesiástico, respetando la forma de actuar, de pensar y ser de usted como ser humano, una vez más estamos compartiendo este espacio de orientación, consejería, reflexión y motivación de este su internacional programa de Caminos de la Vida. 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
0: Compárenos, inclusive, si usted escucha otros programas antes de Caminos de la Vida, termina el programa y después de Caminos de la Vida, porque pues así pasa, ¿no? Usted está libre de escoger, de elegir, nomás tenga cuidado dónde se mete. Aquí la mayor garantía que ustedes tienen con nosotros son más de... son prácticamente 35 años de servicio, 35 años de estar con ustedes. Hay mucha gente que lleva meses o años, hay gente que lleva poco, hay gente que apenas está empezando, pero aquí la mayor garantía, y eso a las pruebas nos remitimos, que llevamos tanto tiempo aquí dando servicio de orientación, que habremos cometido errores, dígame quién no los comete, pero acuérdese que uno aprende del error. Cuando uno comete errores, los acepta, los corrige, entonces la idea es no volverlos a cometer, ¿no? Entonces, por eso, aquí en Caminos de la Vida, durante tantos años, siempre hemos buscado a que nuestros pacientes, aquellas personas que se acercan a nosotros, se recuperen física, mental, emocional, espiritualmente, para que vuelvan a recuperar esa paz y esa tranquilidad que han perdido a través del tiempo por culpa del problema, por culpa del sufrimiento, por culpa de ese infierno que están viviendo en su mente, en su cuerpo, en sus emociones, en todo, en su diario vivir. Porque aquí tenemos la barrera que se llama tiempo. Entonces, imagínense, como no somos eternos, somos seres que no somos finitos, no somos infinitos. 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
0: Imagínese si usted lleva ya sufriendo meses o años y todavía le queda de vida otros 15 o 20 o 30 años o 10 años o el tiempo que tenga que estar aquí, pero solo sufriendo. Pues qué tristeza, ¿no? Levantarse sufriendo, acostarse sufriendo, levantarse con problemas y acostarse con problemas, levantarse enfermo y acostarse enfermo, y así sucesivamente. ¿Y todo por qué? Porque ha crecido el problema. Ahora hay que ver qué es lo que lo está ocasionando, si es por culpa suya, por culpa de sus errores, por culpa de su soberbia, por culpa de su lengua, por culpa, por culpa de sus pensamientos, por culpa de sus emociones, porque una persona que se la pasa renegando, maldiciendo, lleno de odio, de coraje, de ira, de resentimiento, pues imagine que, cómo estará emocionalmente para estar así diario, ¿no? Nada bien. Entonces, eso también de alguna forma atrae malas vibras, ¿no? Malas energías. O si usted ya siente que no es normal, no es natural, que usted dice, bueno, es que le he buscado aquí, le he buscado allá, o sea, que usted diga, bueno, es que no entiendo el por qué. Si estaba bien, venía bien, todo funcionaba bien, todo fluía, todo estaba en abundancia, todo estaba fluyendo en mi vida y de la noche a la mañana para atrás, para atrás, para atrás, para atrás. Entonces hay que ver qué produjo esa caída. No descarten la posibilidad de la envidia.
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0: La envidia del cáncer humano, la envidia viene desde el cielo. Imagínense, si hubo envidia en el cielo, que todos son seres de luz completamente. Ahora imagínense aquí en la tierra, donde existe más la maldad que la propia caridad, en donde lamentablemente se han desatado todas las fuerzas oscuras y de bajo astral que nos están contaminando día con día, y lamentablemente el ser humano, como cada día está más alejado de su espiritualidad y cada día está experimentando más una vida física y material. Entonces, pues obviamente llegan estas fuerzas oscuras y los abrazan, ¿sí me entiende? Y obviamente pues empeoran lo que ya usted ha venido padeciendo. 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
0: Hay una llamada, ¿me escucha? Hola, bueno.
3: Sí, bueno.
0: Hola, amiga, dame tu fecha de nacimiento, por favor.
3: El 18 de abril.
0: Ajá.
3: ¿De qué? 1969.
0: Abril 18 del 69, eres de la constelación de Aries. Tu ser de luz es Camuel, día favorable, los martes, piedra, el diamante, color rojo, metal vibratorio, hierro y elemento fuego. ¿Me das el nombre, amiga mía, o que sea anónima su llamada?
3: Claro que sí, mi nombre es Carmen.
0: Carmen. Carmen, ¿ya nos has visitado?
3: Claro que sí, hablo para dar un testimonio.
0: Ah, muchas gracias. ¿Quién te atendió?
3: Me atendió el maestro Nicolás.
0: Ok, pues platícanos, señora Carmen, su historia, su experiencia, qué pasaba contigo para que el público que está sufriendo sienta y vea que aquí en Caminos de la Vida ayudamos, así como te ayudamos a ti. ¿Cuál era tu problema?
3: Mira, el problema era que, pues, mi hijo, el más grande, estaba, pues, él ya no quería vivir, él ya se quería quitar la vida. Joder. Ya tomaba, se drogaba, y yo ya me sentía muy desesperada. Uh-huh. Y ya el maestro Nicolás me dijo que nos habían hecho algo malo.
0: Okay. ¿Y qué te dijo Nicolás?
3: ¿Mande?
0: ¿Qué te dijo Nicolás? O sea, que sí había algo malo.
3: Sí, okay. Hizo que mi hijo arrojara todo lo malo.
0: Órale.
3: Y de que arrojó todo lo malo, él empezó a ser otra persona, ya él tiene ganas de vivir y ya bien contento que estamos los dos.
0: Okay. Una pregunta, amiga, ¿cuántos años tiene su hijo?
3: Mi hijo tiene 34
0: años. 34 años, ya es una persona consciente y ya adulta, madura. ¿Y cuánto tiempo duró su hijo perdido viviendo ese infierno?
3: No, pues ya tenía mucho tiempo porque también me lo atropellaron, ¿verdad? Y pues se fue deprimiendo y la esposa lo abandonó.
0: Órale, por dicho se le vino todo.
3: No, pues 13. Ajá.
0: Bueno. Una pregunta, amiga mía. ¿Usted hace cuánto sabe de Caminos de la Vida? ¿Hace cuánto sabe de este programa?
3: Yo hace como 3 años.
0: Ah, vea, pues.
3: Había visitado y también el maestro Nicolás me atendió.
0: Ah, okay. Ah, bueno, lo bueno es que ya sabía de nosotros y sabe que nosotros sí ayudamos.
3: Sí, nada más que como yo no trabajaba, ¿verdad? Pues no tenía, la verdad, dinero, ¿verdad? Para todo lo que tenía que hacer.
0: Ajá.
3: Y pues ya dejé de ir, entonces ya empecé a trabajar y dije, no, yo voy a volver a ir, porque me sentía desesperada por ver a mi hijo, ¿verdad?
0: Claro, imagínate.
3: Y ya fui, y ya bendito sea Dios, el maestro Nicolás, desde el primer día que fuimos, el día se sintió otra persona.
0: Qué bueno, me alegramos. Eso le iba a preguntar, cuando el maestro Nicolás lo empieza a curar, luego empiezas a ver resultados.
3: Y luego, al siguiente día vimos el resultado, luego.
0: Okay. ¿Y ahorita cómo está su hijo?
3: Ahorita ya iré, ya, no, antes ya casi ni quería ni comer, ni se quería bañar, nada. No, ya el siguiente día se bañó y ya ha estado comiendo bien.
0: Ah, bueno.
3: Y ya, pues, y toma una que otra cerveza, pero no más, pero como antes no.
0: Ahí sí, como decimos uno, como dice uno, sí. Para el calorcito.
3: Y él ya no tenía ganas de vivir, una vez ya se tenía un lazo ahí que se quería suicidar. Por eso se me impulsó a ir allá con el maestro.
0: ¿Hace cuánto nos visitaron?
3: Como, no estoy bien segura, pero como el 6 de junio.
0: Ah, pues relativamente no hace mucho.
3: Sí.
0: Okay. Bueno, ¿y qué le puedes tú, ya que nos estás amablemente compartiendo tu experiencia, tu historia de dolor, de sufrimiento? Imagínese, uno, vea cómo es la vida, ¿no? Uno para uno mismo hay veces le cuesta hacer sacrificios por uno y para uno. Pero ya cuando vienen los seres amados, los seres queridos, como un hijo, como en el caso tuyo, pues haces lo que sea, pero pues buscas la manera de aliviarlo y de recuperarlo, y eso fue lo que tú hiciste. ¿Qué le puedes tú decir a nuestro público? Hay mucha gente que sabe de nosotros, pero no nos visita o cree que somos mentirosos o que no ayudamos, pero tú sabes de nosotros hace muchos años y tan es así que ahorita que vio el asunto con tu hijo nos buscó. ¿Qué le puedes tú recomendar a nuestro público?
3: Pues que si tienen algún problema, cualquier problema que sea, que acudan con el maestro Nicolás, que él los va a ayudar y es una muy buena persona. Y como a mí me ayudó, pues yo pienso que a todas las personas las puede ayudar. Y estoy feliz y muy contenta con todos ustedes.
0: Okay. No, y que ya usted ve a su hijo bien y tranquilo, que es lo principal.
3: Sí, claro que sí.
0: Ok, pues claro. Amiga Carmen, le agradezco mucho su llamada, gracias por su testimonio, por seguir creyendo en caminos de la vida, y aquí estamos para servirte. Mil gracias por tu llamada.
3: Muchas gracias, que Dios los bendiga.
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0: Ahí está una persona más ayudada. Y vea lo que hemos platicado muchas veces, que hay veces hay personas que para sí mismos les cuesta hacer sacrificios. O sea, si están sufriendo, si prefieren seguir aguantando que hacer el esfuerzo y el sacrificio de darle solución a un problema, pero se le presenta una adversidad con algo donde sí les duele, que es un hijo, un ser querido, un ser amado. Hay veces los hijos, los hermanos, el papá, la mamá, alguien que realmente le dolería verlo partir de ese mundo. Imagínense, este señor ya, el hijo de la señora, ya andaba con una soga para ahorcarse, o sea, una soga ya para quitarse la vida, ustedes escucharon. Y ese cuenta que por el hijo la señora hizo hasta lo imposible, pero le dio solución. Entonces, aquí es donde uno, una vez más, les dice, el problema muchas veces no es el dinero es un pretexto. El problema es la falta de fe, la falta de voluntad y de amor propio. Uno por un ser querido hace hasta el sacrificio más grande, pero por uno mismo y veces le cuesta. ¿Por qué toco el tema? Hay muchas personas que nos han visitado, que tienen más problemas que un libro de matemáticas, sufriendo, enfermos, viviendo un infierno, pero como son para sí mismos, como son ellos mismos, entonces hay veces hacen desidia y dicen, no puedo, no tengo, después vengo ahí y se la llevan. Prefieren seguir sufriendo en lugar de darle una solución definitiva al problema. Pero cuando se le presenta un problema de un ser querido, ahí sí hacen hacen lo que tienen y lo que no tienen que hacer. Pero bueno, al fin y al cabo, problema es problema y hay que buscarle la solución, porque a la hora de la hora, un problema, sea de uno, sea de un ser querido, es un problema, ¿no? Si yo veo sufrir a mi mamá, a mi papá, a mis hermanos, o a mis hijos, a mi esposa, pues yo tengo que darle solución, ¿no? Porque pues ni modo de verlos morir ahí y uno después de esto con llorar y con lamentar ya no los va a resucitar. Entonces los problemas son del momento, del presente, de la hora. Por eso hay dos días en el año en los cuales uno no puede hacer nada. El uno se llama ayer y el otro se llama mañana. Por eso uno tiene el hoy, el ahora, el presente. Lo que usted haga hoy va a marcar mucho la diferencia para un mejor futuro y para un mejor destino.
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0: Hay otra llamada, ¿me escucha? Hola, bueno. Hola. Hola, amigo, dame tu fecha de nacimiento.
4: El día 10, más 12, del 64.
0: Ok, diciembre 10 del 64.
4: Sí.
0: Perfecto, eres de la constelación de Sagitario. Tu ser de luz es Zadkiel. Día favorable los jueves, piedra la turquesa, color el azul, metal vibratorio el estaño y elemento fuego. Amigo, ¿me das tu nombre o que sea anónima la llamada?
4: Anónima, por favor.
0: Claro que sí, con mucho gusto. ¿Ya nos has visitado?
4: No, es la primera vez.
0: Ok. ¿Ha ido a algún lugar a curarse, a hacerse limpias antes de hablar a este programa de Caminos de la Vida?
4: Pues sí, con una persona, pero no me supo dar solución a mi problema. Y pues que todo estoy acudiendo, espero, para ver qué es lo que está mi problema.
0: Ok, bueno, pues aquí analizando su energía, su vibración y sus emociones, precisamente su problema es muy emocional debido a que está usted sufriendo lamentablemente por cuestiones sentimentales, o sea, por cuestiones de amor, tiene su corazón lastimado, ¿o no es así?
4: Sí.
0: ¿Ese es el motivo de su llamada?
4: Sí.
0: Lo veo muy deprimido.
4: Pues sí.
0: Bueno.
4: Sí, lo veo.
0: Una de las cosas que usted tiene que empezar es a controlar sus emociones a través de su mente y sus pensamientos, ¿sí me entiende? Porque ahorita sus pensamientos son de dolor, de duda, de zozobra, que por qué se fue, que por qué me hizo, que por qué esto, que por qué lo otro, si yo le di, si yo fui, si yo, ¿sí me entiende? Entonces todo eso de alguna manera lo está usted lastimando, haga de cuenta que es como si usted se estuviera quemando y con esos pensamientos se está echando gasolina encima para arder más. Entonces desde ahí hay que empezar a bloquear todo esto, porque de alguna manera acuérdese, estimado amigo, que a este mundo vinimos a vivir experiencias humanas. Y una de las experiencias que tenías que vivir, lamentablemente, y es lamentable porque uno no quisiera, hay cosas que uno no quisiera experimentar, pero así es el destino, es precisamente las experiencias a través. Uno aprende a través del error y del sufrimiento, y por eso está sufriendo ahorita, para aprender. Entonces, ¿por qué le digo esto, estimado amigo? Si hay algo malo, si fuiste víctima de un daño, salación, hechizo, brujería, como le quieras llamar a esto, utilizaron una fotografía y otro montón de cosas para dañar su energía. Si usted nos da la oportunidad para mí curarlo, liberarlo de todo esto, no va a ser el problema. Eso se lo podemos quitar de un día para otro si usted no lo permite. Aquí el asunto es, mire, lo que usted tiene aquí en su mente y lo que tiene usted en sus emociones, en su corazón. ¿Por qué? Porque de alguna manera ya tienes que aceptarlo, porque de alguna manera hay cosas que ya no van a volver. O sea, si usted va con alguien y ese alguien le dice, no se preocupe, que se la llevaron, que fue por brujería, y deme tanto, y yo se la voy a hacer volver en 24, en 48 horas, porque hay mucha gente que se dedica a eso, a aprovecharse precisamente del dolor y sufrimiento ajeno, y obviamente ustedes caen redonditos porque pues con el ánimo de volver a dejar de sufrir por la ausencia de esa persona, empiezan a aflojar el billete y resulta que esos son charlatanes que luego se desaparecen, se van, o empiezan a darle vueltas y cada vuelta que usted va es de dinero sin ningún resultado, ¿sí me entiende? Entonces, aquí hay dos cosas para resumirle su historia. Una es que esta era una relación que tarde que temprano iba a tronar. Y dese cuenta, fueron muchos años usted con esta persona, ¿sí me entiende? Y es una persona ingrata. Pues imagínate, ¿cuántos años duró usted con esta persona?
4: 18
0: años. Imagínate, después de 18 años llegar y irse de la casa, ¿sí me entiende? Y sobre todo irse con otra persona, porque aquí hay una tercera persona metida en su relación y creo que no es un misterio para usted. Ella se fue con otra persona. Entonces, o sea, si se fue con otra persona, de alguna manera es porque pues, no se sentía a gusto con usted, independientemente que usted haya hecho mil cosas por tratar de darle gusto y por tratar de tenerla bien. Son de esas personas que así usted se saque un ojo para que ella vea, nunca se lo iban a agradecer, ¿sí me entiende? Y dése cuenta que los últimos años de usted con ella fue más de discordia y de problemas que de armonía, ¿o no es así?
4: Sí.
0: Ah, bueno, entonces... Por algo pasan las cosas, estimado amigo. Dios es perfecto, el universo es perfecto y los tiempos de Dios no se equivocan, ¿sí me entiende? Entonces, ¿usted qué tiene que hacer en ese momento? Aceptar esa ruptura, cerrar esa página. De alguna forma, visítenos cuanto antes para liberarlo de toda la maldad que le hicieron, porque eso está afectando también su cuerpo. Por eso hay mucho desgonzamiento, cansancio, dolencias en su cuerpo. Por eso también el dinero no rinde, porque usted ya tiene problemas con su suerte y con su dinero, no de ahorita, desde que usted se alejó, va bien de esta mujer, se alejó del lado tuyo, sino desde antes. O sea, desde antes de tú separar, de que esta relación tronara, ya usted venía con esos problemas económicos, el dinero no rendía, y no por falta de trabajo, ni siquiera por mala suerte, simplemente que su suerte fue dañada y fue salada, ¿sí me entiende?
4: Sí.
0: Entonces, así ya ella ya no esté con usted, usted va a intentar rehacer su vida, pero acuérdese que su suerte se la salaron y se la dañaron. Entonces, el destino suyo no está para estar solo. Usted va a volver a encontrar una persona y acuérdese que una de las reglas del amor, estimado amigo, es amar, ¿sí me entiende? Como si nunca lo hubieran traicionado. Si usted vuelve a encontrar otra persona, no la vaya a juzgar, ni vaya usted a andar así prevenido como que, ay, esta me va a hacer lo mismo que me hizo la otra. No. Usted simplemente confíe en usted mismo, crea en usted mismo, siempre tiene que hacer lo mejor, ¿sí me entiende? Para de alguna forma, pues, enamorar a una persona. Y obviamente, de todas las experiencias que usted vivió con esta mujer durante 18 años, pues acuerde, por hoy llaman experiencias, ¿sí me entiende? Para no volver a caer en los mismos errores, ¿ok?
4: Sí.
0: Perfecto. Ahora, ¿sí me expliqué bien o tiene alguna duda?
4: No, sí, perfecto.
0: Perfecto. Entonces, mire, cuando me quiera visitar, no necesita separar cita ni nada, no es sino que llegue cuanto antes. Vamos a utilizar el elemento fuego. Entonces, mira, me vas a traer, por favor, persona de Sagitario, una veladora azul de vaso,
4: sí,
0: un poco de agua bendita.
4: Sí.
0: Necesito que me traiga 1 litro de alcohol.
4: Sí.
0: Me va a traer 7 claveles blancos, cerraditos, por favor, y me vas a traer incienso de sándalo, esas varitas que se queman de incienso de sándalo, ¿ok? Entonces, aquí lo liberamos de esto, lo cruzamos, le decimos quién fue la persona que lo dañó y, estimado amigo, pues a volver a vivir, ¿sí me entiende? En estos momentos, usted está como en las cenizas, hay que sacarlo de ahí como el ave fénix, y tenemos la capacidad para ayudarlo y tenemos la solución si nos deja ayudarlo, ¿ok? Ánimo, aquí te esperamos.

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1: Sí, es un testimonio.
2: Muchas gracias. Pues dinos, ¿cuál era tu problema? ¿Qué te hizo buscar ayuda en Caminos de la Vida?
1: Bueno, nosotros recurrimos al maestro Juan San Gabriel, uh-huh. Porque mi papá había caído en el alcohol.
2: Órale.
1: Y recurrimos a él porque pensamos que era algo puesto y finalmente fue cierto y queremos agradecerle habernos ayudado. Haber encontrado el daño que le estaba causando, uh-huh. Y haberlo curado.
2: ¿Y ya su papá no toma?
1: No, ya no toma.
2: Qué bueno. ¿Cuántos años lamentablemente duraron ustedes sufriendo viendo a su papá consumido en ese vicio?
1: Bueno, yo lo llegué a ver hasta ahorita a la edad de 22 años. Ajá. Y pues lo más grave fue ahorita hace 2 años.
2: Órale, siempre fueron hartos años.
1: Sí.
2: Increíble, ¿no? Increíble lo que hace la maldad. Y hay gente que no quiere creer en esto, pero mire, ustedes lo vieron, lo comprobaron y están viendo el resultado porque ya no está tomando. ¿Cuánto hace que nos visitaron por primera vez?
1: Nosotros lo visitamos hace 2 años aproximadamente.
2: Ajá.
1: Y con el caso de mi papá apenas va para el año.
2: Ah, vea pues, ya llevan ustedes conociendo Caminos de la Vida hace muchos años. Bueno, ¿y qué le puedes tú recomendar al público? Ya ve que ustedes son personas que nos conocen de años, que cada vez que nos han buscado, pues primero nos encuentran, ¿no? Porque hay gente que se desaparece. Y segundo, encuentran ayuda y encuentran resultados positivos. ¿Qué le puedes tú decir al público? Que hay mucha gente que le da miedo porque a lo mejor ha pasado malas experiencias en otros centros o supuestamente gente que cura. O simple y sencillamente necesita ayuda, pero no cree. ¿Qué le puedes tú decir al público?
1: Pues primeramente que nada, que tengan fe y sean positivos y crean en lo que están haciendo, porque en sí este trabajo es en fe y positivismo, porque uno debe de tener fe para que todo el trabajo que se esté realizando se pueda hacer.
2: Ok. Pues mire, le agradezco muchísimo su llamada, gracias por su testimonio, por seguir creyendo en nosotros, en Caminos de la Vida, y aquí estamos para servirte. Me le das un saludo a tu padre, por favor, y cualquier cosa ya sabes que aquí siempre vamos a estar para apoyarlo. Mil gracias por su llamada.
1: Muy bien, gracias.
2: Gracias a ti.
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2: Son tantos lugares en donde usted va a encontrar un centro de atención certificado y siempre con la garantía que nos va a encontrar. Dese cuenta, vea que los testimonios de hoy, la persona que nos visitó y luego vuelve por su hijo y ahorita vuelven por su padre. ¿Ustedes creen que si estas personas nosotros los hubiéramos engañado y nos hubiéramos aprovechado de ellos, hubieran regresado? Y más para confiarnos el problema de sus seres queridos. Jamás. Si yo voy a un lugar y en ese lugar no me fue bien, ¿usted cree que yo voy a llevar a mi esposa, a mi papá, a mi mamá o a un hijo ahí a que otra vez le hagan daño y no le ayuden y todo lo contrario, se aprovechen de mí y de mi familiar? Jamás en la vida vuelvo yo a pararme en lugar de esos. Eso es lo que hemos sembrado durante tantos años. Sembramos tranquilidad, ayudamos a las personas, ofrecemos resultados y ahí está. Sembrando, recogiendo. Eso es lo que uno ha logrado durante tantos años. 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
0: Recuerden, amigos míos, que si usted quiere hablar con ese su servidor, ahí en su pantalla aparecen los teléfonos del estudio. Son líneas directas aquí con nosotros para que usted llame en estos momentos de la transmisión o durante todo el día. En un rato más termina el programa, sigue la programación del canal, pero nosotros seguimos contestando durante todo el día. Es bueno uno hacer momentos de reflexión diariamente. Regálese 5 minutos. Cierren sus ojos, hagan ejercicios de respiración. Son simples, es tomar aire muy profundamente, sacarlo, relajarse y conectarse un poquito con ese yo interior. Hay una vocecita interior que siempre le dice a uno, le da uno consejo, parece que uno no escucha. Uno y vez escucha más el chisme, el mitote, la calumnia, las noticias, las redes sociales, pero no se escucha a uno mismo. Hay gente que dice, bueno, pues es que yo no estoy loco para hablar conmigo mismo. No se trata de hablar consigo mismo, es escuchar. Entonces, pero para que eso funcione, tiene usted que tener su mente en blanco y estar tranquilo. Relajarse, regálese 5 minutos. En esos 5 minutos, por ejemplo, ahorita al terminar el programa, hágalo. Sería muy bueno que lo hicieran. Y ya usted analice sus problemas. Ante todo, usted analice qué es lo que lo está perturbando, qué es lo que le está robando su energía, qué es lo que le está robando su tranquilidad, su suerte, su felicidad, aunque no hay felicidad completa, pero bueno, qué es lo que usted siente que lo ha bloqueado durante todo este año y el año pasado y el antepasado. Solamente usted sabe cuánto tiempo lleva sufriendo. Y si usted siente que no es normal, no es natural, no es obvio, no es lógico, pues acérquese con nosotros, que jamás vamos a aprovecharnos de usted ni nos vamos a andar engañando, porque todo lo que se dice se sostiene y se comprueba con hechos, porque los hechos son los que realmente certifican el servicio. Entonces, si usted quiere hechos, visítenos. Si usted quiere ilusiones y fantasías, hay mucha gente que dice que ayuda, que cura, que son chamanes, que son indios, que salieron de no sé dónde, que salieron de Sisemás, que son profetas, y ojalá sea cierto, ¿no? Pero y si no lo es. Entonces, durante este montón de años que llevamos aquí con ustedes, híjole, vaya que yo he visto circular cualquier cantidad de gente que dice que ayuda, y están un tiempo, meses, algunos años, y luego se desaparecen. ¿Por qué? Porque lo último que hacen es realmente ayudar. Obviamente le prometen a usted el cielo y la tierra, porque la boca puede con todo. La boca puede con todo, pero los hechos no. Entonces tengan cuidado, amigos míos. No le puedo decir a usted, yo soy el único que sé y el único que ayuda y el único, y porque acuérdese del dicho, dime de qué presumes y te diré de qué careces. Pero lo que sí le puedo asegurar es que usted aquí siempre nos va a encontrar. Ahí están los testimonios del primer segmento, en donde personas que ya hace 2, 3 años nos visitaron, tuvieron otro problema con sus seres queridos, volvieron y regresaron, nos encontraron nuevamente, y lo mismo va a pasar si usted nos visita hoy. Y en un futuro necesita nuestra ayuda, le puedo garantizar de que aquí vamos a estar. Porque nuestra intención no es ni movernos, ni irnos, ni desaparecernos. Ya que sean cosas ajenas a la voluntad de uno es diferente. Mi voluntad es estar aquí y seguir sirviendo. Esa es mi voluntad y mi proyecto y mi diario vivir. Estar en ese contacto con ustedes. Porque pues yo nací para esto. Son más de 30, son 35 años o más de servicio. Y pues imagínense, yo ahorita desaparecerme, ¿qué me pongo a hacer? Otra vez a empezar de ceros. Si yo no soy, yo ya no soy un niño, no soy un adolescente, yo soy una persona adulta. Entonces, pues hay que cuidar lo que uno ha sembrado durante tantos años.
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1: Hay una llamada, ¿me escucha? Hola, bueno.
4: Bueno.
1: ¿Tu fecha de nacimiento?
4: 27 de abril del 63.
1: Abril 27 del 63.
4: Sí.
1: Eres de Tauro.
4: De Tauro.
1: Tu ser de luz es Anael. Día favorable los viernes. Piedra la esmeralda, color vibratorio el verde, metal cobre y elemento tierra. ¿Me das el nombre o que sea anónima la llamada?
4: Pues que sea anónima.
1: Claro que sí, con mucho gusto. ¿Ya nos ha visitado?
4: Sí, lo visité.
1: Ah, ok.
4: Ya la tenía, pues. Lo visité hace, pues ya tiene un año, en julio.
1: Órale. ¿Quién te atendió?
4: En julio, el maestro Camilo.
1: Ok, ¿agradecida con él? ¿Le quieres dar un testimonio?
4: Sí, bien agradecida, maestro.
1: Pues cuéntanos, amiga mía, tu historia. Compártanos tu experiencia, porque hay mucha gente que no cree que ayudemos. Y si tú estás agradecida y nos quieres compartir un testimonio, es porque vio resultados. ¿Qué pasaba contigo?
4: Ah, sí, maestro, mire, fíjese que, pues yo cuando fui... Y yo fui porque tenía días que soñaba a mi familia, a mi mamá, a mi tía, a mis abuelos. Y pues yo no hacía caso de eso.
1: Okay.
4: Y apunté la dirección. Y al siguiente día fuimos. Y resulta que pues yo estaba realmente muy enferma.
1: Okay.
4: Muy enferma, que... Me dijo el maestro que tenía yo de 12 a 15 años enferma, yo sin saber.
1: O sea, que te habían hecho un daño oscuro hace mucho tiempo.
4: Sí, tenía de 12, 15 años, me dijeron.
0: Un buen rato.
4: Sí, y luego, pues ahí me dolía mucho la cabeza, se me inflamaba mucho el estómago, como que me daban piquetitos así en el estómago. Y ya últimamente, pues, ay, no dormía. Pasaba días sin dormir. No me creía, maestro, días enteros sin dormir, ni de noche ni de día. Y luego una vez me desperté en la noche con ganas de vomitar. Y no podía vomitar. Hasta que me salió como mucha agua. Y pues yo realmente estaba espantada porque yo estaba sola en la noche. Y ya. Otro día pues ya me nací más bien. Y luego el cabello se me estaba cayendo todo. Y luego me salían muchos granos en la cabeza. Y luego muchos animalitos. Me peinaba yo y me salían muchos animalitos.
0: Vea pues.
4: Y luego ya me sentía, últimamente ya me sentía llena. No podía comer ya nada. Como que tenía la comida hasta la garganta.
0: Okay.
4: Y cuando fui, dijo el maestro que yo realmente estaba muy enferma y que me quedaban como 3 días de vida.
0: Imagínese, ya venía usted muy mal. Bueno, y cuando...
4: Sí, mal, maestro.
0: Y cuando llegas a nuestra oficina, ¿te demuestran con hechos esa maldad, lo que te estaba consumiendo lentamente?
4: Sí, maestro, sí me lo demostraron. Okay. Yo lo miré con mis propios ojos.
0: ¿No te queda ninguna duda?
4: No, ninguna. Estoy bien agradecida con el maestro Camilo, que después yo fui para agradecerle personalmente, pero pues me dijeron que ya no estaba ahí. Pero también llevé, esa vez llevé a mi hijo.
0: Ok.
4: Porque él también, pues, está enfermo.
0: Ah, ok.
4: Yo lo miraba muy mal. Y lo llevé. Y sí, me dijo que él estaba muy enfermo también.
0: ¿Y también te lo liberaron de la maldad?
4: Sí. Llevé a mi hijo, me lo liberaron del mal.
0: Ok.
4: Y terminaron con mi hijo y llevé a mi nieta.
0: Ok.
4: Porque mi nieta también decía que la perseguían, que la vigilaban y que ella tenía mucho miedo, no quería ni salir de su cuarto.
0: Órale. ¿Y ya tu hijo y tu nieta están bien, ya están tranquilos?
4: Sí, gracias a Dios. Fíjese que ya todos estamos muy bien aquí.
0: Qué
4: gracias
0: bueno.
4: A Dios y a ustedes.
0: Me alegra mucho. Bueno, me dices tú que desde el año pasado nos estás visitando, que le agradezco mucho la confianza que nos has agarrado. ¿Qué le puedes tú decir al público, a la gente que necesita ayuda, que está sufriendo? Y hay gente que por miedo prefiere seguir sufriendo en lugar de arriesgarse y llegar a caminos de la vida. ¿Qué le puedes tú decir a nuestro público?
4: No, pues yo le diría que perdieran el miedo y que tuvieran confianza, que fueran para allá porque... Ahí sí los ayudan. Sí los ayudan y les quitan cualquier mal que tengan. Sobre todo que vayan con mucha fe.
0: Ok. Perfecto. Pues amiga, le agradezco mucho su llamada. Gracias por su testimonio, por creer en nosotros, por creer en Caminos de la Vida. Y pues, ya sabe que aquí estamos para servirle. Mil gracias por tu llamada.
4: Gracias, maestro. Igualmente. Que Dios los bendiga.
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0: Ahí está. Es lo que estábamos platicando hace un momento, que uno siembra y recoge. Ella nos visitó el año pasado, se le demostró con hechos, se sintió bien. Ahorita vuelve. ya no estaba Camilo, lo atiende el otro maestro. Y es que como caminos de la vida es caminos de la vida, no se llama maestro Camilo, ni maestro Juan, ni maestro Felipe, ni maestro Pedro, es caminos de la vida, es un grupo, somos un grupo. Entonces, pues en ocasiones hay maestros que se trasladan para otros centros de atención o simplemente dejan de trabajar, de dar su servicio en caminos de la vida por sus cosas personales. Pero obviamente no podemos cerrar la oficina, no podemos cerrar el centro de atención. Entonces ahí está, ella nos visitó, luego trae a su hijo, trae a su nieta, vuelvo y le repito y les pregunto, si a ella la hubiéramos hecho sufrir, no le hubiéramos brindado resultados, no hubiera visto resultados, o se hubiera sentido ofendida y dañada y engañada, ¿ustedes creen que hubieran regresado nuevamente a traernos a su hijo y a su nieta? Jamás, o sea, solamente que se quiera vengar de ellos, pues ahí sí, pues los voy a llevar a este lado, porque así como me hicieron sufrir a mí, para que también le den un poquito de dolor y sufrimiento. Pero eso no va a pasar, porque uno con sus seres queridos lo último que quiere es verlo sufrir, ¿no? Entonces, ahí está, nuestros trabajos son garantizados. Si usted todavía no se anima a visitarnos, anímese.
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0: Si usted no se anima a hacer una simple llamada, llame. Ponga oreja de lo que le digamos y usted saque sus conclusiones si hay verdad o hay mentira. ¿Por qué uno le puede decir si hay verdad, si usted, perdón, sabe si hay verdad o mentira? Porque ¿quién más que usted sabe lo que está viviendo? Y si alguien que usted no conoce le empieza a decir qué es lo que tiene, pues imagínese. ¿Por qué uno les puede decir? Porque nosotros tenemos varios niveles de, o sea, nuestro cuerpo. O sea, nosotros como seres humanos tenemos varios campos o cuerpos de energía. Está el cuerpo físico, está el cuerpo mental, está el cuerpo emocional, está el cuerpo astral. Entonces, cuando una persona está sufriendo, normalmente está sufriendo en su cuerpo físico, en su cuerpo mental y en su cuerpo emocional. Entonces, eso altera obviamente su parte espiritual, porque hay como ese conflicto, ¿no? Entonces, esas son esas energías o esas vibraciones que uno emana, porque uno irradia, digámoslo así, eso uno lo percibe y eso es lo que uno trata de siempre manifestarles a ustedes, ¿no? Entonces, por eso, si usted tiene duda, las dudas se aclaran con la verdad. Si usted ya ha ido a otros lugares y no ha visto resultados, pues denos la oportunidad. Lo único que va a pasar es que no pase nada. Pero qué tal que esté en nuestras manos la solución a su problema. Entonces, por eso hay algo que se llama riesgo, arriésguese, que el perdido a todas va. Eso es como si usted está enfermo, ha ido un médico y el médico no dio con el chiste, no le ayudó, usted qué hace, busca otro. Y si algún familiar o algún ser o alguien conocido le dice, mire, yo fui con este médico y este médico a mí sí me ayudó, ahí va usted para allá. Hasta que alguien le dé con el chiste, hasta que alguien le dé con la solución a su problema. Entonces usted no deja de buscar, ¿no? Por eso les digo, ¿no? Si usted siente que nosotros le podemos ayudar, arriésguese. Lo máximo que va a pasar es que no pase nada. Que usted diga, no vuelvo, mejor allá no voy, porque eso es una decisión muy propia.
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1: Hay otra llamada, ¿me escucha? Hola, bueno.
5: Sí, sí, le escucho.
1: Hola, gracias. Dame tu fecha de nacimiento.
5: 8 de diciembre.
1: Ajá.
5: 1983.
1: Diciembre 8 del 83. Eres de Sagitario.
5: Sagitario.
1: Tu ser de luz es Adquiel. Día favorable los jueves. Piedra vibratoria la turquesa. Color vibratorio el azul. Metal el estaño y elemento de la madre naturaleza el fuego. ¿Me das el nombre o que sea anónima la llamada?
5: Este, Arnaldo Alejo Hernández.
1: ¿Arnaldo?
5: Alejo Hernández.
1: Gracias. Arnaldo, ¿ya nos has visitado?
5: No.
1: Ok. ¿Ha ido a algún lugar a curarse, a hacerse limpias antes de hablar a Caminos de la Vida?
5: Pues sí, fui en varios, pero no veo resultado.
1: Órale. Muchas gracias, Arnaldo, pues por participar en nuestro programa. Póngame mucha atención. Mira, lamentablemente, Arnaldo, hay un gran bloqueo en tu suerte, en tu destino, producido por la envidia, la maldad, la traición. Esto no llegó solo. Fuiste víctima de la envidia y de esa envidia han hecho trabajos de estancamiento, de hechicería, de cosas oscuras para bloquear tu suerte y detener esa abundancia y esa prosperidad que venías acumulando, porque lo tuyo no empezó ni ahorita, ni ayer, ni antier, ni lo que va de este año, sino ya llevas tú varios años padeciendo ese estancamiento. Aproximadamente aquí yo veo que tú vienes de mal a peor de unos 2-3 años para acá. En lo que yo analizo en tu energía y tu suerte, más o menos es el tiempo, ¿no es así?
5: Así es.
1: Al lugar donde has ido que me dijiste que no has visto resultado, ¿te demostraron con hechos? ¿Viste lo que te hicieron?
5: No.
1: Pues date cuenta, son 3 años donde vienes retrocediendo, ¿sí me entiende? Entonces, visítanos, amigo mío. ¿Qué me traerías? Persona de Sagitario, mira. Tráeme una veladora azul de vaso. Tráeme un poco de alcohol, por ahí 1 litro cuando mucho. Tráeme incienso de copal, de esas varitas que se queman de incienso de copal. Si sí. consigues agua bendita, tráeme agua bendita, y si no, agua normal, que aquí la magnetizamos.
5: Okay.
1: Si me puedes conseguir un cristal de cuarzo, si no lo consigues, que eso no sea motivo para que te detengas. Entonces, aquí te desbloqueamos, te liberamos de todo esto, te demostramos con hechos, porque una cosa es decirlo y otra cosa es comprobarlo. Y aquí sí lo vas a ver y lo vas a comprobar. Hazte todo lo que te digamos al pie de la letra y te puedo garantizar, estimado amigo, que este resto de año y lo que venga futuro, tu vida va a ser completamente diferente. Pero aquí, ¿qué hay que hacer? Que te recuperes física, mental, emocional, espiritualmente, para que vuelvas a estar tranquilo como estabas antes. Cierra tus ojos, Arnaldo. ¿Cómo estabas 3-4 años antes? ¿Estabas tranquilo? ¿Estabas feliz? ¿Estabas positivo? ¿Te levantabas temprano? ¿Te faltaban horas al día para cumplir con tus compromisos o no es así?
5: Así
1: tienes que estar en un futuro. ¿Qué hay que hacer? Corregir y liberarte de aquello que te pusieron en contra de tu voluntad, porque lo que a ti te hicieron no es cuestión del destino, sino te alteraron tu destino, por eso estás sufriendo, ¿ok?
5: No, okay.
1: Ánimo, aquí te vamos a esperar.
5: Ok.
1: Gracias por llamar.
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1: Si usted deja pasar más tiempo de estar sufriendo, es porque en parte lo está permitiendo. Independientemente de que alguien le haya hecho un mal o un daño, pues lo está permitiendo. ¿Por qué? Por no hacer nada, así de simple.
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1: Regálese unos 5 minutos de reflexión y ya usted va a sacar conclusiones. Ya me voy, pasa amor y buen genio, mis peregrinos del alma.

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2: Hay cosas que no podemos ver con los ojos, pero ¿qué crees? Eso no significa que no existan. Es más, a veces la energía, la intuición, las oportunidades y los cambios más importantes empiezan a moverse mucho antes de que podamos percibirlos. Estas son cosas que no puedes ver, pero existen. Toma nota. El aplauso silencioso del universo cada vez que decides levantarte una vez más.
3: ¡Ah, caray!
2: Aunque nadie vea ese esfuerzo. De verdad, lo vale y muchísimo. Así que espero que si no lo hiciste hoy, mañana, en cuanto abras los ojos, inhala profundamente, sopla por tu boca y piensa lo agradecida que debes estar porque el universo está contento de que tú hayas decidido tener un nuevo día. Y seguramente te van a pasar puras cosas buenas. Tómalo en cuenta. Otra cosa es esa energía que dejas en el aura de la última persona que abrazaste. Porque cada encuentro deja una huella, ¿eh? Y son cosas que no se ven, pero se sienten. La energía se siente sin lugar a dudas. Otra, tus heridas internas comenzando a sanar. Todos tenemos por ahí esas famosas heridas de la infancia. Si no sabes a qué me refiero, te invito a que escuches el podcast ¿Y tú qué onda? Está en el canal de YouTube Nueva Onda TV. Ahí está un capítulo específico que hablamos de las heridas de la infancia. Eso es bien interesante, identificar cada una para ver con cuál te identificas tú y entonces poder sanarla. De verdad, te lo dejo de tarea, vale la pena. Porque esas heridas internas comenzando a sanar, cada vez que eliges poner límites, perdonarte y elegirte, no se ven, pero se sienten de igual manera. La intuición que sintió la última persona que te invitó a hablar convencía de que contigo encontraría paz. Fíjate qué mágico, ¿no? Lo que podemos lograr, aunque no lo podemos tocar. Los abrazos, las personas, los momentos que ya vienen en camino hacia tu vida, que todavía no los conozcas, se van sintiendo, ¿eh? Es la energía. Yo sí creo muchísimo en las energías. No sé tú y si lo has sentido de alguna manera. La confianza que nace en el corazón de alguien cuando escucha tus palabras y encuentra esperanza en ellas. Qué bonito, ¿no? Son puras cosas lindas que si nos enfocamos en esto, en sentir lo que realmente importa, que es todo esto, creo que podríamos cambiar el cómo vemos la vida. Otra de las cosas que se siente y no se ve es tu luz interior iluminando el día más oscuro de alguien, incluso sin que llegues a saberlo. Y eso es súper lindo. Tú no sabes cómo vas cambiando la vida de las personas que se cruzan en la tuya. La admiración silenciosa de las personas que hablan bien de ti cuando no estás presente. Qué lindo eso, ¿no? Qué bonito. Y a veces decimos y pensamos que no hay nadie que lo piense, pero sí. Los seres espirituales que te acompañan, protegiéndote y guardándote en caminos que muchas veces no alcanzas a comprender. O sea, tus ángeles. ¿Ustedes creen en los ángeles? Híjole, cuéntamelo en las redes sociales. Escríbanme en Instagram o Facebook, @JimenaAguilarOficial. Y ponte las pilas, porque hoy vamos a conectar con una canalizadora de ángeles para hablar de este tema. Está interesante. Así que quédate aquí, no le cambies y recuerda que tenemos el mejor show, la mejor música, pero sobre todo, la mejor compañía.
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16: ¿Cuáles son los pasos a seguir para obtener un pasaporte estadounidense? La abogada Vanessa Frank nos explica.
17: Se tiene que completar un formulario, la solicitud del pasaporte. Hay que sacar una foto con fondo en blanco y tiene que someter tanto esa solicitud, el dinero, 130 y para arriba, la foto y sus documentos estableciendo su identidad y su ciudadanía. Mandárselos al servicio de pasaporte. De nuevo, una oficina de correos le puede asesorar con todo esto. No se ocupa abogado de inmigración en la mayoría de los casos. Simplemente yendo a la oficina de correos se puede completar todos los requisitos ahí. 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Si no nació aquí, su acta de ciudadanía sería el mejor comprobante.
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1: Seguimos con mucho más en Jimena Aguilar en vivo. Arel Insunza está en la casa, así que aprovechen, manden preguntitas, chequen las redes sociales. Amiga, ¿cómo te encuentran?
2: Arely-Insunza, vayan a Instagram. También TikTok, hay mucho que ver.
1: Ahí estamos conectando con ustedes y aquí también en este show. Oye, amiga, ahorita que hablamos de los influencers y de pues la importancia que tiene de cuando quieran generar ciertas tendencias por los temas que pueden llegar a ser riesgosos, volvamos a las fotos. Aquí hemos hablado mucho de los filtros y estas cosas que nosotras también usamos. No en extremo, no se preocupen. Si nos ven en la calle, sí nos van a reconocer. Pero tú, ¿tú crees que una influencer o cualquier celebridad, pues figura pública, debería sí o sí, o sea, debería ser obligatorio que ponga ahí que está usando un filtro para compartir esta información con todos sus seguidores, como por tema de hacer conciencia, porque ya ves que mucha gente pues termina comparándose con ellas y todo? ¿Debería ser obligatorio decir estoy usando filtro?
2: No, no creo. No, la verdad me parece que es como... Ahorita, Jimena Aguilar, en este mundo que estamos viviendo, pues se habla la famosa generación de cristal, y estamos siempre buscando el culpable afuera y el responsable. No hablemos de culpa, voy a cambiar esa palabra y hablaremos de responsabilidad. Creo que ahorita tenemos a nuestro alcance una cantidad de información tremenda. Nunca habíamos estado tan informados como lo estamos ahora. Nunca habíamos tenido la posibilidad de informarnos como hoy lo tenemos. Entonces, creo que es responsabilidad de cada uno de nosotros hacer una elección. En las redes sociales hay de todo, de chile, de mole, de manteca. Yo como adulto, por eso ahí sí, cuando estamos hablando de menores de edad, el concientizar a los padres de familia de qué permitirles ver a sus hijos y qué no, eso es importante para educarlos a la hora de llegar a la adultez, tener la capacidad de elegir y hacernos responsables sobre lo que elegimos en redes sociales. Porque ahorita es como, ah, no, es que tú me pusiste un pastel enfrente, entonces tú tienes la culpa de que yo esté pasada de peso, Jimena Aguilar. O sea, de una u otra manera se vuelve esta tendencia en responsabilizar redes sociales, gobiernos, esto, aquello y lo demás. Quito la responsabilidad de mí para ponerlo siempre en el de afuera. Desde la mirada terapéutica, espiritual, crecimiento personal, como quieras llamarle, siempre sabemos que la responsabilidad está dentro de nosotros. Y esto, por ejemplo, insisto, pongamos el tema de una rebanada de pastel, que no hay rebanada, que no existe pastel en este programa el día de hoy, por cierto.
1: Amiga, no habría que recalcarlo. Ahorita les vamos a platicar esa historia.
2: Pero bueno, poniendo el tema de la rebanada de pastel, es como, ok, yo tengo que tener el autocontrol, el autodominio, porque viví en una casa donde tuve a la familia indicada y me apoyaron, etcétera, para llegar a la mayoría de edad y poder elegir si me como ese pastel o no me lo como. El tema es que ahorita es... Todos tienen la culpa de que yo no tenga la capacidad de dominarme para comer ese pastel. Los pasteles en la vida siempre han estado, Jimena Aguilar. O sea, siempre ha habido la tentación de caer en los famosos pecados capitales, la lujuria, la pereza, el asesinato. La maldad en el ser humano es inherente al ser humano, es parte de nuestra esencia, es parte de nuestra carne, dijera la Biblia. O sea, es parte de lo que somos. El reto para todo ser humano es poder dominar nuestra carne e ir por el lado del espíritu. Es como esta historia que nos platican que hay dos lobos dentro de nosotros, uno bueno y uno malo. Nosotros sabremos a quién alimentamos, pero eso ha estado siempre. Entonces, responsabilizarnos de nuestras decisiones siempre va a ser mejor que culpar al de enfrente. Y eso nos da libertad, porque entonces ya no importa la cantidad de pedazos de pastel que tenga yo enfrente, de chuchería, de papitas, de lo que tú quieras, porque yo elijo qué consumo y qué meto a mi vida. En cambio, si siempre estamos queriendo que no haya nada afuera para que yo no peque, pues entonces vamos a estar en graves problemas. Eso es lo que sí tenemos que hacer para con nuestros hijos, educarlos y con nosotros mismos, con todo el contenido que hay en redes sociales, con todo el contenido que hay con estas famosas mujeres y madres tradicionales, etcétera, etcétera, etcétera. Es aprender a tomar decisiones sanas para nosotros mismos. Y si somos ciudadanos sanos, vamos a tener una familia sana y, por supuesto, también una sociedad en su conjunto. Todo empieza desde el individuo.
1: ¿Ustedes qué opinan? ¿Le ponemos o no le ponemos que tenemos filtro? Contesten en las redes y regresamos.
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1: Por la estrella brasileña en la segunda casaca del fútbol más valiosa jamás vendida. Y la camiseta de Diego Maradona del partido de la mano de Dios también se vendió en 2022 por 9.3 millones de dólares. ¡Wow! Pero la reliquia de Pelé más valiosa hasta ahora había sido como una tarjeta coleccionable de 1958 que alcanzó 976 mil dólares apenas el mes pasado. Después de la final, Edson Arantes do Nascimento, también el pues Pelé, ¿verdad? Todo el mundo lo conocemos por Pelé. Había regalado la camiseta hecha a mano a Adida, su compañera de la habitación y de equipo. Y bueno, esta prenda estuvo durante décadas con la familia de Adida antes de ser exhibida en un museo brasileño y finalmente ser adquirida en el 2004. Es que cuánto dinero hay de por medio, ¿verdad? Por eso luego los que son muy fanáticos de esto guardan las cosas. Los niños, ¿no? Mi hijo también con la de las tarjetitas dice, no, yo la guardo, mamá, porque no sé si en unos años esto va a valer mucho. Por ejemplo, las tarjetas de los jugadores que tuvieron ahora en este mundial su último baile, no lo sé, tal vez van a valer mucho en unos años más. Así que pues más vale guardarlas. Yo no sé ustedes, pero yo me he aventado estos programas de coleccionistas que hay ahí como series en las plataformas de streaming. Y hay gente que de la nada, de repente, hay una tarjeta X que tenía guardada y resulta que es de super colección y la venden $1,000,000. O sea, yo estoy esperando a hacerme millonaria con alguna de esas tarjetitas algún día. Mientras le seguimos chambeando, ¿verdad? Pero bueno, cuéntame, ¿qué tienes tú por ahí guardado que tal vez pudiera llegar a costar tanto como esto? Digo, no sé si con el valor, porque pues está, la usó Pelé y ya con eso lo dice todo, ¿no? Pero, a ver, búscale y me cuentas. Etiquétame en las redes, Instagram y Facebook, @ Jimena Aguilar Oficial. Jimena con J, no te equivoques. Vamos con más y ya vuelvo, no le cambies. Yo soy Jimena Aguilar.
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1: Y estamos de regreso con mucho más aquí en Jimena Aguilar en vivo. ¿Y qué crees? Es momento de hacerle las preguntitas a las que saben. Sexóloga, tengo una preguntita. Voy a conectar hasta Mazatlán, Sinaloa, México, con Eugenia Flores, sexóloga sustantiva. También es, pues, escritora en la revista Playboy México. Y me encanta que nos pueda resolver tantas dudas, hombre, porque luego nos agarramos unas pláticas bien a gusto entre las amigas. Queremos resolver todo o con el doctor Google y luego terminamos más hechas pelotas, literalmente. Y justamente, híjole, estaban contando experiencias muy cañonas, varias personitas con las que estaba, de los lugares más extraños donde han tenido relaciones sexuales. A ver, ¿cuáles son? ¿Alguna vez han tenido una experiencia así del otro mundo? Cuéntamelo, cuéntame tus experiencias a través de las redes sociales, @JimenaAguilarOficial. Quédate conmigo para descubrir qué es lo que nos dice nuestra sexóloga. Eugenia, ¿cómo estás? Adelante, cuéntame.
2: Hola, ¿qué tal, Jimena? ¿Cómo estás? Saludos desde Mazatlán, Sinaloa, toda la gente que nos escucha. Wow, algo que me gusta muchísimo es la creatividad de mis clientes, de la gente que viene y me comparte dónde han tenido encuentros. Y una vez me soltó una carcajada una chica porque me dice: no, Eugenia, tienes que hacerlo arriba de la lavadora cuando está la centrífuga. Solo de imaginar la escena, créanme que en verdad es algo que creo que suena muy divertido. Otra persona también me dijo que lo había hecho en el lavadero, okay, en el lavadero de su casa. Recuerdo también, hay una pareja así como un tanto como extrema, rara, pero también muy original. Fueron a visitar la tumba del papá de ella y entonces ya iban a cerrar el panteón. Estaba todo solo, era entre semana, no se veía gente.
1: No me digas
2: y que
1: eso.
2: Se ponen cariñosos y entre las tumbas buscaron un rinconcito.
1: ¿Qué pasó? Se lanzó
2: un rinconcito para aventarse un rapidito, literal, ¿no? Wow. El muerto al hoyo y el vivo al gozo, literal.
1: Ahora sí.
2: Creo que esa parte es muy padre, es muy divertido que la gente pueda tener esa creatividad y que además se atreva, ¿no? Otra pareja que también recuerdo fue en el balcón de un hotel 5 estrellas.
1: ¿Qué tal?
2: A las 3 de la mañana y justo en el balcón de la pareja de enfrente sale la pareja que estaba cerca de ellos y los ven. Pero aquella pareja no hace absolutamente nada y simplemente se ponen a observar a la pareja que estaba teniendo relaciones en el balcón.
1: Wow.
2: Pero nadie dijo nada. O sea, ni se inmutaron los que lo estaban haciendo, ni se escandalizaron los que estaban observando.
1: Así, saca las palomitas.
2: Y se convirtió ahí como en unos placeres mutuos entre extraños. Muy padres y muy divertidos. Yo creo que es padre tener esta apertura para poder jugar y para poder divertirnos y tener este tipo de aventuras, ¿no? ¿O tú qué opinas?
1: Sí,
2: encuéntrenme en Instagram como @sexóloga_Eugenia. Besitos.
1: Besitos, Eugenia Flores, muchas gracias. Y bueno, cuéntenos sus experiencias. Aquí ya sabes que hablamos sin filtros. Sexóloga, tengo una preguntita.

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1: Ya estamos de vuelta y les tengo chismecito. No olviden buscarme en el TikTok para más contexto de todo lo que platicamos acá. Jimena Aguilar Navarro. Jimena con J, no te equivoques. Y bueno, sí, hablamos de chismecito porque ahora que fue lo del medio tiempo del Mundial por primera vez y tal, hubo muchos artistas invitados, pues unos que participaron dentro del show antes de que empezara todo, otros en el medio tiempo y otros simplemente como invitados especiales. Y dentro de los que estaban como invitados y que participaron también previo a que empezara el medio tiempo fue nada más y nada menos que Tom Cruise. Algunos se preguntaban qué hacía ahí Tom Cruise, ¿verdad? Pero bueno, fue más o menos como lo que pasó con Salma Hayek en la inauguración, ¿no? Que llegó también a dar la bienvenida. No fue la presidenta ni nada, fue Salma Hayek la que da la bienvenida de alguna manera a México. Que tampoco entendimos mucho porque aunque sí es una representante porque es mexicana, pero pues no vive en México. Pero bueno, ya ese es otro tema. El caso es que en esta ocasión estuvo Tom Cruise y también todo, yo pensé que iba a ser algo así extremo, ya ves que le encanta y lo hace muy bien. Pero no, nada más también dio como un mensaje y tal. Pero ese no es el chismecito, o sea, el punto fue que en el backstage, bueno, no sé si vieron unas fotos que compartió Shakira súper fresonas acá de que se tomó fotos, pues con todos, ¿no? Con los que estaban participando, con BTS, con todos los que fueron al evento como tal, con Madonna, hasta con Laura Pausini también compartió una foto que salen todos, o sea, bien padre porque pues todos así de todos somos amigos, todos somos hermanos. Y ahí estaba Tom Cruise. Entonces hay una foto donde pues se tomaron juntos la fotografía Shakira y Tom Cruise. Pero ¿se acuerdan que hace tiempito, cuando recién pasó todo el escándalo de que se separó Shakira y tal, hubo un ratito que hubo un rumor que estaba saliendo Shakira con Tom Cruise? No sé si se acordaban ustedes, a mí ya se me había olvidado la neta, ¿eh? Pero sí, tuvieron este reencuentro. Después, bueno, más bien nunca lo negaron, nunca lo confirmaron. No sé si habrá como que ha habido una intención por parte a lo mejor de Tom Cruise, de que medio que al principio le tiró el rollo, pero no se dio, porque no pasó más, o sea, simplemente fue un rumor. Creo que en alguna ocasión se les vio juntos, pero ya después no pasó nada. Entonces, pues ya, ese rumor se esfumó. Pero ahora que estuvo esta participación especial Tom Cruise dando este discurso en la ceremonia de clausura, pues buscó al artista así de, pues vamos a saludar, la verdad, ¿por qué no? ¿Dónde hubo fuegos? Ah, no, ¿verdad? Aquí no hubo nada, pero ahí se encontraron y entonces esta interacción viene porque ya pues habían estado de alguna manera involucrados, ¿no? Hace 2-3 años más o menos fue cuando estaban con este rumor que los habían visto en la Fórmula 1. Ahí fue donde los vieron, sí es cierto, fue en la Fórmula 1. Pero bueno, se tomaron fotito, la compartieron y aunque este momento se aclaró que solamente pues era amistad en aquel entonces, pues hoy también, ¿verdad? Entonces la complicidad que se mostró ahora en esta final del Mundial pues demuestra que los años no han enfriado su vínculo, que siguen siendo muy amigos. Pero bueno, no nada más con él, también se tomó foto con Beyoncé y esa foto es icónica. La verdad es que se ven muy guapas Shakira y Beyoncé. Creo que Beyoncé se ve muy bien también, ¿eh? Pero bueno, así las cosas en la artisteada, en el backstage y en el chismecito.
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1: Regresamos con mucho más. Qué bueno que sigues siendo parte del show, que quedas aquí conmigo hasta el final y que, bueno, vamos juntos avanzando en el día a día. De repente vamos en la rutina, a veces estamos cansados, a veces estamos extrañando a la gente, pero aquí estamos. Así que sé parte de esta comunidad. De lunes a viernes, ya lo sabes, escúchame en esta estación. Y recuerda que también puedes encontrarme en las redes para que le pongas cara a mi voz. Y te voy a decir una cosa, fíjate que a veces, ahorita me acordé porque llegaron dos amigas que dentro de ellas, no voy a decir el nombre, pero hay una que ya está entrando al tema de la menopausia. Y entonces, qué padre que podamos hablar de estos temas hoy en día, ¿no? Aquí, en las redes sociales, en los shows, en todas partes. Antes no se hablaba de estos temas que nos va a llegar en algún momento a todas las mujeres, a unas antes que otras, pero todas vamos a pasar por el tema de la menopausia. Entonces, qué importante, de verdad, amigas, queridas, que estemos informadas de fuentes fidedignas y que empecemos a trabajar en todo esto desde antes, porque ahí te va. El otro día platicamos con un ginecólogo en el podcast de ¿Y tú qué onda? Y justo nos decía, o sea, que haz de cuenta, la menopausia te llega cuando ya de plano tu regla no te llega durante un año. Pero previo a esto, a que suceda eso oficialmente, que es la edad varía, pero pueden ser 10 años antes que empieces a sentir síntomas y eso le llaman perimenopausia. Ahora tiene nombre. Antes a las mamás y a las abuelitas decíamos es que están locas, es que así son las mujeres, es que no sé qué. Pero ahora entendemos nuestras hormonas y nuestra vida de una manera diferente. Y qué padre, a mí me emociona esto porque pues para allá vamos todas, ¿no? Entonces, entre más información tengamos, mejor vamos a vivir, mejor nos vamos a sentir, mejor calidad de vida tendremos nosotros y los que nos rodean, porque finalmente las emociones tendrán todo que ver en tu desenvolvimiento con la gente que está contigo, ¿no? Entonces, de verdad me parece súper importante, amigas, que estemos informadas de esto, pero también ustedes, chicos, porque entre más información tengan ustedes como pareja, pues obviamente van a comprender más la situación y se van a ser empáticos y entonces todos somos felices, ¿ves? Así funciona la vida. Y te traigo esto porque justo platicamos aquí en el backstage de ese tema con estas chicas, de lo importante que es, además de todo, además de trabajar nuestra salud mental, que va junto con pegado, el ejercicio de fuerza, oigan. Antes había un chorro de mitos de que las mujeres no deberíamos de hacer este tipo de ejercicios, cargar pesas y esto, porque te ibas a hacer cuerpo de como de muy masculino, ¿sabes? Y entonces no queríamos eso y decíamos, no me voy a lastimar. No, es que cómo, a ver, una mujer que está entrando a la menopausia de 50 años tal vez, pues no, ¿cómo va a hacer ejercicio? Oye, pregúntale esto a J-Lo, ¿no? O sea, tiene casi 60 y se ve increíble. Digo, sus arreglitos y todo. Pero lo que voy es que el ejercicio de fuerza tiene todo que ver para, pues, quitarnos muchos de los síntomas durante la menopausia. Y si lo empiezas a trabajar desde antes, aún mejor. Pero no te lo voy a explicar yo, porque yo qué, ¿verdad? Yo no soy experta certificada. La que sí es Mara Sarabia, quien le mando un saludo. Es nuestra invitada especial en el nuevo episodio de ¿Y tú qué onda? El podcast. Síguelo en el canal de YouTube Nueva Onda TV. En TikTok, así, ¿y tú qué onda? En Spotify y Apple Podcast, ¿y tú qué onda también? Búscalo porque ahí hablamos de esto, específicamente, el ejercicio de fuerza y la menopausia. Cómo sobrevivir y no morir en el intento. Chécalo, te va a gustar y compártelo con quien más tú quieras. Soy Jimena Aguilar, no le cambies que regresamos con más chismecito.
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1: Ya regresamos con más, Arely Insunza, y bueno, vamos a llegar a tu tema, ese que tanto te gusta, que es la IA, la inteligencia artificial. Oye, estaba viendo el otro día que estaban metiendo unas demandas, creo que a Meta y a no sé qué otras empresas así muy importantes, porque descubrieron, supuestamente los empleados los demandaron de que los estaban despidiendo la IA. Haz de cuenta que la misma IA que tenían contratada en esa empresa decían, dependiendo tu productividad, yo te corro o no te corro, pero la IA tenía como que unos puntos muy raros para decidir esto, y entonces terminaban despidiendo a gente que, por ejemplo, tenía alguna discapacidad y que, pues, obviamente su tema de productividad no iba a ser el mismo que el tuyo, claro. Pero pues que un humano, claro que lo vería y lo entendería, y es parte supuestamente de la política de la empresa, pero la IA no. Entonces, en automático les mandaban su correíto de gracias por todo, que te vaya muy bien, sigue con tu vida. Y así fueron varios despidos en esa empresa. Entonces demandaron, y al parecer están procediendo estas demandas de lo que va a suceder. ¿Qué cambiará con todo esto? Pues lo veremos seguramente en los próximos días, porque esto, así como para despedir, la IA la están usando para contratar, y pues igual podría bloquear una oportunidad de ciertas personas porque es lo que la IA cree que es correcto para la empresa. En fin, es un tema que ahorita se está viviendo mucho. Entonces, yo quisiera preguntarte si tú con esto sigues a favor de la IA también, o crees que está bien que estas empresas utilicen la IA para redactar estos correos de despedida, para definir quién se va y quién se queda en una empresa.
2: Sigo estando a favor de la IA, o sea, de entrada te lo digo, pero entonces, hablando de este tema en particular, evidentemente la IA hasta el momento, y lo demás son pensamientos conspirativos, hasta el momento no se manda sola, o sea, hasta el momento. Entonces, ¿qué?
1: Pero ahí no es que ahí la dejan programada, me imagino, con ciertos puntos específicos, pero es muy cerrada la IA, que es lo que decíamos la vez pasada.
2: Exactamente. Bueno, pero al final hay una programación, y quien programa esa IA sabe cómo opera la IA, y la IA es subjetiva, es cero. Es subjetiva, o sea, es objetiva. Tú le pones productividad, esto, lo otro. Quien está programando eso sabe que evidentemente vamos a poner tema hombres y mujeres. Ok, ¿cuáles son los puntos que tienes que tomar en cuenta para contratar a alguien? Bueno, que la persona que sea más veloz, la persona que sea no sé qué, pues de entrada eso va a incluir a los hombres, porque por genética las mujeres no tenemos la capacidad de tener la misma velocidad que un hombre. Entonces, pero quien está programando eso, Jimena Aguilar, lo sabe.
1: O sea, la culpa sí es de la empresa como tal, porque obviamente la empresa a lo mejor se va a lavar las manos de, es que no fui yo, fue la IA, ¿no?
2: Y es claro que se las va a lavar, pero no, mi reina, si ellos están despidiendo, por ejemplo, a personas con capacidades diferentes, en el momento que está la IA haciendo esa selección, es porque ellos están poniendo ese punto para que lo seleccione. Repito, todavía no se manda sola, son comandos que ellos pusieron muy específicos. Ahora, ¿cómo dejas en manos de la IA despidos o bien contrataciones si tú no estás seguro que está haciendo caso, por así decirlo, de tus mandatos? Esas son cosas que ellos pusieron ahí. Ah, pues resulta que ahora dijeron, ¡ay, la IA! Porque eso también va a suceder, mi reina. Ahorita va a ser todo, tiro la piedra y escondo la mano, porque para todo es la IA. Yo, mi reina, le echo la culpa a Siri de todo. O sea,
1: esa Siri, cuando, mira, a la Siri me cae gorda, porque cuando no le hablas, contesta, ¿en qué te puedo ayudar? ¿Qué te importa? Estoy, déjame hablar. Y cuando no, no te entiendo y la fregada, y te manda cosas que nada que ver, ¿no? O sea, bye.
2: No, cuando la Siri me contesta sin que yo le haya hablado, me paniqueo, porque digo, bueno, esta mujer me está escuchando y en todo momento está ahí presente. Tengo abierto mi micrófono permanentemente con ella. Pero lo cierto es que son comandos que están ahí. Yo creo que las empresas no se pueden llamar. O sea, yo, si tengo un error de ortografía, la neta sí, en muchas de las ocasiones es el corrector, pero si me dio pena, a lo mejor pues digo, ay, sorry, fue la Siri quien lo escribió y no yo. O sea, pero yo creo que así va a pasar, va a haber cosas a las cuales le vas a echar, como al perro, mija, como al perro de la visita cuando una flatulencia, o sea, las cosas.
1: El Dante, que todo, en todo está mi perro, no yo. Huele mal, fue el Dante. Fue el Dante, ¿no? Ah,
2: bueno, así va a ser la IA, o sea, es el chivo expiatorio. Porque insisto, en una empresa, y además imagino que esta empresa es de alto nivel, no podrían haber permitido que llegara al punto de despido y contratación si no hubiera estado ya muy analizado ese programa y los comandos que pusieron ahí, o sea, la programación. Hasta el momento ellos dijeron cuáles serán las características para contratar o bien para despedir, y esas la pusieron las personas.
1: ¿Ustedes qué opinan? ¿Te ha pasado algo así? ¿Te han despedido directamente desde una inteligencia artificial? Cuéntanos tu historia, que aquí hablamos sin filtro.
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1: Llegamos a la recta final, ya nos vamos. Gracias a todos por haber llegado hasta aquí. Gracias a todos los que también están escuchando el show a través de nuestro podcast Jimena Aguilar en vivo. Y bueno, por chutárselo todo completito porque sí que la pasamos bastante bien. Pero sobre todo gracias a ustedes que participan, que son parte de esta familia, que nos nutren con chismecito, con historias reales, con sus comentarios que son sin filtro, al igual que lo que nosotros decimos aquí al aire. Y por supuesto, estas sugerencias que nos ayudan a que el show de Jimena Aguilar en vivo siga creciendo y que siga llegando a mercados pues mucho más grandes. Saludo a toda mi gente que está aquí en Los Ángeles, en Las Vegas, en Miami, en Atlanta, en Texas, a toda la gente que está en Sacramento, en Phoenix y bueno, a muchos rincones más donde estamos llegando. Beso, abrazo y apapacho y les invito a que todos los días manden buena vibra, mensajitos, que pidan sus canciones porque es más fácil así poder llegar hasta donde tú estás y llevarte sorpresitas, darte cariñito. Así que sí, queremos saber de ustedes todos los días. Nosotros de verdad siempre tendremos aquí un lugar para ti. Así que sigue enviando mensajes, sigue pidiendo tus canciones y muy importante, guarda esta estación como tu favorita. Mañana no nos andes buscando, solo dale play y listo, que suene este show. Y recuerda suscribirte a nuestro podcast también en Spotify como Jimena Aguilar en vivo, Jimena con J, y en todas las redes sociales. Ahí puedes también dejar tu retro para que seas parte de esta familia. Instagram, Facebook y TikTok. Arroba Jimena Aguilar Oficial. Jimena con J, no te equivoques. Y ahora sí, los dejo en buenas manos. Que la música siga sonando. Y bueno, mañana llegaremos aquí para recargar la pila que necesitamos junto contigo. Misma hora, misma estación. Nos vemos mañana. Disfruta la música y no lo olvides. Hoy es un gran día. Bye, bye.
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1: Ya saben, amigos de Misterios Ocultos, que noche a noche tenemos una cita todos aquí, en este espacio dedicado para poder apoyar a todo aquel que sienta que no puede avanzar. Podría haber un motivo, podría ser una causa, porque detrás de tu nombre y edad está tu realidad, y el encargado es el maestro Fernando de Caminos de la Vida. Maestro, un gustazo otra vez tenerlo
2: aquí. El gusto es mío, agradecido contigo por invitarme a tu show, a tu espacio, a compartir con tu público que te es tan fiel y te sigue durante tanto tiempo, y pues de alguna manera hacerle entender a la gente, a tu público sobre todo, que si están sufriendo, hay muchas alternativas y muchas maneras de darle solución a esos problemas o sufrimientos que llevan arrastrando meses, años inclusive, y que no han sabido qué hacer, y gracias a este mensaje, pues muchos se han animado a llamar y a visitar sobre todo.
1: Es correcto, y la única intención, familia, es de que ustedes salgan adelante de tristezas, de soledad, de confusión, de mala suerte, de esos embrujos, hechizos y cosas horribles que la gente puede hacer por venganza, por envidia, pues por simple y sencillamente no quererlo a uno, maestro.
2: Es correcto, la gente, es que el sentimiento más feo que pueda tener un ser humano, o emoción, o las dos cosas, es la envidia.
1: Claro.
2: Y por envidia la gente mata, la gente roba, la gente destruye, la gente embruja, la gente mueve el infierno para ver a alguien, al que está envidiando. Mal.
1: Hundirse, sí, enfermarse, sí, sí. Perder su hogar, perder negocios. ¿Cuánta gente no ha perdido el esfuerzo de toda una vida, tal vez en una empresa o que construyó de cero, y viene alguien que simplemente no le caíste bien o lo miraste mal o algo pasó, y tómala? Por eso es bien importante dejarse guiar, y compartimos este número cada noche y esta página de Instagram, que es Caminos de la Vida USA, para que busquen y se dejen apoyar por el maestro Fernando y todo el equipo. 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O sea, literalmente en segundos, usted se puede dar cuenta qué está pasando en la vida de alguien, maestro.
2: Es correcto. Sí, es que la energía es energía, al fin y al cabo, ¿no? Lo demostró, bueno, manejando la energía el señor Tesla, Jacobo Grinberg, claro. Lo que es la energía y el poder de la mente. Y hay mucha gente que son científicos y han demostrado que, por ejemplo, Jacobo Grinberg, que era totalmente incrédulo a este tipo de cosas, y ya cuando va con Pachita, la famosa curandera, se da cuenta cómo ella sacaba, o sea, curaba a la gente con un cuchillo. Curaba órganos, curaba cánceres, curaba un montón de cosas, y eran operaciones y trabajos espirituales. Entonces, quiere decir que hay maneras de aliviar nuestro cuerpo y nuestra alma, como hay maneras también de dañarla.
1: Así es, mente abierta, familia, y fe sobre todas las cosas. 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Ya tenemos a Alejandra Navarro. Alejandra, tu fecha de nacimiento para el maestro Fernando, por favor, mija.
3: 3 de julio del 98.
2: Gracias, Alejandra, persona de cáncer. Tu ser de luz, Gabriel, día favorable los lunes, piedra las perlas, color blanco o violeta, metal plata y elemento agua. Alejandra, primera vez que llamas, ¿ya nos habías llamado antes?
3: No, es la primera vez.
2: Ah, muchas gracias.
3: Y la verdad, porque los escuché.
2: Ok, pues qué bueno que le pusiste cuidado al programa y a nuestras palabras. Pues mira, Alejandra, aquí puedo darme cuenta que ya llevas más o menos unos dos años para acá, en donde lentamente estás viviendo tristeza, depresión, escasez, alamiento, pero lo que ha sido de este año para ti ha sido demasiado terrible. Todas las metas y proyectos que te propusiste para este año, pues ya se fue medio ciclo solar y no has logrado nada, o me equivoco.
3: Sí, así es, la verdad. Ya me desanimé porque puse mi negocio y no vendo nada. Desde que encontré sal afuera de mi casa, me ha ido muy mal, la verdad.
2: Ya. Ay, pues ahí está la
1: salada,
2: respuesta.
1: ¿Verdad?
2: Sí, la salaron. Bueno, ¿la sal era sal negra o era blanca?
3: Pues la verdad era así como entre negra y blanca, o sea, eran dos tipos de sales.
2: Ok.
3: Era una así como tipo en grano y la otra era sal negra, sí, pero la verdad ya no sé qué hacer, me estoy viendo muy desesperada.
2: Pues mira, eso es un hecho de que te salaron su suerte, no porque tu suerte sea mala, porque nunca te ha faltado trabajo, oportunidades, proyectos, ganas de salir adelante, porque eres una persona que le buscas de mil maneras, pero sí, pero es como si tuviera mantequilla en las manos, que entre más duro aprieta, más rápido se le resbala todo, ¿no? Entonces, si hay una salación terrible, estimada amiga, que te hicieron, y qué más que tú misma viste la sal, Bueno, te preguntaba de qué tono era y todo, porque también uno con sal cura, increíble, pero la sal
1: claro,
2: también ayuda
1: sí,
2: a curar.
1: Tiene su doble.
2: Entonces, mira, híjole, aquí lo más fácil y lo más rápido es, si nos da la confianza, es que nos visites para que esto no crezca, porque esto hay que neutralizarlo, porque hay que curar tu energía, tu cuerpo, tu alma, tu negocio, tu casa, todo, porque ya todo está impregnado con esta salación. Entonces, mira, para que todo sea más rápido, me vas a cocinar en 2 litros de agua 7 plantas diferentes, las que tú quieras, eucalipto, pirul, albahaca, ruda, romero, manzanilla, hierbabuena, las que quieras. De a puño de cada una, eso lo pones a hervir. Cuando eso haya hervido, saque las plantitas y me traes el puro té en una botella. Entonces aquí te vamos a preparar unos riegos especiales para casa y negocio, y aparte vamos a hacer la curación hacia ti para que se destruya completamente todo esto y vuelvas a recuperar tanto la tranquilidad como la suerte que te arrebataron por lo que te hicieron, ¿ok?
3: Sí, la verdad sí, y pues yo voy lo más antro posible porque la verdad yo estoy desesperada, ya no sé qué hacer.
2: Perfecto.
1: Mañana
2: ¿no?
1: pues, mismo, ¿verdad, maestro?
2: Aquí hay solución. Si quiere venir hoy mismo, mañana. Bueno, va bien mañana.
1: Sí, bueno.
2: Sí.
1: Mamita, no te preocupes. Ya llegaste a buenas manos. ¿Ok, mija?
3: Ok, muchas gracias.
1: Ok, mi niña hermosa. Para la próxima la vamos a escuchar bien alegre. Yo sé que sí, mi niña. Aguántenos poquitito. 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Maestro, gracias.
2: Gracias a ti nuevamente por tu invitación. Sean libres, sean felices, abran su mente, busquen opciones, no se me rindan. Paz, amor y buen genio, mis peregrinos del alma.
0: 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En el siglo XVIII, en los bosques de Europa del Este, surgió una figura rodeada de historias extraordinarias. Israel Ben Eliezer, fundador del movimiento jasídico. Sus seguidores contaban que poseía una conexión espiritual tan profunda que la naturaleza misma respondía a sus oraciones. Relatos antiguos aseguran que podía sanar enfermos con bendiciones, conocer pensamientos a distancia e incluso detener tormentas con la fuerza de la plegaria. Pero más allá del misterio, su mensaje central era revolucionario. Enseñaba que cualquier persona, no solo los grandes sabios, podía acercarse a Dios con alegría, fe y sinceridad. Para algunos, sus milagros fueron sobrenaturales. Para otros, eran metáforas del poder de la fe y la esperanza. ¿Fueron prodigios inexplicables? ¿Historias simbólicas transmitidas por tradición? ¿O el reflejo de una espiritualidad que transformó vidas? En Misterios Ocultos, exploramos los relatos donde la fe y lo imposible se encuentran.

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1: Aquí en Misterios Ocultos, hoy nos conectamos a Michoacán. Él es el maestro, es doctor Krishna Camargo. Hoy nos hablará de la homeopatía, esta manera de ayudar a nuestra gente con diversos problemas de salud, y hablaremos principalmente de la diabetes. Krishna, bienvenido a Misterios Ocultos.
2: Mayra, qué gusto, la verdad, de poder saludarlos desde Morelia, Michoacán, a todo tu auditorio. Pues aquí muy contento de poder compartir con ustedes.
1: Krishna, gracias por eso. Y la diabetes es algo que perjudica mucho a nuestra comunidad latina, obviamente en México, pero también aquí en Estados Unidos. Usted, como homeópata, dentro de esta, digamos, alternativa para nuestra gente, ¿cómo la homeopatía puede ayudarlos para esta situación de la diabetes?
2: Es muy importante de entrada que el auditorio sepa que lo que sucede en nuestro cuerpo es que las glándulas suprarrenales que se encuentran en nuestros riñones aumentan esta cantidad de adrenalina, y esto llega directamente a todo el sistema nervioso central y de manera específica al páncreas. El páncreas se contrae, digámoslo así, se baja o eleva la producción de insulina en el cuerpo, y esto provoca esta necesidad de glucosa. Por ello, las personas que manifiestan cualquier asunto de este tipo, lo primero que tienen es mucha sed, boca seca, que son algunos de los síntomas, micciones, es decir, orinan continuamente, poco peso, comen mucho y tienen poco peso. El asunto aquí, lo que está pasando en el cuerpo, es que la poca insulina que el páncreas está produciendo requiere otras sustancias, y por lo mismo, estos son los azúcares, la glucosa. ¿Qué sucede? Que la homeopatía puede ayudar en grandes cantidades si se detecta a tiempo. Como todas las medicinas alternativas, pues es importante una detección óptima. Un médico a grandes rasgos puede determinar, un médico general, pero esta enfermedad es de calidad de internista. Es decir, que debemos estar vigilando al paciente continuamente. Lamentablemente, como vivimos en un mundo muy acelerado, nos estresamos, nos preocupamos, en muchas ocasiones tenemos sustos de alto impacto o muchas preocupaciones intensas, ¿no? Y esto lo que provoca es que vengan estas descargas, digámoslo así, de insulina, y pues lo dejamos a la desidia. ¿Qué va a suceder? Que poco a poco la persona va a irse dando cuenta de estos síntomas que acabo de mencionar, y va a llegar un punto que ya se hace un diagnóstico, la glucosa está más elevada, que los niveles llegan de 60 a 110 miligramos, mililitros, dependiendo el lector, y entonces lo primero que hace el médico es darle una glibenclamida o fenmorfina, y estas sustancias pues controlan al paciente en sus niveles de azúcares. Ahora, si la persona está bien medicada en esto y quiere cambiar su dieta homeopático, se puede. Hay sustancias como fósforos, que trabaja muy bien, el aurum también trabaja de manera pues muy específica en este sentido, porque lo triste de la diabetes es que si no es bien cuidada, pueden venir padecimientos pues graves, ¿no? Hasta terminar con la salud completa del ser humano.
1: Claro. Ahora quiero hablar un poquitito de la homeopatía, la preparación de la misma. Cuando decimos esto, por ejemplo, la quesis, que es el veneno de la cascabela muda. ¿Cómo es que la quesis, esta sustancia, cómo es preparada y cómo es que llega al cuerpo y hace su función?
2: Bueno, cualquier medicamento homeopático, por ejemplo, bueno, tú estás hablando ahorita de la quesis, que sí nos puede ayudar un poco en esta parte de la situación de la diabetes, pero pues yo me iría más por fósforo, ¿no? Que fósforo es una gran especialista, digamos, en este padecimiento. Cualquiera de las sustancias se extrae. En el caso de la quesis es un veneno, por ejemplo, el auro metálico es un metal, el fósforo también es un metal, y bueno, ¿qué es lo que va a pasar? Este mineral, por ejemplo, el fósforo, va a provocar en la persona que a bajas soluciones, es decir, se hacen disolvencias por base a la movilización de la sustancia, y ahí va a venir un proceso donde al entrar directamente al cuerpo va a empezar a trabajar en el sistema nervioso central, posteriormente en el sistema sanguíneo, y así en el sistema glandular, y posteriormente ya en el órgano por la situación que esté en desequilibrio en el cuerpo. El sistema de la homeopatía es similar con similar, eso es lo que Samuel Hahnemann identifica, y por lo tanto, si nosotros estamos trabajando con cualquiera de estos, vamos a introducir al cuerpo una sustancia que va a ayudar a que se vitalice, se dinamice, esa es la palabra específica. Sí. La dinamización que se hace de la sustancia. Así, efectivamente, como se podría poner un ejemplo, Ignacia Amara es una sustancia que es muy efectiva para la cuestión del sistema nervioso central. Una persona que es preocupona, que se anda angustiando, digamos, de muchas circunstancias, o que no duerme muy bien, entonces podemos utilizar la dinamización, va a hacer que la persona en el sistema nervioso lo vitalice, y así, cuando vengan circunstancias externas que puedan estar provocando en el sistema nervioso una baja o elevación de esta frecuencia, la Ignacia Amara va a hacer que se sienta más relajado el paciente y todo lo observe desde una perspectiva más consciente.
1: Excelente. El doctor maestro Krishna Camargo, que nos acompaña desde Michoacán, Morelia, para ser exacto. ¿Dónde se pueden comunicar con usted, doctor? Porque sé que asiste a distancia.
2: Sí, muchísimas gracias por el espacio de nueva cuenta. KrishnaCamargo.com es la página de internet donde se pueden contactar. De lo contrario, con el nombre Krishna Camargo, en la red social de Facebook también podemos tener ahí comunicación. Y si me permites, para el 22, 23 y 24 de septiembre vamos a estar en Pico Rivera, esta zona, y la persona encargada de coordinar esto es Javier Rivas. Y bueno, pues ahí directamente en el teléfono 323-5178-357, ahí pudiéramos tener contacto, y si no, directamente en las otras vías.
1: Ok, perfecto. Es el área 323-517-8357 para nuestra área aquí en la ciudad de Los Ángeles, California. Gracias, Krishna.
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1: En la mística judía medieval aparece una figura envuelta en misterio y advertencia. Joseph de la Reina, conocido como Rabí Joseph de la Reina. La tradición cuenta que era un gran cabalista que intentó hacer lo impensable, traer la redención al mundo antes del tiempo señalado. Según los relatos, buscó confrontar y someter a fuerzas espirituales oscuras para apresurar la llegada del Mesías, pero la historia toma un giro inquietante. Se dice que, en el proceso, fue engañado por fuerzas que intentaba derrotar y cayó en una trampa espiritual. La misión que comenzó como un acto de santidad terminó convirtiéndose en una advertencia transmitida por generaciones. Su historia se convirtió en una poderosa lección en la Kabbalah. No todo poder espiritual debe forzarse, y no todo misterio debe apresurarse. ¿Un sabio que intentó salvar al mundo? ¿O una historia simbólica sobre los peligros del orgullo espiritual? En Misterios Ocultos, recordamos que incluso la luz puede proyectar sombras.
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1: Como lo hacemos siempre, que tenemos como invitada a Gabriela Reyes desde Ciudad Juárez. Gaby, bienvenida a Misterios Ocultos.
2: Muchas gracias, Mayra. Nuevamente un placer estar con todo tu auditorio que cada día crece y crece más.
1: Gracias, mamá, y gracias a la ayuda de todos ustedes que como invitados comparten temas de interés con nuestros radioescuchas. La aromaterapia, algo fascinante, esta terapia alternativa que nos ayuda a través de las aromas a que los seres humanos con estos aceites esenciales, que en su mayoría es así, pues nos ayuden a cambiar sentimientos, energía, etcétera. Gaby.
2: Sí, Mayra, fíjate que dentro de todos es uno de mis favoritos el tema de la aromaterapia, porque nuestra memoria celular, que está generándose siempre en todo el cuerpo, trae recuerdos que a veces son agradables, a veces son desagradables, y la manera o una de las alternativas para polarizar esos recuerdos o esos sentimientos que me pueden causar una pulsión o que me puede causar alguna enfermedad, pues se manifiesta de una manera exitosa y con resultados.

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1: El efectivo.
2: Mira, si es dolor de cabeza, yo lo recomendaría que fuera en las sienes, en las dos sienes, en donde tenemos el centro de comunicación, que es arriba de la garganta, en donde está la tiroides, en la parte de atrás, igual donde está el tubo de luz, donde está, donde hace conexión el hueso atlas, y en acá en las orejas, en la parte de atrás, con eso, y en las palmas de las manos, o sea, humedecerlo para que esté generando este aroma durante cierto tiempo. Dependiendo, Mayra, a mí me gusta mucho la menta. La menta sí. Activa genera un estado diferente de alerta. Puede ser que para algunas personas funcione el cítrico, naranja, limón, hierbabuena. Inclusive les voy a pedir que hagan un experimento con su cartera. Pongan unas gotitas de aceite esencial de menta o hierbabuena y van a ver cómo el dinero se ensucia mucho de energía porque está traspasando de una persona a otra. Pero pongan unas gotitas de menta o de hierbabuena en su cartera y va a generar algo distinto.
1: Siempre abundancia. Que yo voy a
2: iniciar, mucha abundancia, porque sí. Polariza todas esas energías. Es decir, es un lavado de dinero, limpia el dinero. Yo hago un pequeño ritualito cada inicio de mes para dar gracias, en donde pongo un vaso de agua con 3 o 4 gotas de menta, y ahí pongo los billetes más grandes que caen de venta ese día. Los dejo toda la noche, no les pasa nada. En la mañana, con esa agua, ese rocío lo van a rociar por todo el lugar de trabajo, por todas las partes en donde circulan ustedes mismos, y van a ver cómo se polariza la energía. Incluso los aromas son diferentes, y me enfoco mucho en la parte de la puerta, en el umbral donde entran las personas, sí. Lo que es el piso, la parte de arriba, porque es como si encendiéramos un cerillo. Arrasa con todas las energías, las plasmaciones. Cuando yo tengo una emoción, genero una energía. Puedo conectar a las personas con electrodos y se va a ver en una pantalla el tipo de energía con nanofrecuencias que estamos generando. Entonces, cuando es una energía de desesperación, no tengo trabajo, mi cabeza y mi corazón están generando una energía que se pega en la cabecera de la cama, en la parte por donde me acuesto, a la altura del pecho. Entonces, me siento muy bien. Este día de hoy amanezco con muchas ganas, pero como hago rapport con esa energía que se ha estado generando, al momento de acostarme nuevamente baja la pila. Entonces yo le recomiendo que antes de dormir también pongan una aromita. Yo lo diluyo en agua, los aceites esenciales. No les quiero recomendar ninguno porque cada uno tiene una información que claro. Va a activar en cada uno cosas diferentes. Si a mí fue desagradable el aroma de la naranja cuando era pequeña porque padecí una situación violenta, me va a revivir. Pero puede ser que a lo mejor limón, hierbabuena, sándalo,
1: romero,
2: me genere uno. Sí, hay un montón. Y cuando yo lo aplico, lo que sucede con esa energía es como si encendiéramos un cerillo. Arrasa con todo, limpia el ambiente, limpia el lugar, hagan la prueba. Donde hay mucha gente, ponemos incienso, una aromita de agua, y van a ver cómo limpia el ambiente. Ah, caray, ya no están enojados, ya hay armonía, ya podemos comunicarnos, claro. Lo sentimos agradable.
1: Gaby, como siempre te doy las gracias, pero comparte con nosotros dónde ellos te pueden encontrar también para hacerte preguntas o consultar contigo.
2: Claro que sí, con mucho gusto. Mi número de teléfono es 011-521-656-285-8763.
1: Gracias, Gaby. En Facebook, bajo
2: Gabriela Reyes Arzate.
1: Será hasta la próxima, Gaby.
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1: Rodolfo Garrido es investigador, es divulgador de ciencia y tecnología y nos hace una vez más el favor de acompañarnos en nuestra programación, maestro.

0: Bueno, intento serlo, pero hago un esfuerzo, pero bueno, aquí me tienes, maestro, estoy a tus órdenes.
1: Gracias, maestro. Miren, vamos a platicar hoy de sincrotrón.
0: Sí.
1: Esta es una partícula que está en busca de el puente entre la energía oscura y la energía común.
0: ¿Convencional? Sí, fíjate que así como se encontró la partícula de Higgs, que fue mundialmente conocida como la partícula de Dios,
1: sí,
0: que prácticamente es la que justifica cómo es que precisamente la materia se forma o tiene realidad. Si tú ves la partícula de Higgs y has jugado boliche, es casi lo mismo. Fíjate qué cosa tan curiosa.
1: Ok.
0: Tú tiras la bola de boliche.
1: Sí.
0: Y conforme la bola se arrastra y llega a donde están los bolos.
1: Sí.
0: La reacción precisamente de la bola de boliche y los bolos, en el mundo de la cuántica, hace que esa interacción se peguen los bolos a la bola de boliche y eso da la presencia entonces de la materia y es el origen de la materia en el universo. Pero fíjate que así como se ha buscado y se encontró esta partícula, se están buscando dos. Una es el sincrotrón.
1: Ok.
0: Y la otra es el gravitón. El gravitón es la que, en teoría, es la responsable de la gravedad. O sea, de que tú eres un objeto y seas atraída,
1: sí,
0: por una materia, una masa mayor, y ese es el principio de la gravedad. Pero el sincrotrón lo que hace es que enlaza lo que es la materia, por ejemplo, con la antimateria, o en su caso la energía, con la energía oscura, o sea, que es la mayor parte que hay en el universo.
1: Sí.
0: Actualmente no se tienen referencia ni de una ni de otra partícula, no se han hallado, es teórica, claro.
1: Claro.
0: Sucede que entonces Einstein desarrolló su teoría en donde dibujó o ideó una malla,
1: sí,
0: en la cual, en un sentido, las líneas de un sentido forman el espacio, o sea, hay tres dimensiones, que es el espacio, y la otra, de manera perpendicular, la otra línea que cruza esas perpendiculares, de manera perpendicular, es el tiempo. Idea un sistema de cuatro dimensiones. Él dice que como una red, no, por ejemplo, de una red estirada, sí, tensa, tú le pones una bola de boliche encima, pues la masa genera una perturbación en la red. Y esa perturbación daría entonces el principio, por lo menos en ese lugar, de gravedad. Sueltas una bolita más chica y empezaría a dar vueltas.
1: Sí.
0: El asunto es que esto quedó como una teoría muy bien puesta y, como sabes, hasta el momento no se ha encontrado un error en Einstein.
1: Hasta ahora.
0: Entonces, NASA hizo dos sondas, se llaman la Proof 1 y la Proof 2, la Proof 1 y Proof 2, en la cual esas sondas lo que hicieron, fíjate qué interesante, María.
1: Sí.
0: Esas ondas las pusieron a cierta distancia, una de la Tierra, o sea, en la periferia, en la órbita de la Tierra, y una más allá. Curiosamente, las dos lo que hacen es que las apuntan a una estrella como referencia,
1: sí,
0: para fijar una posición clara. Y entonces las dos están apuntadas a la misma estrella.
1: Ok.
0: Conforme va acercándose una, con respecto, la otra queda estática.
1: Sí.
0: Y una se va acercando a la Tierra, si existiera esa curvatura,
1: sí,
0: necesariamente el apuntador tendría que moverse,
1: claro.
0: Pues se movió.
1: Ah, caray.
0: Se movió. Quiere decir
1: que efectivamente
0: ahí hay una curvatura. ¿Cómo lo logró este hombre? Es inexplicable.
1: Sí.
0: Pero se comprobó científicamente. Es más, se comprobó incluso cuánta curvatura, o sea, cuánta perturbación, claro, hay en el espacio y el tiempo. No es ficción, es real.
1: Wow.
0: Bueno, entonces, ante este hallazgo, entendemos ahora, y aquí sale el apunte, que entonces la gravedad está afectando al espacio, a una línea, pero también al otro, al tiempo. Entonces sucede que la ciencia ha buscado y buscado la partícula, el gravitón, para justificar precisamente la gravedad. Y en donde ha buscado solamente, y donde puede, hoy por hoy la tecnología, es en el espacio.
1: Sí.
0: No la hemos encontrado manera en el espacio, en ningún lugar. La ciencia está proponiendo hoy que a lo mejor la partícula no está en la línea del espacio, sino en la del tiempo. Y con los hallazgos hoy de los cristales de tiempo, te vas a dar cuenta que la ciencia hoy ha encontrado una puerta que está abriendo, en donde se da cuenta que hay cosas que están sucediendo en la línea del tiempo. Y pudiera ser que el gravitón influye desde el tiempo hasta el espacio. Y pues no lo hemos encontrado de este lado. Así es que la investigación está ahorita caminando y claro, tiene una enorme repercusión. Ahora, eso es en lo que respecta al gravitón. El sincrotrón es una partícula que también está deseada y esperada. Pero sucede que también se están preguntando si la energía oscura es una energía cuya partícula funciona en el tiempo y no en el espacio. Y por eso es que tampoco detectamos la energía. Pero, o sea, no la vemos. Sí la detectamos, pero no la vemos. Y por ende, entonces, la ciencia está apuntando ahora a una puerta que está abriendo, que es precisamente estudiar y buscar partículas, no en la línea del espacio, sino en la línea
1: del tiempo.
0: Increíble, parece ficción, pero no lo es, y el público puede investigar, puede meterse a internet, que busque de gravitón, que busque todo eso, para que vea cómo por ahí, y que busque también cristales de tiempo. Se va a dar cuenta que no es ficción.
1: Siempre hay que estar al tanto de Rodolfo Garrido. Maestro, de veras, gracias. No, siempre tiene tantos temas que compartir con nosotros que yo quisiera que más seguido llegara de Ciudad de México.
0: Con mucha humildad y con mucho respeto, cuando se puede aquí estar.
1: Gracias. Rodolfo Garrido está con ustedes precisamente así también en redes sociales.
0: Sí. Estoy a las órdenes, entonces.
1: Gracias, maestro.
0: Y a todos, gracias.

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1: Claudia De Vicenzo, que nos acompaña desde la Argentina. Hablaremos de aquellas decisiones conscientes, ese libre albedrío. Es un gusto tenerte, Claudia, y cuéntanos, por favor, ¿cómo es que debemos de hacer esto, este libre albedrío? ¿Hay una visión espiritual, algo holístico?
2: Exactamente, la gran pregunta es, ¿el libre albedrío existe o no existe? Porque pareciera ser que a medida que nosotros nos vamos moviendo en la realidad, parece que hay como un destino, ¿no? Muchas veces sentimos que no somos nosotros los que programamos las circunstancias con las que nos encontramos.
1: Claro.
2: Pero lo que hay que entender es que el pensamiento en el 99,99% de los humanos es un programa. Porque cuando nosotros entramos en el planeta Tierra, a través de ver los pensamientos de los padres y de la madre, es decir, linaje femenino y linaje masculino, de alguna manera empezamos a ser programados en esa raza, idea, religión, pensamiento, en definitiva, que tienen nuestros padres. Después entramos en un proceso de socialización, la escuela. Ese proceso de socialización también nos programa. Entonces, ¿somos libres en los pensamientos? Porque respondemos a algún programa que hemos tomado subconscientemente. Para que ese programa se impregne en nosotros, tenemos las emociones. Las emociones actúan como amalgama de esos pensamientos y crean una acción condicionada. Cuando nosotros actuamos en base a la acción condicionada, no somos libres, porque es un programa que actúa en nosotros. Entonces, ¿qué libre albedrío podemos tener cuando el pensamiento y la decisión han sido programados?
1: Han sido modificadas, han sido alteradas o han sido puestas ahí. Por ejemplo, a veces decimos, ¿cómo una persona suicida o un terrorista puede hacer tanto daño? Pero crece pensando, le han enseñado que así debe de ser.
2: Exactamente.
1: Manipulado, sí. Porque no estaba en su control a partir del momento que nace y te comienzan a decir, tú has nacido para hacer esto, esto y esto. No ves ninguna otra cosa, solo se te dice eso y vas y lo haces. Es en realidad no es el libre albedrío, Claudia.
2: No, eso no es libre albedrío, porque es el programa con el que reaccionamos. La característica además de los pensamientos es que un pensamiento de una vibración llama a otros pensamientos de la misma vibración. Por ejemplo, te levantás a la mañana y tuviste un acontecimiento que te hizo sentir mal, ¿no? Entonces ya pensás, todo mi día va a ser terrible. Y claramente ese pensamiento ya va, llama a otro pensamiento igual, a otro igual, a otro igual, y al final del día tu día fue terrible, porque de alguna manera lo programaste de esa manera.
1: Sí.
2: Ahora, ¿cómo hacemos para apagar ese programa?
1: ¿Cómo logramos controlar ese libre albedrío?
2: Le digo administrar, ¿no? Porque controlar también nos deja en un lugar de manipulación, si querés. En cambio, administrar es como ponerse en un observador, no formar parte de esas reacciones o de esos pensamientos y poder elegir. Porque en definitiva, el único libre albedrío que tenemos en este planeta Tierra es el de poder elegir ser íntegros en pensamiento, palabra y obra. ¿Y cómo elegimos? ¿Desde el pensamiento? No, porque está condicionado. ¿Desde la emoción? No, porque está condicionada. Solo desde el corazón.
1: Amén.
2: Y cuando vamos a decidir desde el corazón, no solo importa lo que pasa con nosotros. El corazón no elige individualmente lo mejor para mí, lo que a mí me gusta, lo que yo quiero, lo que yo necesito. El corazón elige desde el somos, desde la conciencia colectiva, desde lo que es mejor para otros, desde lo que vale la alegría hacer, no solo para mí, sino también para el otro.
1: Para el grupo incluso.
2: Para el grupo, para la tribu, ¿no?
1: Exactamente.
2: Exactamente. Entonces, cuando nos metemos en ese lugar, el único libre albedrío que tenemos es cómo vamos a reaccionar ante las situaciones. Cuando se nos presenta una reacción, lo primero, o una situación, lo primero que aparece es el pensamiento programado. Ese pensamiento programado dice luchar o huir. Y que ese luchar o huir no solo está programado químicamente en nuestro cerebro, sino también en el grupo al cual pertenecemos. Pero si en ese momento frenamos la reacción, lo procesamos desde el corazón, podemos elegir si accionar, reaccionar o frenar. Ese es es el único libre albedrío que tenemos. ¿Qué pasa cuando accionamos desde lo mejor que hay en nosotros y la tribu? Solo lo mejor puede resultar. Y al resultar solo lo mejor, la siguiente situación de decisión se nos va a presentar en un nivel vibracional más alto. En cambio, si reacciono por dolor, por ira, por culpa, por miedo, entonces el movimiento va hacia una acción de vibración más baja. Quiere decir que el próximo acontecimiento de decisión que me va a presentar la vida va a estar en un nivel de vibración más abajo.
1: Es bien importante que pongamos atención a esto, familia, Claudia.
2: Exacto, porque son nuestras acciones, reacciones o frenar la acción-reacción lo que nos mueve hacia el siguiente nivel decisorio. Es el único libre albedrío que tenemos, porque la vida nos presenta acontecimientos de acuerdo a nuestra vibración.
1: Sí.
2: Cuando nuestra vibración es alta, los acontecimientos están más arriba y más adelante. Cuando nuestra vibración es baja, los acontecimientos están más abajo y más primitivos.
1: ¿Cómo mantenernos en una condición estable, Claudia?
2: Mira, yo digo que lo mejor para esos casos es respirar.
1: Okay.
2: Aunque parezca simple y sencillo, porque la reacción o el pensamiento automatizado aparece cuando no respiramos, cuando nos movemos directamente como robot. ¿Qué diferencia hay entre un robot y un humano? El discernimiento.
1: Sí.
2: Y el discernimiento no puede ser ejercido cuando estamos sujetos a una acción programada. En cambio, si respiramos y decimos, a ver, espera, ¿qué está pasando acá? En ese instante de respiración nos hacemos conscientes. Y cuando nos hacemos conscientes podemos elegir acción o reacción.
1: ¿Es buscar y encontrar el momento correcto para actuar o el que mejor nos haga sentir bien, pero desde el corazón?
2: Exacto. Mira, usualmente se dice que cuando estamos en una situación en la cual tenemos que decidir algo trascendente, mejor dejar pasar 3 días. Porque en esos 3 días es cuando todo se empieza a acomodar en nuestro sistema. Entonces no vamos a reaccionar por pensamiento automático o por emoción primaria.
1: Perfecto, maravilloso tema. Claudia de Vicenzo, gracias de veras por compartir con nosotros.
2: Un abrazo de corazón, Berenice.
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1: Los seres humanos tenemos el potencial espiritual y mental para abrirnos pasos en la vida. Podemos trazar caminos que nos pueden conducir a la felicidad y a la plenitud. Pero ¿qué es lo que tenemos que hacer? Abrir nuestra mente y vamos a abrir nuestro camino. Sally, te doy la bienvenida. Un gusto, mami.
3: Ay, corazón, el gusto es mío. Yo soy la que debería estar aquí, bendecida por estar en tu programa.
1: Amén, mamita. Mira, bendecidos el hecho de que podamos respirar, vivir, sentir, de que hoy estemos presentes, de que estemos en el aquí y en el ahora, y que es todo lo más importante en la vida es disfrutar este momento que estamos teniendo tú y yo con nuestra gente que está a punto de escuchar un tema que le va a cambiar su pensamiento y que le va a abrir su camino para salir adelante. Es así, mi Sally.
3: Así es, corazón. Y fíjate que el día de hoy... Y voy a compartir algo, un tip, un tip, sí, de energético.
1: Okay.
3: Como al mensaje de hoy, con el tema de abre tu mente y liberarás tu camino. Así que imagínate, para avanzar en la vida necesitamos abrir nuestra mente, tú ya lo dijiste, pero esa mente, pues algo lo bloqueó mi corazón. Y esto puede ser relacionado con algo. Así que voy a compartir contigo y con nuestros radioescuchas.
1: Sí,
3: mami. 4 síntomas o signos que de repente tú o alguien pues está pasando. Entonces, es si la persona se siente bloqueada, o sea, si tú te sientes bloqueado, entonces ese es uno de los síntomas. Te sientes que no avanzas o sientes algunos trabas, obstáculos, te cuesta conseguir algo, las cosas no fluyen, ya sea en lo económico, en lo laboral, incluso en lo amoroso. Entonces, si tú tienes uno de esos síntomas, quiere decir que hay un bloqueo. Y ese bloqueo, obviamente, tiene sus razones también energéticas. Y voy a compartir con ti esas razones. Que son causas de este bloqueo. pero también voy a compartir un ejercicio al final de este tema. Así que mira, okay. Oye, las cuestiones aquí energéticas quiere decir que si hay un pensamientos negativos, esto puede causar interferencia, un bloqueo en uno mismo. Puede también incluso haber pasado por un pacto, un acuerdo con uno mismo, consciente o inconsciente. Esto uno mismo también se la trajo. Entonces, esto puede provocar ese bloqueo. También lo que puede provocar eso es estar en ambientes con personas o incluso con algo que está relacionado, el va y viene del día. Entonces, estas cosas a nivel energético fluyen y tienen una manera de que nos pueden bloquear, ¿no? Las cosas así fuertes que son las que nos pueden causar un bloqueo, haz de cuenta que viene, ¿no? Con muchas personas. Y esto es una pérdida de una persona, un familiar, eso nos puede causar un bloqueo, o sea, una interferencia, sí. Como que nosotros ya no avanzamos, ya la vida como que ya no tuvo esa chispa. Eso puede causar. Otra es una mala decisión. Ya sea en lo laboral o en lo emocional, y también una tercera persona. Si una persona está casada y existe una tercera persona, entonces eso es lo que evita que haya una fluidez en lo económico,
1: claro,
3: en el trabajo o en cualquiera en las áreas que yo les mencioné. Entonces, ¿qué es lo que vamos a hacer con esto? ¿Cómo es que lo podemos sobrepasar? ¿Cómo es que vamos a poder liberarnos o entender de dónde viene ese bloqueo? ¿Qué es lo que podemos hacer nosotros en casita? Voy a compartir contigo y con los radioescuchas un pequeño ejercicio. Y quiero que las personas vayan a tomar el tiempo, que estén fuera de distracciones, un tiempo para ellos mismos. Y luego, en ese momento, en completa y absoluta unidad con uno mismo, van a ir adentro de cada uno de ustedes y van a mirar si hay alguna área, primero identificar cuál área está bloqueada, la económica, la amorosa o la laboral. En el momento que lo identifiques, ve hacia adentro y ve y mira qué es lo que lo causó, porque todas las respuestas están dentro de nosotros.
1: Ahí está, Sally Chávez con nosotros aquí en Misterios Ocultos.
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9: ¿Existen las almas gemelas? Sí. Yo creo que existe un alma gemela para los hombres y mujeres que apuestan por el amor y se guardan para esa persona especial. Pero no necesariamente es una sola para cada uno, dado que la misma persona puede tener más de un alma gemela a lo largo de su existencia. Lo que sí nos queda claro es que es una a la vez. 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Justamente para aquellos que andan en busca de la superación espiritual, su alma gemela es aquella que los ayuda a continuar en el camino del ascenso, con un tipo de amor que es característico de las relaciones duraderas, el amor incondicional. Por eso es que una puede dejar ir a la otra con un desapego característico de quienes aman sin afán de poseer ni limitar al otro. 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
2: Amigos de Misterios Ocultos, en días recientes se han grabado ya cientos de esferas luminosas alrededor del mundo. Hace años atrás era muy complicado grabarlas, ya que se encontraban o parecían verse muy lejos del cielo. Pero misteriosamente se acercan cada vez más a nosotros. La ufóloga Viviana Bryson está con nosotros en esta ocasión y le damos la bienvenida a Misterios Ocultos. Viviana.
3: Bueno, estas esferas, esta presencia de estas esferas luminosas, aparentemente inteligentes, nos estarían indicando que están explorando como una especie de plan de estudio y de comportamiento de la especie humana. Como también podrían estar generando una especie de acostumbramiento gradual de su presencia en nuestro mundo, para recordarnos de alguna otra forma que no estamos solos. Ahora, ¿qué son estas esferas? ¿De dónde provienen? ¿Cuál sería su propósito? Bien, probablemente estas esferas sean sondas de reconocimiento o drones que se comportan como centinelas que recabarían algún tipo de información o datos. Okay. Bien, ¿de dónde provienen? ¿De dónde provendrían estas esferas luminosas? Estas esferas, nos preguntamos de dónde provendrían. Bien, barajamos diferentes hipótesis al respecto porque aún seguimos investigando y solo podemos especular. Existen dos probables hipótesis, o tres. Okay. La procedencia extraterrestre, la hipótesis interdimensional y que sean parte de algún proyecto oculto militar de activos de alguna potencia. Bien, aparentemente estas esferas tienen el propósito de estar de alguna forma recabando algún tipo de datos o información de nuestro entorno y por supuesto de nuestro comportamiento. Estas esferas tienen una apariencia de plasma y estarían aparentemente interesadas en algunos factores puntuales, ¿no es cierto? Que uno de ellos sería en el desarrollo de la energía nuclear, digamos, en la contaminación ambiental, en el cambio climático y el calentamiento global, son los principales motivos en los cuales se han visto estas esferas rondear estas estaciones nucleares, ¿no es cierto?
2: O sea que están preocupados por nosotros, podríamos pensar, Viviana, que están preocupados por nosotros o queriendo estar alertas de que no vayamos a causar una destrucción a nosotros mismos. O sea, son tópicos muy muy generalizados en el bienestar humano.
3: Sí, lo que sucede es que yo pienso que, existe una armonía cósmica. Si la especie humana se destruye, se autodestruye, también le repercutiría en la armonía a ellos, ¿no es cierto? Y a todo el universo.
2: Claro, porque
3: si hay
2: estamos
3: algún
2: conectados.
3: Tipo de armamento nuclear, ¿no es cierto? Sí. De energía nuclear. Entonces pienso que ellos están muy preocupados por esta situación y generalmente se han visto muchas estas Foo Fighters, estas esferas luminosas alrededor de estas estaciones nucleares, ¿no es cierto?
2: ¿En algún momento, Viviana, estas esferas han registrado algún daño físico cuando el ser humano tiene algún tipo de cercanía con él? O sea, ¿ha habido algún incidente de este tipo?
3: Bueno, aparentemente hasta ahora no hay grandes reportes de eso, salvo en la década del 90 hubo un caso en Brasil, también muy conocido, ¿no? Que es el caso que algunos le llaman el Chupa Chupa, otro el caso Collares, que es el caso donde en una isla hubo muchas de estas esferas luminosas que causaron algunos daños por la radiación a la población,
2: quemaduras,
3: ¿no es cierto?
2: Exacto,
3: pero hace muchos años que no se reportan daños.
2: Viviana, ¿emiten algún sonido o aparecen simplemente con luz y las vemos?
4: En los reportes no hay reportes de que han escuchado algún tipo de sonido. Son absolutamente silenciosas, se mueven de forma inteligente, incluso se paran abruptamente. Se han visto algunas olas y otras que se mueven en una especie de flotilla o escuadrón. Uh-huh. Y se fusionan entre sí, porque se separan y se unen, fusionándose tres o cuatro en una sola.
2: ¿Debemos temer a estas esferas luminosas que están cerca a nosotros?
4: Yo creo que no, que hasta el momento no se han comportado de una forma agresiva, incluso en todos los casos ovnis reportados alrededor del mundo, yo creo que si realmente serían hostiles, bueno, tendríamos denuncia frecuentemente, ¿no? Y esto no ocurre. Es cierto que en los casos de abducción se han dado en un gran porcentaje, que los casos son traumáticos, pero no que ellos provocan algo a las personas, sino que las personas quedan con un shock muy grande emocional al verse, digamos, frente a una forma de vida inteligente desconocida, ¿no es cierto? Por supuesto que eso provoca un trauma muy grande, ¿no?
2: Exacto. Bueno, pues esferas luminosas cada vez más cerca a nosotros los humanos. Hay mensaje, hay cambio, hay transformación, nos cuidan, nos protegen, nos vigilan. Bueno, como siempre, un placer tenerte con nosotros en el programa. Viviana, gracias.
4: Muchas gracias, Mayra. Un abrazo grande. Hasta la semana que viene.
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2: Siempre es un placer enlazarnos hasta Puebla, México. Él es Jorge Valderrabano, el doctor en ciencias bíblicas y filosofía de la religión. Estamos contentos de contar siempre con su participación y con los temas que presenta aquí en el programa. Hoy hablaremos de Moisés en la Biblia. Valderrabano, bienvenido a Misterios Ocultos.
5: Querida Mayri, para nosotros es un gusto verdaderamente poder hacer extensa nuestro abrazo a toda la Unión Americana a través de este exitoso programa Misterios Ocultos. Mayri, muchísimas gracias.
2: Gracias, Valderrabano. Y Moisés es el hombre encomendado por Dios para liberar al pueblo hebreo de la esclavitud en Egipto. ¿Esto es correcto?
5: Efectivamente, Mayri. Moisés es un nombre de origen hebreo, Moshe, que significa antes que nada. Es importante saber que acerca de Moisés, quien fue príncipe de Egipto y que fue también el guía del pueblo de Israel a la tierra prometida, Mayri, sus raíces son hebreas. Y no obstante ello, de él se hace referencia, además de la Torá, que son los cinco libros, en la Biblia y en el Corán, todas estas obras consideradas esenciales en la enseñanza de las religiones judía, cristiana y musulmana, respectivamente. En cuanto al dogma se refiere, todas a la vez, irónicamente, queridísimos, hacen referencia a Moisés como el líder del pueblo de Israel que los condujo por voluntad de Dios a la tierra que el Señor había prometido a los padres de aquellas generaciones que llegaron a habitarla, donde finalmente habitaron en libertad después de la esclavitud padecida en Egipto. Pero es importante saber que en estas tres culturas, Moisés también aparece como el hombre de Israel que enseñó al pueblo de Dios las leyes y preceptos que debían regir la vida de todos los hombres en el mundo en su peregrinaje. Es decir, que visto desde una perspectiva ajena al dogma, fue Moisés quien enseñó al pueblo de Israel el conocimiento sobre el modo de vida bajo el que los hombres debían y debemos, Mayri, comportarnos y regirnos en el mundo. Algo que debemos tener muy en cuenta de Moisés como una muestra de la humildad y poder de Dios sobre el hombre y que debemos considerar en nuestro día a día es que él era tartamudo, y no obstante su dificultad en el habla, Dios se valió de él para su servicio y poder así demostrar a su pueblo que aún valiéndose de un hombre con dificultad en el habla, el Señor hace su voluntad. Y esto, Mayri, confirma en lo que quedó escrito en Éxodo capítulo 4, versículo 10, que la letra dice: entonces dijo Moisés al Señor: ay, Señor, yo nunca he sido un hombre de fácil palabra, ni antes ni desde que tú hablas a tu siervo, porque yo soy tardo en el habla y mi lengua es torpe. Y eso es fundamental, porque quiere decir entonces que no obstante que nosotros nos consideremos a nosotros mismos indignos de servir, orar, agradecer, enaltecer, alabar a Dios, si en nosotros hay la voluntad, entonces el Señor se valdrá de cualquier hombre, sin importar qué obstáculo al ser humano le pueda representar. Para Dios todo es posible. Y esta, Mayri, es una valiosísima enseñanza de nuestro Señor para todos nosotros. Porque muchas veces nosotros mismos aseguramos no ser dignos de que Dios siquiera nos mire con el reojo de su ojo. Y sin embargo, nuestro Padre, como ahora sabemos y hemos podido constatar, bueno, es que no debemos olvidar que Dios se vale de los hombres. Y en este caso, no olvidemos que Moisés, por un tiempo, él fue incircunciso, que era tartamudo, que él servía a Egipto para que por medio suyo el Señor mostrara su poder en las plagas con las que se contaminó ese pueblo. En el paso por medio del mar, en el desierto, al hacer que codornices fueran el alimento del pueblo, etcétera. Asimismo, al hacer que de una roca saliera agua para que el pueblo bebiera, para enseñar al pueblo los preceptos que debían regir a los seres humanos, y para muestra de que al haber sido un siervo de Dios, un hombre que sirvió al Padre, el premio, el galardón que cualquiera recibirá, será como lo que vivió Moisés, que fue llevado con el Señor a lo alto para habitar con él y continuar a su servicio.
2: Valderrabano, ¿por qué es Moisés salvado de las aguas?
5: Es muy probable, Mayri, que dada la orden que Faraón había dado de que todos los niños varones murieran, fueran asesinados y solo quedaran las niñas, las mujercitas, es muy probable, Mayri, que eso se sabía en todo lo que es Egipto, y pues estando la hermana de Faraón descansando con sus sirvientes, bueno, aparece por ahí el deseo de que el hijo viva, para que Moisés, teniendo vida, continúe la sangre hebrea por el mundo. Y bueno, el Señor toma la determinación de que a través de la hermana de Faraón, que pues obviamente era princesa, él tuviera oportunidad de vivir y entre los más grandes, Mayri.
2: Siempre es un gusto, Valderrabano, tenerlo con nosotros y escuchar pues cómo con esa facilidad y con esa manera en la que usted nos presenta estos temas, pareciera que nosotros nos remontamos a esa época y vivimos un poco más, o vivimos esa experiencia con la forma en la que usted nos la narra. Muchísimas gracias, Valderrabano, por acompañarnos siempre. Pero quiero que sepan que también Valderrabano está para ustedes en su página y en Skype cada semana, Valderrabano.
5: Estamos para servir a todo nuestro querido auditorio, www.ultimaadvertencia.com.
2: Es www.ultimaadvertencia.com.
0: 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Sus seguidores contaban que poseía una conexión espiritual tan profunda que la naturaleza misma respondía a sus oraciones. 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
2: Amigos de Misterios Ocultos, tengo nada más y nada menos que al director de Skywatchers International en México. Ustedes lo conocen, es Carlos Clemente en Misterios Ocultos. Carlos, bienvenido, ¿qué tal?
3: ¿Qué tal, Mayra? Pues con un gustazo, como siempre, estar compartiendo el micrófono y sobre todo compartiendo estos temas que le gustan tanto a nuestros paisanos allá con ustedes y a todo el público en general. Estamos listos, Mayra.
2: Gracias, Carlos. Miren, familia, vamos a platicar de estas bases submarinas. ¿Existen en realidad estas bases? Carlos, ¿cómo sabemos de su existencia y por qué creemos que en realidad existen?
3: Bueno, fíjate que es un tema muy importante y creo yo que desde hace muchos años están en nuestro planeta. Estamos hablando de que son seres de otros mundos que quizás se han establecido en la propia Tierra. Por eso es que hay tantos avistamientos en muchos lugares. Estamos pensando que vienen a visitarnos del espacio exterior. Pues no tanto, o sea, sí llegaron, pero desde hace ya muchos años. Y están aquí, quizás les gustó el planeta, quizás les conviene estar aquí, no lo sé. Pero lo cierto es que estas bases submarinas, principalmente, Mayra, las hemos detectado. Por extraño que parezca, por increíble que le parezca a la gente esto, hay lugares ya que tenemos bien específicos en los cuales se ven muchos estos objetos y además la gente los ha reportado. Vamos con el primer lugar. Está precisamente en las costas de Malibú, allá en California, en los Estados
2: caray.
3: Unidos.
2: Ajá. ¿Estos serían los llamados OSNIs también que llegan a estas bases?
3: Exactamente, Mayra. Okay. Así se les denomina objetos submarinos no identificados. Y bueno, principalmente han sido reportados, curiosamente, por personal militar que están en estos lugares, sobre todo

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1: Seguir a un objeto que se mete al mar. Este tenía forma alargada como una especie de cigarro, entra en el océano, lo observan desde el aire. Otro objeto más pequeño, también en forma de cigarro, más chiquito, se acerca a las aeronaves, los empieza a rodear como distrayéndolos. Y todo esto está grabado, está la imagen en infrarrojo, está sí. Grabada de este objeto pequeño. Las conversaciones de los pilotos con el barco, el Nimitz, con el controlador a ellos, diciéndoles, pues, ¿qué están viendo?
2: Y lo asombrado que han de haber estado, ¿no?
1: Pues imagínate, ¿no? Y lo más importante es que se tienen las comunicaciones, se tiene la imagen ya desclasificada, o sea, fue algo real, y fue precisamente ahí en las costas de lo que es San Diego, y esto fue
2: súper cerquita, súper cerquita de nosotros, y se supone que esa área está muy resguardada.
1: Pues efectivamente, Mayra, es uno de los sitios más protegidos, más vigilados de los Estados Unidos, que debe de haber muchos, pero pues ocurre esto ahí, y los pescadores, la gente, los militares, hablan de que entran y salen del mar, y no es una, sino muchas las ocasiones. Curiosamente, se suma a los reportes que se han estado dando en la zona fronteriza entre Tijuana y San Diego. Avistamientos de luces que se están presentando ahí en el mar para que la gente los observe, quizás es a las 8 o 9 de la noche. Estamos hablando de San Diego, Tijuana, Rosarito, playas de Tijuana, obviamente, y hasta lo que es la parte de Primo Tapia. Quizás estas cosas, estos seres, estas inteligencias, están como tratando de llamar nuestra atención a que algo puede ocurrir en esa parte del océano, o lo están investigando.
2: O nos están cuidando, tal vez.
1: Quizás, también hay esa posibilidad, es muy aventurada, pero quizás también están frenando algo, quizás. Es como una posibilidad, no nos crean. Investiguen, chéquense.
2: Claro, y en la frontera. Y Carlos, yo sé que tú has estado acá recientemente en diversas investigaciones. ¿Estaban siguiendo algún patrón, algún horario o fechas importantes que resaltaran?
1: Cuatro meses. Una separación de cuatro meses, es decir, cuatro meses. Se venía presentando el fenómeno. Y en particular es en las costas de San Diego. Desde el año 2015 se ha venido presentando el mismo tipo de fenómeno. Muchas luces, 5, 6, 7, 8, 10, 15 luces alineadas, salen del mar, se posan en el cielo a cierta altura para que la gente las vea. Uh-huh. Y todavía en el 19 se han dado ya algunos avistamientos no tan espectaculares, pero estamos al pendiente. Hay gente allá en estas zonas, tanto en San Diego, California, en todos estos lugares de la frontera, que están pendientes porque saben que va a ocurrir algo. Es inminente, es inevitable.
2: Pues debemos estar al tanto de Skywatchers International. Carlos Clemente, precisamente su director, está con nosotros en Misterios Ocultos, pero también está en redes sociales. Y bueno, hay que estar conectados contigo, Carlos.
1: Definitivamente, donde nos encuentran, Skywatchers International en Facebook, el Twitter, @RedSkywatchers, Buzón OVNI, @TercerMilenio.tv. Cualquier reporte, información, ahí estamos a la orden, maestro.
2: Perfecto, gracias. Carlos Clemente con nosotros en Misterios Ocultos.
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2: Amigos, bienvenidos a Misterios Ocultos. Mayra Berenice, los saludo y nos enlazamos hasta Guadalajara. El chamán Paulino, el maestro, una vez más, le quiero dar la bienvenida al programa. ¿Cómo está?
4: Muy bien, muy feliz y contento de acompañarte, Mayra.
2: Eso. Maestro, vamos a platicar hoy de cómo hacer un hechizo de protección contra los enemigos que uno podría tener. ¿Esto con la ayuda o es el ritual de San Cipriano? ¿Lo podríamos decir así, maestro?
4: Sí, así es un ritual que San Cipriano, tenemos que decir varias cosas. Mira, la manera de trabajar de nosotros es con la magia de San Cipriano. Cipriano era un poderoso brujo que existió en la Edad Media, que después se convirtió al catolicismo. Pero quiero decirte que actualmente

0: la Iglesia Católica, pues la gente trabaja con los santos. Y aquí quiero hablarte algo sobre la comparación de la magia, ¿no? Por ejemplo, los santeros, los paleros dicen que trabajan con muertos. Bueno, los católicos también trabajan con muertos, porque cuando un palero, un santero, hace una ceremonia o una ofrenda a uno de sus ancestros o a uno de sus muertos, pues le está pidiendo, le está rogando por un favor. Y cuando un católico va a la iglesia y se para frente a la imagen de un santo, se está parando frente a un muerto y le está pidiendo un favor, porque recordemos que no puedes ser santo si no estás muerto.
1: Exacto. Nunca lo había visto yo así, pero tiene toda la razón, maestro.
0: Sí, o sea, los católicos trabajan con los muertos. Entonces, San Cipriano es un santo que te va a ayudar a protegerte. ¿Por qué? Porque es un santo que trabaja muy, muy de cerca con San Miguel de Arcángel. Entonces, para aplacar la cólera de tus enemigos, sí, vas a pronunciar el siguiente hechizo. Y dices, con dos te miro, con tres te ato, la sangre te bebo y el corazón te parto. Cristo, valedme y dadme la paz. Y lo repites tres veces.
1: Okay.
0: Frente a la imagen de tu enemigo, de la persona que está en cólera contigo.
1: Okay.
0: ¿Me explico?
1: Claro.
0: Okay. Y después de que pronuncias esto, vas a tomar una vela, le vas a escribir el nombre de tu enemigo y le vas a poner un poco de aceite de serpiente.
1: Oye,
0: el aceite de
1: serpiente. ¿Qué representa?
0: La serpiente representa la tierra y tal, entonces representa todo lo que queremos materializar en este mundo. Si usted quiere tener un carro, si usted quiere tener una casa, tome la fotografía de lo que usted quiere materializar y póngale un poco de aceite de serpiente original, no de ese que venden ahí en el súper o cosas raras. Sí. Póngale aceite de serpiente y usted va a materializar eso que usted está deseando. Esto es muy importante con los enemigos. En los Estados Unidos yo he observado mucha gente viviendo en la calle. ¿Sabe por qué? Porque son personas que han sido víctimas de un espíritu de ruina.
1: Sí.
0: Hay manera de embrujar a una persona para dejarla en la calle. Sí, sí la hay. Sí la hay. Así como hay manera de hacer sortilegios,
1: sí,
0: para enamorar a las personas y hacer que hagan cosas en contra de su voluntad, también existen sortilegios para que esas personas pues caigan en la ruina y no puedan liberarse hasta que estén completamente en la calle. Y para evitar eso, nosotros debemos de protegernos con la piedra imán. La piedra imán es un poderoso amuleto que nos va a servir para podernos, proteger nuestra economía, nuestro dinero. Hay un hechizo muy poderoso para hacer que una persona, un sortilegio, para hacer que una persona se enamore de ti. Eso se hace con tres clavos. Usted va a conseguir tres clavos en un panteón.
1: Okay.
0: Y entonces, ya que usted consiga esos tres clavos, lo que va a hacer para ganarse el amor de ese hombre o de esa mujer es rezarle a una santa que fue la madre del emperador Constantino. A esta santa se le dice, Santa Julia, te ofrezco este clavo para Constantino.
1: Sí.
0: Te ofrezco este otro clavo para el mar. Y este clavo lo conservo para que lo tengas clavado en el corazón de mi amada.
1: Wow.
0: De mi amado.
1: Ajá.
0: Pronuncias el nombre. Si tú haces ese se hace en un panteón, ese sortilegio.
1: Se hace allí y los clavos se consiguen de ahí, ¿de qué? ¿De maderas, de lo que se encuentran en el panteón, maestro?
0: Sobran clavos en el panteón. Yo no sé, pero yo cada vez que voy a buscarlos, me sobran clavos. Sí, sí, hay muchos clavos en los panteones.
1: ¿Y cuál es la energía del panteón? ¿De los muertos?
0: Es la energía de los muertos. Les digo que estamos trabajando con los espíritus. Pero
1: entiendo.
0: Hay ciertos muertos o ciertos espíritus que necesitan ganarse el cielo para poder salir del inframundo o para poder salir del purgatorio. Ellos tienen que trabajar haciendo buenas obras, aunque ya no tengan el cuerpo físico.
1: Sí, fíjense, obviamente si usted va a hacer un trabajo de este tipo, siempre es importante pues acudir a un experto, maestro, para que no vayan a jalar ninguna cosa negativa, ¿no?
0: Así es, porque, mira, no es más que nada es por esto. Ustedes o las personas civiles no tienen la preparación que tenemos las personas que nos dedicamos a la magia, o las protecciones o los rituales que nosotros hacemos diariamente para poder estar vivos en este ambiente.
1: Maestro, en redes sociales y vía telefónica, WhatsApp, ¿dónde lo pueden encontrar?
0: Bueno, me pueden encontrar en Facebook como Chamán Paulino Extrasensorial y en WhatsApp en el 521-33-28-34-57-53. Se lo repito, 521-33-28-34-57-53.
1: Perfecto, maestro. Muchísimas gracias y lo espero en otra ocasión.
0: Un placer.
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1: 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Le pregunté a mi compadre Baltasar. Y él tiró una piedra pómez al fondo del río. 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

0: Continuamos con más esta mañana aquí en Manchito al Aire esta mañana.
1: Ay, Chino, ¿qué traes los dedos bien sucios? ¿Hashiros?
0: No, ¿Hashiros? Oigan, hablando de lacadas, vamos a hablar el día de hoy de gustos culposos. Ese gusto que, por más que sea gorrabance, corriente, vulgar,
2: del prosaico... Del mono Miguel no vas a hablar.
0: Gatísimo. Te gusta. Puede ser música, puede ser ropa, puede ser un artista, puede ser una película, puede ser una situación, un lugar, algo que hasta te da pena confesarlo, pero es tu gusto culposo. ¿Cuál es ese gusto que...
2: ¡Chale!
0: Ay, que te da no sé qué cosa confesarlo, pero que tú sabes...
1: Que lo puedes, lo tienes que admitir.
0: Lo tienes que admitir.
3: O sea, sí te van a juzgar si lo contas.
0: Sí te van a juzgar.
3: Sí nos van a juzgar.
0: Sí.
3: ¿Con quién quiere partir aquí?
1: A ver, chino.
0: El chino.
2: ¿Eh? ¿Cómo qué? ¿Qué?
3: ¿Cuál es tu gusto culposo?
4: Que tengan palanca.
1: Oye, aquella.
0: Literal.
2: O sea, gusto culposo así...
3: Así de que, güey...
2: Puede ser naco, guarro.
0: Sí, te da pena.
3: De que sabes que la gente te va a juzgar por decir, güey, me gusta mucho.
1: Pero pues es un gusto tuyo. Que me imagino que son todos tus gustos, ¿verdad? Pero pues...
2: No, pues yo sé que me van a criticar, pero nada más no crean que es real, o sea, de... Una cosa es, una cosa es ver y otra cosa es que ya crean que he probado, que tengo curiosidad.
1: Hey.
2: Me gusta ver las trans en Instagram.
3: ¡Ay, ay no, chino! Decir, güey.
2: Es que las trans están bien bonitos los güeyes.
1: Bonitas, son mujeres.
2: O bonitas,
1: al menos pues. Que estés viendo hombres trans, ya es otra cosa.
2: Pues son hombres, ¿no?
1: No, porque también hay hombres trans y hay mujeres trans.
3: O sea, mujeres que son hombres.
2: Ah, no. Hombres que se ven como viejas, que se visten y todo.
1: Todos son mujeres trans.
2: Como el otro día estaban tirando carrilla de que sigo... ¿Cómo se llama? ¿La Bambi?
3: Bambi, una gamer.
2: Oh, se ve re bonito el güey. O sea, sigo...
0: Bonita.
2: Oh, bonita.
3: Ay, hay que educar.
2: Pero nada más hasta ahí queda mi gusto. O sea, hasta ahí llega mi gusto. Nomás ver y digo... Chale, sí. Ya en persona no creo.
1: Yo creo que el gusto va a llegar al punto donde un día vas a querer disgustar.
2: No sí. creo.
3: Un día vas a querer que te esculpe
0: degustar,
3: la piñata.
0: Degustar, degustar. Del gusto pasa al degusto.
1: Sí.
2: No, o sea, me gusta el Instagram ahí ver y digo, ay, güey, pero ya rascarle, en persona sí, real.
4: Rascarle.
3: No, yo pienso que ya he aprendido de la barra.
0: A Chino le gusta que le rasquen la piñata.
2: No, que sí,
0: le
2: te
0: gusta.
2: Toca, perro. No, ay. No creo.
1: Ay,
2: no.
1: Yo creo que
3: ¿a ti te
1: sí,
3: gusta
1: Chino.
3: Que te esculquen la
2: no,
3: bolsa?
2: No, no creo. No creo que haya ese choca.
0: Sí le gusta que le esculquen la bolsa, sí le gusta.
2: No, no creo.
3: ¿A ti te gusta que te
4: saquen los cacahuates?
2: O sea, nomás mi gusto guarro, corriente, naco, culposo... Sí, ahí luego ando viendo las trans en... ¡Me salen en Instagram! ¿Sí, no, güey?
3: Pues porque la estás consumiendo. O sea, todo es el algoritmo en tus redes sociales.
1: Así, lo que a ti te
3: sale
1: gusta.
3: De lo que más estás consumiendo es lo que te va a salir.
2: Ojo, pero no
0: de hecho,
2: me
0: dice Joe Juárez, yo le recomiendo a Mono Miguel que si está tan urgido, se vista de Lali la Lomuda y ya de una vez se la cante al chino.
1: Ay, no.
0: Dice, dile, es gusto culposo de él, lo mío.
1: No, de él, yo no. Tampoco, asquerosidades, tampoco no me he hecho.
4: Ah.
0: Dice, no manches, chino, estás a un pie de salir del closet. Dice,
2: no, es que, miren, quiero que, a ver si alcanza a ver, mira. No, sí parecen de verdad.
1: Ay, pues sí, chino, son de verdad, chino.
2: Bueno, o sea, tú me entendiste.
3: Sí, te entendemos. Creo que sí.
1: Okay. Oye, quiero dejar claro que no estoy urgido. Ay, ¿qué?
0: ¡Cacá! Sí estás, hermana. ¿Cuál es su gusto culposo? Compártelo. Arroba Giselle Bravo, arroba El Chino al Aire, arroba La Chica Ferrari con K, arroba Mono Miguel y arroba Sí Soy Said. Ese gusto corrientón que le da pena confesar y que usted sabe que la gente...
2: ¡Guarro, va a gustar, chacaloso, pero que no lo quiere decir, naco!
0: Cuéntenlo todo y exagere.
3: ¡Viejo!
0: Instagram está medio glitching, pero nos lo puede decir a través de YouTube, a través de otras redes sociales.
3: O hasta llamarnos. 818-563-1055. Hasta nos puede llamar y contarnos.
2: ¿Cuál es tu gusto? A ver. Mi gusto culposo, naco y como le quieran llamar, pero yo amo escuchar Bad Bunny. Ya sé que soy una señora, pero me encanta su música. No, pues Bad Bunny está pasable.
1: Pero es
2: ¿no?
1: como yo creo que dice por el hecho de que es una señora ya, pero que le gusta todavía la Bad Bunny.
2: Araceli.
1: ¿Qué?
2: Díganme lo que me quieran decir. Me gustan hombres mayores de 60 años.
3: ¿What?
2: Y no tengo 29.
0: A ella le gustan
2: ¿tiene
0: mayores.
2: 9.
0: Tiene daddy issues.
2: No manches. Y le gustan arriba de 60.
3: Wow.
2: No, pues ya se...
3: Crazy.
1: Ya califica.
0: Get to the psychologist. Go to the psychologist, brother.
2: Dale.
0: Oiga, dice por acá, la negra Elías. Dice,
4: la negra.
0: Júzguenme, critíquenme, hablen de mí si quieren, pero a mí me gustan los chacales por corrientes baratos o no sé qué. Me gusta ese hombre... que huele a barrio.
3: Atentamente.
0: Que se le note Miguel. El barrio.
1: No, hay una diferencia. Hay una diferencia entre los chacales y los vaqueros.
0: ¿A ti te gustan los vaqueros?
1: Sí.
0: ¿Los
3: chacales no, pero los chacales sí también te gustan, porque cuando...
0: Sí te
3: cuando
0: gustan las voces sí. Que te asalten, sí te sí. Gustan.
2: Vaquero, vaquero, vaquero, vaquero.
0: Algunos.
3: Como que estás en un día estás en mood de que ves a un sombrerudito y dices, ay, ese me gusta. Y luego ves un chacalón y luego dices, ay, también... O sea, tienes unos gustos medios exóticos a veces.
1: Es que...
3: Pues, te vas de un sector a otro sector.
1: De una colonia a la otra. Sí, o
3: sea, de un rancho a otra colonia.
2: En Monterrey, un día estás en Monterrey y te dicen San Pedro. Sí, híjole. Literal. Dice, mi gusto culposo... Es ver a mi ex que me engañó y todavía comernos.
3: Ay, no.
2: ¡Migajero!
3: ¿Es un vato?
2: Sí, es un vato.
0: Es un vato, es migajero. Te voy a decir el pichón. Oh, my God. Mi compa el pichón. Oiga, dice por acá, mi gusto culposo, no quiero que digas mi nombre, pero me gustan las gorditas. Me encantan las pompas aguadas, las panzas flácidas y que se le cuelguen las carnes.
2: No.
0: Me gustan las gorditas, dice por acá mi compa.
3: That's wild.
1: No, pues compa. Cada quien sus cosas. Cada no, pero quien. Sí es bueno tener un poquito de ahí donde agarrar. Tampoco ñeñito, ñeñito así también, ¿pa' qué? Yo digo, yo no sí. Soy nadie para criticar, pero sí hace falta un poquito de carne.
0: La neta, mi gusto culposo son por las mujeres que tienen los dientes chuecos.
2: Ay,
0: y si
2: no.
0: Los tienen feos, mejor. Eso me atrae, me prende. Ah. Que tengan la boca así pirañona, me gusta, dice por acá Oscar.
3: ¿Es neta?
0: Sí.
1: No.
3: ¡Ay!
2: No. Ahí yo sí pirañona. Voy a criticar. Ay, no, ¿cómo te va a gustar algo que es mal higiene?
0: No, eso no es mal higiene.
3: Chuecos no.
0: No.
3: Sí, pero que feos.
0: Que, pero no, a ver.
3: O sea, los chuecos nomás.
0: Chuecos, feos me refiero de forma o así, no de que no se las lave.
3: O sea, no es estéticamente bonitos.
1: Pues pero no. Que me está dando a varios que si le huele un poquito, le ha de prender un poquito más.
2: Ya aprendí.
1: Ya.
0: Mi gusto culposo serían las canciones de Luis R. Conríquez. Sorry, sí me parece música naca, pero tengo mi playlist lleno de esa música. A mí no me parece, Horacio, que Luis R. Conríquez es música naca.
2: Pues tampoco es Beethoven va, pero nah, es lo de que está de moda, sí. Pasable.
3: Dice aquí en YouTube Polvo de Estrellas, dice, mi gusto culposo es comprar ropa de paca de a 10 pesos, el 90% de mi ropa es de paca.
2: Bien corrientita, ay, barata.
1: Pobrecita.
2: Ay, pobrecita.
1: Todos hacemos.
2: Todos, y aquí voy a la Marshall, es Marshallazo.
1: Dice por acá Javi, dice, Miguelito, el otro día vi La Más Draga con mi esposa y empecé a verlo hasta criticar y apoyar a las dragas. En serio, mi gusto culposo es ver La Más Draga. ¿Y es vato casado?
3: Es que, ¿sabes qué? Yo siento que los vatos normalmente reniegan de los programas que vemos y sí. Terminan enganchándose en ellos.
1: Sí.
3: O sea, después dicen, ay, no, ya entiendo.
2: No, nah, pero la draga está bien gacha. Todo dijera, se ven bien, hombre, esos güey sí son.
3: Pero como, es que hay un...
2: Son como las cestas perdidas, no, hombre, no, nada que ver. Pues, sorry, pero
3: está
2: no.
3: Chido.
2: Sí. Mi gusto culposo... Ya me aburrió tanto la música, se me hace muy repetitiva, que ahora cuando manejo largas distancias, mi gusto culposo es música de la India.
1: Y nosotros bien funados.
3: Por la comunidad, por la ¿no? Comunidad.
2: De... Sabed Vera, mi gusto culposo eres tú, Chino. No, espérate, eso es... Ah, eso es no, rayadota.
1: Eso es lo peor que puede tener. El peor gusto culposo que podía tener.
2: Rayadota, tú, naco. Buen gusto.
3: Raspa.
1: Barato, lo más naco que puedes tener.
3: Sí.
0: Dice, no digas mi nombre, pero mi gusto culposo es el gerente de mi trabajo. Y yo sé que yo también le gusto a él. Yo soy mayor que él y la verdad, sí nos queremos tirar, perder el asco. Ya no la cantamos, dice por acá.
1: That's kind of hot.
3: Ay, ¿el gerente? Ay, no.
1: Sí.
2: Bueno, pero ¿te gusta nada más por el poder, por la posición o físicamente?
1: Yo creo que por la adrenalina de dónde están.
0: Sí, como de alguien de poder que te apele por acá. Dice, mi gusto culposo es el reggaetón y las cumbias sonideras. Me encanta raspar el piso y mover el suelo.
3: Sí.
0: Dice por acá Julie.
3: Ay, ¿cómo se llama? Que es una draga que parece como media rockerona, la que cantó
1: está...
3: Alexia
1: Mugler.
3: Güey, ella es mi gusto culposo, su música de ella, porque está muy
2: naquita, bien.
3: Naco y...
1: La que tiene con Lupita TikTok.
3: Sí, y te lo juro que no sé por qué mi gusto culposo es ella.
2: Chino, mi gusto culposo o fetiche, como le llamen, me late lamer las patas, aunque estén cochinas.
0: ¡Ay, qué asco!
5: ¿Ese es el Soto?
2: No es otro.
3: ¿Pero sucias? O sea, ¿sucias? ¿Sucias?
2: ¡Ay, qué asco! Pues lamer patas.
1: ¿Eh? ¡Ay, no!
2: ¡Dedito gordo!
3: ¡Ay!
1: ¡Ay, no!
2: ¡Órale, mija!
3: ¡Ay, no, no!
1: ¡Qué asco!
2: Ahí se las dejo blancas porque aquí...
0: Mi gusto culposo es escuchar a Cártel de Santa.
3: ¿A Cártel de Santa?
0: Me encanta.
3: Pues sí, pues está el babo, muy, ¿no? Sí, muy hood.
1: Dice por acá, no digas mi nombre, pero mi gusto culposo es cuando me corto las uñas de los pies, me gusta darle sus tres olidas y a la
3: basura. Qué asco, güey.
2: Ah, pero eso es normal, de vato.
0: ¡Claro que no!
3: Sí.
2: Te quitas el calcetín.
3: Don Cheto y Chino han hablado de eso.
2: Agarras el dedo y te lo pasas por el medio de los
0: dedos. ¡Ay, no, Chino, no!
2: Te quitas la borra y luego lo haces.
4: Es que tienes hongo.
2: Es una chulada.
0: ¡Ay, no!
2: Eso es una
1: chulada. Primero que nada, no te debería oler a nada.
3: Ajá.
1: Y tienes
2: huele, huele a pie.
3: No, no te debe de oler el pie en sí. Te huele cuando está, porque está la humedad y, o sea, el sudor.
1: Es que tú entre más das asco.
2: ¡En exclusiva!
0: ¡Ay, Chino, no!
2: A ver, yo... Ahí asco, hay borra, Chino. Ahí hay borra.
0: ¡Chino!
3: ¡Qué perro asco, Chino! ¡Ay!
0: ¡Ay, no! ¡No!
2: ¡Chulada!
0: Para los que... ¡Qué asco, Chino! Por favor, no hagas ¿qué? Eso en Televisión Nacional, por chulada, favor.
3: Para los que chulada, están en radio, das ahorita, asco. Se acaba de poner el dedo en medio de los pies.
2: Está bueno eso.
1: Y hasta acá olió, ¿eh?
2: ¡Ahí le va esta! Ay.
0: Dice por acá, dice, no digas mi nombre, pero dame las redes sociales del que le gusta a las gorditas. Nomás para...
3: Es una pregunta para una tarea, dice mi comadre. Dice Oscar de Jesús en YouTube, perdón. Mi gusto culposo son las mujeres mayores de 40 años en adelante. Saludos desde León, Guanajuato, mi compita, dice ahí.
0: Dice, tengo 50 años, dice la morra, y me gusta el Javi. Yo sé que tiene casi 17 años y que me podrían meter
2: siéntese,
0: al bote.
2: ¡Siéntese, señora!
0: Pero me gustan los chavitos, dice por acá la señora.
3: ¿El Javi?
2: Sí. No capea. Ahí es una diabla.
3: Ahí está bien chiquito, no
2: me. Esta morra. No digas mi nombre, dice esta morra. Pero mi gusto culposo, naco, guarro, es ver videos 3X de gays.
3: No,
2: soy totalmente heterosexual, pero me gustan. Y hasta le puse.
0: ¿Vato?
2: No, morra. Y le puse, pero videos de vatos o de morras y de hombres.
4: Ay, no.
2: Le gusta ver videos 3X de...
1: Para que vea cómo se hace.
3: Es una... Sí,
2: es morra, es morra.
1: Es que no por nada, so pero hacemos free. La mejor chamba.
3: No es para dárselos a desear.
1: Sí, yo creo que es para agarrar entrenamiento, dice ella.
3: Ay, no, qué asco.
0: ¿Qué?
3: No.
0: Lelo.
2: Dice, no, ahí te da. Chino, estoy contigo. Te cuento, los viernes hago servicio de jardinería en una casa y ahí vive el sobrino del dueño de la casa y ese güey se convirtió en trans y la neta se puso bien preciosa. Me está empezando a llamar la atención y me le hace unas sonrisas que cada vez que voy... Y a ver, manda foto, compa, nomás
3: chinazo,
2: para verla.
3: Chinazo,
2: achínate.
0: Dice, mi gusto culposo es ponerme seguido la misma playera aunque no lo haya lavado. Ya se paran solas, pero yo me la quiero poner. Me encanta ponerme la misma playera, dice por acá Alfonso.
2: Mi gusto culposo escucharlos aunque no esté Don Cheto, bien guarritos.
0: Ay, no, mi gusto culposo y es morra, dice, no digas mi nombre, ver no por cada tercer día. Soy mujer y mi búsqueda son mujeres nalgonas que hacen...
3: ¡Ay! Que hacen... No. Oh, my God.
1: ¿Qué habilidades se da de las personas?
0: ¿Edad?
1: ¡Ay, qué padre quisiera!
3: Ey. Ahí va esta, dice la chofa, dice, mi gusto culposo es ver videos de la Chucky y la de Guanajuato. Dice Santo Niño de Totonilco.
2: ¿Quién
3: es la Chucky de Guanajuato?
1: Una que habla así, ¿verdad que sí? Así habla.
0: Pues así hablas tú, hermana.
1: Es que, pues soy de Guanajuato, imagínate.
4: Ella es la Chucky.
1: Soy la Chucky.
2: Este vato, no digas mi nombre, pero la neta, me gustan las señoras de 50 para arriba.
3: ¿What?
2: Hacen un jalezazo y la neta, cuando no tienen dientes, mejor.
3: Ay, ya sé.
1: No.
3: Ya sé cuál es la Chucky de Guanajuato, ya la he visto.
1: Sí.
3: Es esta señora, ¿verdad? Sí. Ya la he visto antes. Le va bien, ¿no?
1: Sí, le va muy bien a la Chucky.
2: Dice, pues eran mi gusto culposo, corriente, guarro, barato. Ay, se me cayó el celular.
0: El Chino.
2: Es comprar ropa de la Costco y de la Sam's. Me paso por la ropa y digo, no manches, este pantalón está bueno para trabajar. Y aquí está el suéter.
3: Ay, pero pues no es, ay, no, no, es no manches,
0: la ropa
3: está
0: de la
3: Sam's
0: está súper buena calidad. La
3: ay, aparte, está carito.
1: Y está muy aesthetic porque tiene algunas...
4: Yo compro allí, sí, en Costco.
1: Ahí compra la Ferrari sus camisas negras de todos los días.
4: No, es all Navy, güey. Es all Navy. $5. On sale.
3: Dice, mi gusto, estas son de las que le gustan a Don Cheto, como recordando a Don Cheto, dice Noemí Beltrán, dice, mi gusto culposo es comerme 8 pancakes, y eso es culposo porque tengo diabetes.
0: Oh.
3: Di tú.
2: Dice, y di mi nombre, soy Mireya, mi gusto culposo, naco, corriente, es chuparme los mocasines. Y después hasta
3: o sea, picar.
0: Qué asco.
2: Ay, sí, luego.
1: Mucha gente
0: acá me dice, mi gusto culposo es vestirme de mujer e irme a manejar, dice un vato.
3: ¿Eh?
0: Irse, subirse al carro de vestido de mujer, irse a manejar.
3: Nomás a dar el rol.
0: Sí, a dar el rol.
2: Ay, qué...
3: Qué
2: caca. Dice, no digas mi nombre, pero que mi... Ah, porque mi vieja los escucha. Pero mi gusto culposo es que me gusta mi patrona. ¡Ah! Pero es una canastotototototota, compa, canastototota.
0: Dice Pablo de Jesús, dice, no me juzguen ni me critiquen, pero mi gusto culposo es cuando Said pone en su lugar al chino, me dice, me pone de buenas que lo pongas en su lugar.
2: ¿Eso qué? Eso no es... Pues eso ubícate en el tema, compa, ubícate en el tema.
3: Está saliendo del guacal, Di.
2: Está saliendo del guacal.
1: Mira, acá dice otro que dice que su gusto culposo es también las trans, pero que también no tiene problemas con los femboys, que son estos chavitos que son varones, pero que se visten muy afeminados. Sí. Pero...
4: ¿Cómo se le llaman?
3: Femboys.
1: Oh. Como feminine.
3: Que los ves y tiene como mucho vibes de ser mujeres, de mujer, pero todavía ves que es un poquito de niño.
1: Exacto.
0: Mi gusto culposo es comprar todo en especial. A donde vaya, voy primero a las ofertas. Yo también soy igual, comadre. Yo me voy al rack de... ¿Cómo se llama? Del
4: sale. Clearance.
0: De clearance.
2: Me gusta también comerme las uñas de las patas.
3: Asco.
0: Ay, no. Ay, qué
2: asco. Compa.
3: O sea, ¿se las corta y se las come?
2: Sí, yo creo.
3: Porque somos así de raros.
1: Ay, les voy a decir, ese está un poquito raro.
0: No se dice decir.
1: Ah, bueno, dice Felipe. Dice, mi gusto culposo son las mujeres embarazadas. Mientras más se les note, mejor.
3: No es cierto.
1: That's just weird.
3: Dude, sí es un fetiche eso, ¿eh?
1: Sí.
0: That's Pero dice crazy. Que las mujeres embarazadas, como traen las hormonas tan arriba, son bien califas.
1: Ferrari.
4: Embarázate.
0: La de Ferrari es panza normal.
4: Embarázate.
1: Voy a preguntar que si ya sabía de eso.
4: Te dije que no dijeras, apenas tengo dos meses.
0: La de Ferrari es panza natural.
3: Dice, soy Arce, mi gusto culposo es comprar todo lo que está en especial en la Bath and Body Works. Dice, cuando hay especial agarro de 30 jabones, cremas, velas para siempre tener en la casa. Sí, hay morras que son obsesionadas con eso, ¿eh? Yeah. Hasta con los sanitizers, como sí. Por ejemplo cuando pasó la pandemia, ya ves que todo el mundo traíamos el sanitizer. Sí. Yo la neta sí me llenaba mínimo de IVA y 10 sanitizers mínimo.
0: Dice por acá, mi gusto culposo es olerme los pedos. Dice por acá.
4: Ay, no.
3: Ay, no. ¿Quién hace eso, güey? Es un vato.
0: Qué asco.
3: ¿Es vato?
1: Vato, mujer.
0: Es un vato.
3: Sí, obvio.
0: Qué asco.
2: Dice, no digas mi nombre, pero a mí mi gusto culposo son las utipobres.
0: ¿Las qué?
2: Las utipobres.
1: Ey.
2: Le cambias la P por lo demás. Ajá. Dice, naquitas, corrientitas, mal habladas, pero están re buenas y se rifan.
4: Ay, oh, my God. Ay, no.
0: Cada quien sus gustos, ¿verdad? Por corriente, por barato, yo qué sé, nos gustan de repente cosas que parecen innombrables, pero ya las confesamos el día de hoy aquí en Don Cheto al Aire. Regresamos con más. 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
1: Ahora le saludas a Aida aquí en Don Cheto al aire esta mañana. ¿Tiene alguna preocupación? ¿Algo que le aqueja, que le acongoja? ¿Algo que no lo deja vivir, que trae aquí una bola en el estómago y quiere algún consejo? Nosotros no somos expertos en aconsejar, pero por lo menos lo vamos a desorientar. Ey. O sea que láncese, por favor, @BravoGiselle, @LaChicaFerrari con K, @ElMonoMiguel, @SiSoySaid y @ElChinoAlAire para que usted nos diga su preocupación y nosotros le demos un consejo. Y les cuento, mi preocupación es que este fin de semana es el cumpleaños de Laito, es el cumpleaños número 84. Okay. Yo no tengo ni un día para ir. Si no voy, me tengo que ir la noche del viernes y regresarme el domingo hasta Morelia. Y solamente hay un vuelo de ida y un vuelo de regreso. Ajá. O sea que literalmente voy a estar 24 horas. Lo que pasa es que ayer la chofa empezó a joderme por Instagram y me dijo, si vas un día a ver a Firme a Ciudad de México, pero para tu madre que cumple 84 años no vas a ir.
2: Eso tiene razón.
1: Sí. Entonces me empezó a jorobar Sofía, que le mando saludos hasta allá, hasta sus tierras tejanas, y me dijo, tienes que ir a ver a Leito, me vale madre que te estés nada más 18 minutos. Entonces, pues, yo creo que voy a tener que ir a pagar $1,000 de vuelo.
3: Yo siento que sí, deberías de hacerlo porque justo como dices, si tienes tiempo para irte a divertir, a echar relajo.
1: Pero es que ya también no fui a divertirme, fue a trabajar.
3: Pero si te divertiste, sí o no.
2: ¿A trabajar en
4: dónde? ¿A qué trabajo? No, eso no fue trabajar.
1: No, yo sí fui a trabajar. De hecho, yo fui a trabajar. Sí.
4: ¿Qué era el trabajo?
1: Hay una cosa que se llama networking que ustedes no conocen, pero que deberían de conocer.
2: El chino hace networking también.
1: Que deberían ir a conocer. Pero yo tuve en ese viaje, tuve más de 3 reuniones de trabajo. Con Josh Favela el primero y con su hermana Luisa, por cierto, que le mando muchos besos. Tuve una reunión de trabajo. Tuve otra reunión con Isael y con Vicente para hablar cosas referentes de
4: salud.
1: Música.
4: ¡Salud!
1: Y independientemente de que haya habido un tequila en medio, no significa que no haya ido yo a trabajar.
3: Ah, bueno, pero el punto es que hay que sacarle los ahorritos porque Leito se lo merece. Aparte son sus 84.
4: La neta, no tienes que ir.
3: No, sí.
2: No. Ay, ¿cómo
4: la
2: que no?
4: La acaba
2: mamá
4: de traer. Leito viene.
1: Sonido, está muy vista.
4: Exacto, acaba de ir 3 meses.
2: Si acaba de ir a ver a un artista, tiene que ir a ver a su mamá.
4: Pero acaba de ver a su jefa, aquí estuvo 3 meses, se hartó, la mandó a Modesto.
2: Siempre va
4: a... compañeros, es un número.
3: A ver, aquí la reconcomia es, ¿el dinero o el tiempo?
1: El tiempo.
3: Ah, bueno, entonces por cuestiones de tiempo se puede hacer. Si tienes el fin de semana libre, sí, se puede hacer. En cuestión del dinero, si nuestros...
1: Ay, pero nomás estar un día...
3: Sí, pero es que un día es un día que va a valer mucho.
4: No, no vale la pena, es un día normal.
3: Sí.
4: Le hemos dado...
3: Porque a ti no te quieren, Chino, tú.
4: Le hemos dado mucho, ¿cómo se le llama? Importancia a un cumpleaños.
3: ¿A los padres?
4: Ah, es normal. Eso, no, es
3: que sea demasiado dar importancia un cumpleaños, a los padres.
4: La fecha de un cumpleaños.
2: Mira, Chino, el factor de que tus hijos o tu morra no te pelen el día de...
4: No, y no pasa nada, es un día normal.
2: No significa que los demás somos así con nuestros seres
4: queridos. Es un día normal, común y corriente.
3: No te han regalado nada el día del padre, no es culpa de nosotros.
2: Exacto.
4: Es un día más común y corriente.
2: Tus papás nunca te lo celebraron y te hicieron el argüende grande, no es nuestro pex. Hay familias que nosotros sí hacemos el argüende grande.
4: Sí, pero no pasa, no pasa nada. No voy a gastarme $1,000 y voy a estar ahí 24 horas.
2: Pero si gastas $1,000 para una pecera.
4: No, no.
2: Ah, gracias, bye.
1: Uy, ahí sí te la mataron, ¿eh?
4: Sí, pero la pecera me va a durar un buen rato.
2: Voy a comprar un pez de $300, pero no me voy a comprar un boleto para ir a ver a mi mamá.
4: No.
3: Está $500 un caballito de mar que se me va a morir el siguiente día.
4: Por eso me murió uno.
2: Voy a comprar un tiburón que se me va a salir de la pecera y ahí se me fueron mis $300.
4: Anda, mi... ¿Quién sabe cómo?
1: Tiene razón, mi hermana.
4: Ah, pero yo no gastaría 1,000 bolas, bueno, por un día, ¿no? Ni lo va a disfrutar.
1: Que entre si son peras y son manzanas, yo ya le organicé el cumpleaños a Leito. Ya le mandé la música, ya le mandé la comida, yo ya le mandé todo.
2: Y así debe de ser.
1: Pero yo estoy ahorita planeando la logística a ver si me alcanza más que el dinero, el tiempo. Porque el viernes voy a estar aquí trabajando.
3: ¿Y te vas?
1: Pues el viernes en la noche.
3: Ok, ¿y te regresas el domingo?
1: El domingo a mediodía.
3: Ay, pero esos viajes están padres. Yo hago eso.
4: No, qué madriza. Tú porque vas por sexo.
1: En eso también tiene razón el chino, ¿eh?
3: ¿Y tú cómo sabes?
1: Dice por acá, quiero hacerle quinceañero a mi hijo en grande, pero mi esposa quiere que mejor le compremos un carro. Yo digo que está muy niño para un carro, pero y que mejor le hagamos una fiesta. ¿Ustedes qué opinan? Dice por acá George.
3: Yo siento que depende de lo que quiera el chamaco.
4: 15 años está muy morro para un carro. No. Pero fiesta, pues no, ni tampoco. ¿Quinceañero o quinceañera?
1: Quinceañero.
2: Quinceañero.
1: Pues es, no, es niño.
4: No, o sea, es mam.
1: Es hijo.
4: Ah, de un pastel y se acabó. Cómprale sus tenis.
1: A Chino, como que a ti nunca te celebraron bien, vea.
4: ¿Quién le van a hacer un quinceañero, un vato?
2: ¿Cuándo lo quisieron?
3: Chino, es que a veces nos gusta celebrar la vida y ser feliz.
4: ¿Pero vas a gastar dinero en unos 15 años de un vato?
3: Pues sí, también se merece su fiesta.
1: Si yo tuviera un hijo, yo sí le haría fiesta de 15 años.
4: Ay, no, mam.
1: Hasta aquí de chambelanas, se las traigo. Sí.
4: Trágame, Diosito, por favor. ¿En qué? ¿Dónde estamos cayendo ya?
1: ¿A dónde vamos a parar? No,
2: el... ¿Por qué eres tan amargado, Chino?
4: No necesita 15 años y Caro tampoco, está muy morro. Él, compa, le va a querer un videojuego, va a querer un algo nuevo.
1: Ay, Chino, o sea, a los 15 años ya andan mandando a las niñas a de viaje a Europa.
3: Sí.
4: ¿Cuándo, claro, perras?
1: Claro que sí.
2: No,
1: sí, Jesús. Sí, claro que sí.
4: No, hombre.
2: Las que no quieren fiesta, piden un viaje.
1: Exacto.
2: O carro.
3: Yeah.
1: Es muy común, ¿eh? A los 15 años ya pedir
2: viaje, carro. El que no lo haga carro con sus hijos no significa que otra gente lo haga con sus hijos.
3: Ey.
1: Yo digo que le preguntes al chamaco y que el chamaco decida.
3: Sí, 100%.
1: Si el chamaco quiere carro, guarda el carro, aunque no lo pueda usar hasta los 16.
4: Aquí en Estados Unidos no
1: puedes. Si el chamaco quiere fiesta, hazle fiesta.
3: Sí, sí se puede con un permiso.
2: Yeah, your permit. Nomás que tienes que ir con un adulto, pero ya puede manejar.
3: Y ya después de cierto tiempo les dan una licencia
2: a ellos.
3: Sí. Tú no sabes, Chino, tú, tú ni tienes hijos.
4: Quinceañero, ¿dónde perra salió eso?
5: O sea, ya, aquí sí lo hacen.
4: Ni quinceañero,
2: sí, ya lo están haciendo.
4: Ni carro, gracias.
5: Mis parents le hacían fiesta, pero no así como de quinceañera.
1: De baile, de vals.
4: Ridículos.
5: Big party. Big party.
4: Ridículos. Yes. Gracias.
2: Hasta tus 20, tus 15, 18 y 21.
5: Sí, that's normal, Chino.
3: Sí, Chino.
1: Dice por acá, a ver, se achinó este vato, dice, desoriéntenme. Quiero mucho a mi novia y la verdad estoy muy a gusto con ella, pero tiene los pezones peludos. La verdad es algo que sí me molesta. No sé si tener una conversación, mejor dejarla o me aguanto y digo, pues ya, ahora sí que... Así con el pelo en la boca.
2: No, rasúraselos cuando esté dormida. Sí.
5: No, cuando estás allí, nomás con los dientes.
4: Allí.
1: Allí, nomás.
4: Nomás.
1: Allí, nomás.
4: No, ahí te va. Juega al doctor y dile, ah, vamos a jugar al doctor, te voy a operar, te voy a anestesiar, le pones una crema de esas que quitan el
5: brillo. No, crema no, mejor que le pague el laser.
4: No, pero
2: ay, no, a las boobies va a doler, güey.
5: No, te ponen un a nivel bajo.
4: ¿Y tú cómo sabes?
5: Porque yo me echo las piernas.
4: ¿Cómo jupo?
2: No, porque yo ya me echo laser en las piernas. Duele, imagínate.
5: Ajá, pero tienes que avisar que te duele y le bajan el nivel.
4: ¡Ah! ¡En exclusiva!
1: ¡Tenemos
4: morras con pelos de los pezones aquí!
5: No, piernas, las piernas.
2: Pero tiene que doler, güey. Sí. Si duele las piernas, te estoy diciendo.
4: Mira, compra esa crema que te la pones 5 minutos y luego con una toallita le...
1: Chino ya se la ha puesto en el obeder.
4: Sí.
1: Para tenerlo bien lisito.
4: Le dices, vamos al doctor, te voy a anestesiar. Y le pones la crema y mientras la masajeas y de repente... Ay, déjame, te lo quito con una toalla y boom, se va.
1: Yo creo que no tiene nada de malo que platiques con ella y que tengan una conversación de adultos y que le digas, oye, esto me está molestando. Es mejor decirle, acordarte las cosas y al rato tomar una decisión tan estúpida como dejarla por un pelo en el pezón.
4: Sí,
1: no seas tonto.
2: Se me hace ignorante eso.
1: Sí, la verdad.
4: Hola, morra, me tocó.
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0: Concomia que yo creo que mi compa se debe aventar.
1: A ver.
0: Les cuento. Mi esposa sabe de las ganas que nos traemos yo y su prima. O su prima y yo. Pero sé que al hacerlo sería el fin de mi matrimonio. ¿Qué hago?
1: Su esposa sabe.
0: Pues su esposa sabe.
2: ¿Y entonces?
1: That's so weird.
0: Pues mira.
2: Otra vez a ver cómo fue.
0: O sea, dice, mi esposa sabe de las ganas que nos traemos su prima y yo. Pero si le entro, siento que va a ser el fin de mi matrimonio.
2: Pues sí va a ser.
3: Sí.
0: Pero si te da chance, ella te dice.
2: Pero ¿cómo le va a dar chance? Una cosa es que sepa y otra cosa es que esté de acuerdo.
0: Pues es que si tu vieja dice, jálate.
2: Yo no sé que una vieja le va a decir a otra, jálate, a menos de que la vieja.
1: Un familiar,
2: sí, a menos de que la vieja esté friquitona y también ya se esté echando al primo de él.
1: O al compadre.
0: Mira, yo lo único que he aprendido de ese tipo de cosas y que yo por eso.
1: Por mi experiencia.
0: Por eso no me. No,
2: por
0: no, no.
2: Mi experiencia mejor me la he hecho y no le aviso.
0: No, que yo no me he animado. Es que aquí hay dos cosas. Como
2: ¿cuándo
0: hombre.
2: ¿No te has animado, chino?
0: No, no me he animado. Es que uno como hombre, pues dice, ay, uno va a andar con esta morra y con esta morra y uno piensa en que va a andar, ahora sí que picando. Pero la realidad es que cuando tú voltees, tu vieja también va a estar buscando. Y entonces cuando voltees y la veas en acción con alguien más, una de dos. O dices, bueno, pues me aguanto porque yo también voy a hacer lo mismo.
1: Te tienes que aguantar.
0: O si no, ahí va a tronar.
1: Tienes que aguantar. Sí, yo digo.
0: Ah,
1: que
0: claro.
1: Si a ti te gusta andar picando por todos lados, no te sorprendas o no te sientas cuando tu vieja también lo haga.
0: Ah, claro.
1: Porque el que la hace también la tiene.
0: Si
1: la
0: tú
1: tiene
0: no puedes disfrutar y tu vieja no. Así de sencillo. Entonces, si ella te va a dar chance con el primo, a lo mejor al rato ella te va a pedir chance con alguien más.
2: Con tu primo.
0: O con alguien
2: primo,
0: más.
2: Sí.
0: Y tú no puedes decir que no, porque no es justo que tú sí y ella no.
3: Exacto. O en una de esas se quiere meter. Es pues, que hay gente que.
1: Sí, pero al rato le va a decir, ay, ahora me toca a mi bebecito. Yo ya te permití con mi prima, ahora me toca a mí con tu compa.
3: Con tu papá, dice.
1: Quiero la herencia.
2: Dice por acá, mi desorientada es que regresé de Estados Unidos a México para ejercer mi carrera. Okay. Ya hace un año soy ingeniero de seguridad y salud. Pues resulta que la gerente de recursos humanos quiere que deje mi actual puesto para trabajar como su mano derecha y me aumentaría el sueldo casi al doble. Pero no sé qué hacer. ¿Quién es mi jefe directo? Abrió el puesto y yo soy el primero que lo ocupó, que el cargo que actualmente tengo, que es un departamento que estaba tirado para irme a Estados Unidos a recursos humanos. Y ellos no se llevan bien, por lo que estaría como traicionando a quien es mi jefe actual y por lo que me regresé a México. ¿Qué me recomienda?
0: Ah, la neta, con dinero baila el perro, compa. No, no, no, a veces las cosas de, ay, es que es mi jefe. No, no, no, no. Si te conviene, te van a pagar el doble, allá vas a crecer y te sirve, dale. Al final, en una empresa eres un número más. Mañana te corren y se te acabó. Habla nada más. Habla bien con tu jefe, nada más dile gracias por la oportunidad, pero ¿cómo ves? Aquella me está dando el doble y todo. Y a lo mejor hasta de este lado te dicen, no te vayas, aquí te lo igualamos. Pero hablando.
2: Pa, yo estoy completamente no de acuerdo con el chino, porque a mí me parece que lo más importante es la lealtad.
0: Sí. Mis
2: entonces, para mí...
0: Yo he sido leal y te han dado una patada en la
2: nalga. Yo soy una persona muy leal y si esa persona te ayudó para irte a México y te dio tu primera oportunidad, yo lo primero que haría es hablar con él. Si él es un buen jefe y sabe que el otro jale te conviene, exacto, él te va a decir, tómalo, sí, tómalo. No, pero yo no tomaría una decisión sin antes hablar con él.
3: O si veo que va a afectar justo a mi jefe, quien me ha dado chamba. Si lo va a afectar así directamente, pues obviamente sí es cosa de pensarlo. Pero si también tiene esa plática con él y él te dice, ¿sabes qué? Te doy la bendición, vete.
2: Mira, las empresas no piensan en ti, pero los jefes y las personas sí piensan en ti.
3: Sí.
2: Yo no hago cosas por mi empresa, hago cosas por mis jefes, porque ellos muchas veces han sido leales conmigo.
1: Es que son con los que tratas directamente.
2: Claro.
1: Hay más, o sea, hay más gente más arriba y como dicen, o sea, tú mismo lo dices, eres un número más.
0: Yo sí, nomás habla con tu jefe y dile, pero al final eres un número más. La lealtad.
1: Sí, tener la comunicación con él y como dices, si es un buen jefe, va a entender y va a decir, sí, sabes que yo no te puedo pagar eso, mejor vete ya y vuela. Eso es lo que va a hacer un buen jefe.
2: Sí, él te va o a igualar el sueldo, a dar otra oportunidad y un aumento, o te va a decir, te conviene y vete.
1: Sí, aquí no vas
2: así.
1: No, aquí no va a pasar de ese rollo y pues si vas a crecer allá, bye.
3: Si es un buen ser humano, te va a decir,
2: sí,
3: vuela.
0: Fidencio, desoriéntenme. El sábado cumple años mi vieja, mi esposa. ¿Le regalo una bolsa o le doy dinero?
1: Eso.
2: A mí no me gusta regalar dinero. A mí me parece que a mí el dinero no me sobra. Si yo voy a regalar algo, quiero que con ese algo la persona que lo va a recibir me recuerde y piense en mí cuando se lo pongo, cuando lo use, cuando lo vea.
3: Ay, sí.
2: A mí no me gusta regalar dinero.
1: O sea, ya si de plano no tienes el tiempo o la, ¿cómo se dice?, la imaginación para hacer ese detalle,

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1: Tienes que pagar. Entonces, igual los préstamos. Entonces, te va a seguir los préstamos y te van a seguir. Pues, si no te quieres meter en esa bronca, pues mejor no. O si no, véndela, saca una lana y se acabó.
2: Pero todavía no la termina de pagar.
1: Ahí es lo que no sabemos.
3: Uh-huh. Y si no la termina de pagar, pues ahí está otro. Ahí está el meollo del asunto.
4: Tengo una reconcomia. La ex de mi hermano me manda textos para saludarme, pero siento que le estoy fallando a mi hermano porque sí anda queriendo pedo la babosa. Yo sé que le puso los cuernos y terminaron mal. No sé si está bien seguir con la amistad, entre comillas. Ya tiene más de un año y medio que terminaron. Él ya tiene otra relación, pero yo no sé qué hacer, porque sí está buena, sí está guapa, pero pues al final de cuentas es la ex de mi hermano. What do you think, guys?
3: No puedes tener relación con la ex de tu hermano.
2: Y especialmente si estás viendo que esta también le quiere atorar ahí, tienes que poner una separación.
3: ¿Le puso el cuerno al hermano a la exnovia?
2: Sí.
3: Ah, no, pues la morra se quiere vengar.
2: Sí.
4: No, ella le puso el cuerno a él.
3: ¿Ella le puso el cuerno a él? Ay, no manches.
2: Sí.
3: Entonces, ¿qué estás haciendo ahí?
4: A ver, yo te voy a decir algo y quizá me voy a chinar con mi comentario, pero si va a ser de una vez así de véngase a nuestro reino y vaigón verde, no tiene nada de malo de que te eches una canita con quien sea, pero no busques problemas cuando se te va a generar un conflicto con alguien de tu familia. O sea, si realmente ella lo que va a hacer es acostarse contigo para venganza, para que se entere tu hermano, es que o realmente quieren una relación de salidita, manita sudada, ni le busques, vato, bloqueala y vete de ahí.
3: A mí se me hace demasiado monstruoso esa situación, porque la morra de lo que se quiere vengar, se quiere vengar.
4: Es maquiavélico eso.
3: Es raro.
4: Sí.
3: Es raro y la morra quiere venganza. Ahí verás tú si te prestas a eso y al rato le estás diciendo a tu hermano, vas a perder la relación con tu hermano por una morra.
2: Aparte, uno no es tonto, uno sabe cómo es la gente, tú sabes para qué.
4: Bueno, sí, hay muchas tontas, ¿eh?
2: Pero tú sabes para qué te quiere la morra. Una morra que obviamente no tiene buenos pensamientos, no va a andar ahí tratando de quedar contigo.
4: A ver, Ferrari, ¿tú te meterías con el ex de tu hermana?
2: Ya se metió.
5: ¡Ay, Ferrari! No, hell no. Que no lo haga, que la bloquee.
4: Ni aunque estés William Levy así guapísimo,
5: nada. No.
3: Tu hermana, ¿cómo vas a tener esos pensamientos? Sí, con los amigos,
4: Sí hay códigos, la verdad, sí hay códigos. Sí, yo, por ejemplo, si es ex de mi befa, yo no me voy a meter con él.
2: Adiós.
4: Digo, puede que se... ¡Ay! Eres una mala amiga, arpía, zángana.
3: No. Es que sí, o sea, son códigos, hasta siendo tu familiar, güey, o sea, tu familiar, tu amigo.
1: Pero ya no están juntos.
3: It doesn't matter. It's so weird. Madre. Yo conozco de una situación así similar, de...
1: Nombres, dirección.
3: Yo conozco...
4: Chisme local.
3: Yo conozco una situación que me contaron, alguien cercano a mi círculo, que hace cuenta el vato estaba saliendo con una morra y eran, pues sí tenían una relación en sí, no así tampoco 100% formal de que ya nos íbamos a casar, así de ese tipo de rollo, pero ellos tenían una relación de que la familia la conocía y así. Entonces después se dejaron y el hermano anda con la morra y... ellos formalizaron y ya tienen su familia. Pero sí es rara la dinámica, al menos sí. Yo cuando me contaron, yo dije, güey, eso se me hace muy, muy raro, bueno, porque raro. Pues ya estuviste con esa borrera, esa morra, si está con tu hermano, ¿no?
2: Te la van pasando.
4: No sé si está raro.
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0: jueves, estamos a 23 de julio, se nos está yendo julio, la verdad. Pero bueno, vamos a irnos con retrojueves. El día de hoy, no sé si te ha tocado, mami, gracias por acompañarnos el día de hoy. El día de hoy en lugar de Don Cheto. Y bueno, no sé si te ha tocado las chicas más.
1: Sí, una chicotota más, ¿no?
0: Sí, efectivamente. Para los que no conocen, el chica más, pues es un segmento muy cuestionable para el hombre.
1: Sí, sí, sí.
0: Porque son pues acciones, cositas que hace los caballeros que te hacen como que dudar de sombría, pues. Entonces, pues para eso es una chica más en nuestro retrojueves. Así que váyase preparando porque lo vamos a tener. ¿De qué manera puede participar? Pues obviamente a través de las redes sociales de Sí Soy Said, El Chino al Aire, Bravo Giselle,
1: La Mami Locutora, pero Mami con Y.
0: Mami con Y, o también La Chica Ferrari con K, así que váyanse preparando con su chicotota más. Regresamos.

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1: Continuamos con más de Don Cheto al aire, 17 minutos después de la hora, y vamos con una chicotota más. Que pues cosas que hace el hombre puede ser cuestionable, pues su sexualidad de cierta manera, que lo hace una mujer. Más puede participar a través de las redes sociales de Sí Soy Said, la mami locutora con Y, la chica Ferrari con K, el chino al aire ya que se digna llegar al trabajo, o Bravo Giselle. Batu que dice, ay, no me gusta este frillito esta mañana. Ay. Una chicotota más.
2: Una chicotota. Ah, pero aquí hace, está medio raro el clima en California.
1: En California está muy bipolar.
2: Porque de repente te vas a la sombra y hace frío, y te vas al calor y es un perro calorón y
1: no, está, aparte en la mañana está húmedo, fresco, ¿no? Y luego sí, ya sales como tipo 8 o 9 y ya está el solazo.
2: Sí.
1: Y luego caliente en la tarde todavía y en la noche fresco otra vez. Es como que...
3: Dice acá Santiago Pérez, ya me mandó acá por redes. Dice, una chicotota más. Buenos días, guangos. ¡Hora! Guangos nosotros. Bueno, algo sabe.
1: Es que así nos dicen.
3: Gusto escucharlos. Vato que maneja camión comercial y dice, hoy se me antojan unas de Jenny Rivera para comenzar mi día. Una chicotota más.
2: Ay, no, bueno, ayer estábamos platicando de un vato, sí, que una de sus obsesiones era escuchar a Jenny Rivera todo el día.
1: Era el gusto culposo.
2: El gusto culposo.
3: Ahora, pues está chido, ¿no?
2: No, pero ¿para un vato?
1: Para un vato no, ya es cuestionable eso.
2: Y el otro, con mi camisa puesta. Imagínate. Ya, sí.
1: Es que Jenny Rivera es emblemática para las mujeres, para las...
3: mujeres empoderadas.
1: Sí, las recién dejadas, las que quieren, las que están luchando con las adversidades de la vida. Pero que un vato diga, no, hoy voy a comenzar mi mañana con unas perronas de Jenny Rivera, mi patrona, una chicotota más.
3: Fíjate que ayer estaba pensando en una chicotota más y yo no sé por qué, para mí siempre se me ha hecho hasta como, ay, no sé si chicotota o decir, ay, qué infantil. Uh-huh. Cuando hacen un pancho, cuando les sirven algo de comer en un restaurante y lo piden, le piden, no sé, pues, sin cebolla.
1: Sí.
3: Y que vienen, que lo traen con cebolla.
1: Sí.
3: Y que hacen un drama porque le pusieron cebolla.
1: A mí me
3: hace una chicotota.
1: Como de que, güey, ya aguántate, pues ya. Pues, ya
4: las cosas ahí. Juntas.
3: Ay, no, le dije sin cebolla y me lo trajo con cebolla, ¿sabes?
1: Así. Ajá.
2: Ah, yo no digo nada porque a mí, yo sí pido sin algo y me lo traen con eso, histérica. yo lo cambio.
3: ¿Lo cambias? Ah, sí, lo cambias. Sí, bueno, güey.
1: Pero las reglas
3: bueno,
1: no aplican en ti, bebé.
2: Bueno, eso sí, eso tiene razón. Pero a ver, ¿qué opinan de esta? Dice Pedro, esta semana fui a ver Moana Live Action y lloré de emoción. ¿Cuenta como chica más?
1: Sí.
2: No, hermana, tú estás como para venirte aquí a la mesa y hacer mañana de chicas con nosotros.
1: Eres una chica infantil más.
3: La otra vez estábamos pidiendo de comer aquí a los compañeros. No voy a decir nombre porque después se agüitan. Uh-huh. Pero pedimos caldo de res y se me hizo una chicotota más que un compañero dijo, ay, pero dile que le quita la calabaza al mío, que yo no quiero con calabaza.
1: Ay, no. Sí. ¿Por qué razón? Ay, de plano no. Nomás no le
3: gusta. No, que le gusta la calabaza. Y ya, ok, sí, pero ya. Pero ya, pero dile que el mío le quite la calabaza.
1: O sea, bien insistente.
3: Sí, sí. Ay, pero dile no, que el mío le quite la calabaza. Es que no me gusta la calabaza. ¿Qué?
1: Sí, el vato macho lomo plateado le tiene que entrar a todo en la comida.
3: O ya, o dices tú, bueno, pues ya si me lo traen con calabaza, pues se lo quito a la sorda.
1: Claro.
2: Vato que dice, ay, qué feo terminó el mundial. Se pelearon como perros y gatos.
1: Una chicotota más.
2: Una chicotota más.
1: Me gusta la violencia después de un partido. Sí, la neta.
2: Ay, a mí sí no me gusta la violencia.
1: Ay, no, pero es lo mero bueno. A mí se me hizo súper icónico el pleito entre, pues, el día de la final, como dicen, que Lamine Yamal, ya ves que estábamos, se volvió muy, muy viral esa imagen de él rezando mientras el mundo ardía detrás de él, ¿no? Sí. La verdad.
3: Una chicotota más, a ver, ¿cuál
2: otra? Ayer le dije a un compañero de trabajo que fuéramos de cacería, que cuando sea la temporada, dijo, ay, no, pobres animalitos, me dan lástima.
3: Ya no.
1: Ay, no.
2: Pues yo estoy de acuerdo con el compañero, la verdad, también.
1: Pero ya que digan animalitos, o sea, bueno, sí, vamos a lo mismo, cuando ya dicen diminutivo en las cosas, un vato ya como que se te hace medio cuestionable.
2: Pero es que como te sales de eso y me digas, a mí no me gustan las armas, también vas a quedar chica más.
3: Eso sí, es el diablo,
2: Faquete. Sí, sí, sí.
3: Una chicotota más, ¿sabes qué? Ay, me dan hasta ganas de escupir nombres. Se sabe que los vatos no les gusta que uno los friegue, ¿no?
1: Ajá.
3: Les da su espacio.
1: Sí.
3: Yo soy de cero marcar. A lo mejor mensajito, pero soy de cero marcar.
1: Ajá.
3: Que te reclamen. Es que si tú no me marcas, pues yo no te marco.
1: Ay, no.
2: Ay, no, bueno.
3: Es que como tú no me marcas, tú también me puedes marcar. Dios, pues quién te entiende, pues.
1: Sí.
3: O sea, es que como tú no me marcaste, pues yo no te marqué. Tú también me puedes marcar.
1: Ay, no. Sí, es de chica más esa. De más.
4: Pero es que tenemos derecho a que nos marque.
1: Ay, no.
2: Los vatos dramáticos son chica más.
3: Ay, no, sí. Qué flojera. Sí, tienes toda la razón.
1: Dice aquí, vato que dice, me gusta más cómo se te ve el pelo largo, así hasta te sueño. Una chicotota más, dice, saludos a Pepe, la Shakira de Dallas, Texas.
4: A ver, pero,
2: Shakira,
4: espera.
2: Shakira.
4: O sea, sí.
1: Un vato diciéndole a otro vato.
4: Ah, no, si le dice otro vato, no puede ser.
1: Se ve el pelo
4: ser.
1: Largo. Ay, así hasta te sueño, una chicotota más.
4: No, ese vato ya quiere contigo, ya, quiere pero.
1: Quiere
2: vato
1: algo.
2: Que toma tequila con juguito de arándano y de uva porque solo no va.
3: Hora.
2: Saludos a Andrés Cervantes, dice Moisés.
3: ¿Qué dices?
2: Ella es una chiquisísima. Ay, no, yo me lo tomo derecho.
3: Derecho, sí. Frío.
2: Y frío.
3: Como debe de ser.
4: Pues con tantito limón y sal al final. ¿Aplica?
3: Sí, todavía te la paso.
1: Podría ser, sí.
3: Pero, ay, no, déjame combinarlo con jugo porque si no me pega. No manches, sí. Putos, ¿para qué tomas?
2: Vato que cada que le sale canas en la barba se la quiere ir a pintar. Saludos al chino.
3: Ay, sí, una chico totísima.
2: Regresamos con una chica más para que se deje caer. Arroba Bravo Giselle, arroba El Chino Al Aire, arroba La Chica Ferrari con K, arroba La Mami, locutora Mami con Y y arroba Sí Soy Saí. Regresamos aquí en Sin Don Cheto Al Aire esta mañana de jueves. Una chica más. Don Cheto.
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1: Los vatos. Sí, fue muy emotivo, no
2: yo
1: manches.
2: Yo
1: vi
2: que hasta publicaron. Ay, no, es que se siente bien bonito.
1: Eso. Dice, mi compa José Cano me vio llegar con mi moto y me dice, ay, te ves muy bien con ropa normal, pero más guapo con ropa de motocicleta.
3: No, perro, amigota más. No, hombre, eso no puedes decir. Estás como acá, dice, hay un vato que cuando le escribes un mensaje de texto, te escribe, o te responde más bien, sipi, no po.
1: Ay, no, güey.
3: No, mam, no.
1: El vato no puede decir sipi. No.
4: Sipi no, sipi es de hermana.
1: Sipi es el vato, ya ese ya dice Oli. Oli.
2: También yo, a mí me saqué mucho onda que me saluden así de Oli.
1: Oli, amigos.
3: Vato. No, un vato no puede decir Oli.
2: Oli.
3: No va.
2: Mucha así, Oli, yo, ok.
1: ¿Y tú? Ay, amiga, ¿cómo estás?
2: Alex Celio dice por acá, cuando dicen que la cerveza Modelo no les cae, que prefieren unas ultras.
4: No, la ultra es light.
3: No, la ultra es de chicotota más, perdón.
1: Más.
3: O sea, tú puedes tomar ultra si no hay otra cosa y es lo que hay, dale.
1: Sí, jalas, porque dices, bueno.
3: Pues es lo que hay, jalas. Pero tú no puedes, ¿cómo se llama?
1: ¿Decisión?
3: Por tu decisión, que veas una Corona, una Modelo, y digas, no, mejor una ultra, eres una chicotota más.
4: Machín. Vato que se ofende cuando su esposa le regaña a un bebé Yorkie.
3: Oh, que le regaña al perrito. O sea, vato que su esposa regaña al perrito Yorkie.
2: ¡No le gritas al perro!
3: ¡Al perro!
4: Ah, sí, dice al bebé Yorkie porque no lo deja dormir. Dice, al perro no le grites.
2: Dice acá Mayo.
1: Una chicotota más.
2: Con hombre y toda la cosa, ¿eh? Una chicotota más. Tengo un primo y di su nombre. Omar Campos de Siquitaro, Michoacán.
4: Siquitaro.
2: Que trabaja en la fábrica y le dije que le conseguía jale en la construcción. Dijo que sí le gustaría, que lo único que le incomodaba eran los baños móviles. Que porque él no puede hacer baño en los baños de plástico.
4: Ah, yo tampoco.
3: Ah, no, pero tú, como sea, pero...
1: Pero los vatos están, o sea...
3: Un vato vato macho alfa está capacitado para hacer baño hasta en el cerro.
1: Sí.
3: Hasta te paras al lado del freeway y bolas, don Cujo.
2: En una
1: matita.
2: Una piedra, dices tú.
1: Una matita.
3: En una matita, en una matita. ¿Con qué hay ahí algo?
1: A tratar la matita.
3: Ahí nomás. Donde hay un pequeño espacio, usted pueda ponerse de aguililla, bolas, don Cuco. Dice por acá... Vato, que le dice a otra persona, qué bonito pronuncias el inglés.
2: Ay, no manches.
3: ¿Está debatible o sí chicotota más?
1: No, chicotota más, porque ya te está llamando la atención su pronunciación. El vato no se debe de fijar en hasta en eso. La Netflix. Dice, vato que no quiere trabajar afuera en el sol, que porque está muy caliente, y que si trabaja solo un poquito y luego se va a la sombra, y luego le dice que le hacen bullying nomás porque le andamos diciendo que es la cuchara de plástico, porque será el platillo fuerte nomás, para eso sirve. Dice, saludos al chalillo. Pues, es que depende si hay unos perros calorones.
3: No, ese es jale, atórele, compa. ¿A qué vino al norte? ¿Qué creía? ¿Qué creía?
4: ¿A qué venimos al norte?
1: A triunfar. Diría nuestro compita.
2: Ahora dice aquí, una chicotota más, vato que dice, ay, el show no es el mismo con Don Cheto.
1: Sin Don Cheto, ajá.
2: El show no es lo mismo sin el viejo Guango.
3: Pues obviamente que no es lo mismo. No llore.
4: Sin Yolanda, Mari Carmen.
1: Bueno, pues nosotros también nos hubiéramos ido de vacaciones.
3: Pero no nos dejan. Obviamente, pues Don Cheto es Don Cheto. Ni queremos ser él, ni planeamos ser él.
1: A ser él. Desgraciadamente, no somos igual.
3: Vato que va de fiesta al rancho y dice, ay, ya no es lo mismo. Y anda buscando un abanico o un papel para echarse aire porque hace mucho calor.
2: Ah, sí, una chicotota más. Sí, claro.
1: ¿Tú consideras así como chicotota más, por ejemplo, los vatos que se ponen aquí como el airecito aquí en su...
3: que ya salió de moda ponerte como una diadema en el cuello.
1: Una diademita en el cuello que te da así airecito.
2: Como los gringos, ¿no? Más? Yo con todo respeto.
1: Sí. ¿Se te hace chicotota más? Bueno.
3: Híjole, pues poquito, ¿no? Como que...
2: Tú tienes, seguro, ¿verdad?
3: No. O sea, te
1: podría... Don Cheto sí tiene, ¿eh?
3: Te podría salvar porque te ves moderno, cool. Pero no sé.
2: Pero Don Cheto se entiende, pues el señor ya el tanto líquido que retiene. Se entiende que le dé sus bochornos. A ver, ¿qué está por acá?
3: Vato que dice, quiero dejar a mi novia porque tiene pelos en los pies.
1: Ay, el de ayer. El de ayer sí se pasó de lanza.
3: ¿Qué dijo? Es que ayer hablamos de qué era.
2: ¿Gustos culposos?
3: Gusto
2: culposo.
3: ¿Qué era? ¿Por qué era?
1: No, no era gusto culposo.
3: Algo, el chiste es que el vato iba a dejar a su morra porque no le gustaba porque tenía vellos en los pezones y que eso no le gustaba. Vato que dice, ¡ay, no!
2: Porque se los deja la morra, también me quedé pensando.
1: No, era la desorientada, ¿no? Que cómo le decía.
2: Pues ah, como sí. Los tiene gruesos, ya no, chifre.
3: ¿Qué tiene?
1: Es lo que estábamos diciendo.
3: Macho no, alfa, de ahí mismo se saca la carnita de en medio de los dientes. Así,
4: ¡ay, qué asco!
3: Bajadas de una vez, como debe ser. Préstame un pelo. Déjame ir
2: a
3: mesir.
2: A ver, esto es mío.
1: Ahí va este, dice, del Roberto Quesada. Dice, en la peda, unos de mis amigos empezaron a medir las manos, a ver quién las tenía más grandes. Dice, hola. Para mí es una chicotota más. Dice, saludos a mi compa Ismael Servín. Sí, ya cuando los vatos, a ver, déjame ver quién la tiene más grande, güey. Ya está raro, güey, ya está raro.
2: Los estoy viendo así, midiéndose sí. Mano con mano.
3: O sea, sí no. Puedes, yo creo que sí te puedes medir la mano más de para decir, ah, perro, qué manotas. Pero ya que te emocione y, a ver, déjame ver otra vez. Oh, my God, no,
1: la
3: sí.
1: Tiene más grande que todos nosotros.
3: Esa es una chicotota más.
1: De más.
4: No, sí.
2: Una chicotota más que saquen un polvito que para quitarse el exceso de grasa en la cara.
4: Ah, también esos que traen toallitas como que para el...
2: Para el brillo.
4: El brillo.
2: Lo grasoso de la cara. Como tú, comprenderás, chino.
3: No, yo no tengo.
2: Cállate, la otra vez fuera al aire le estás preguntando a Don Cheto.
3: Ah, no, es que Don Cheto compró unas...
2: ¿Eh, ponme? Todavía le dice el chino. A ver, ponme.
3: Ah, sí me voy a ver un chicotota no, más.
4: Sí, viste, sí. Sí.
3: Pero no, es que le voy a platicar, pero no tanto por la... ¿Cómo se llama?
2: No, espérate, y luego le dice el... Estaba aquí el mono... No, Don Cheto, no preste su esponja porque le puede hacer daño. Y no, ya no le quiso poner al chino que porque le iba a hacer daño para su cutis.
3: Sí, la neta sí.
1: Sí, te puedes pegar.
3: No, macho alfa se pone de la misma. No. Si compartimos otras cosas que no compartamos.
2: Ay, chino,
3: una esponja.
2: Tú te pones espuma de salmón.
3: Por eso. Y te puedo compartir, baby.
2: No.
3: Esperma. Sí, tú déjate. Pero sí, a ver, bueno, voy a debatir esa. ¿Qué? La gente, Don Cheto compró unas toallitas. Simón. Que supuestamente es algo como unas toallitas.
2: Un polvito como translúcido.
3: Y te lo pones en la cara supuestamente para no brillar.
1: Rice paper, para quitarte el brillo.
3: Bueno, en mi defensa...
2: Polvo.
3: En mi defensa diré dos cosas. Las pedí porque en tele para quitar el brillo.
2: Ey.
3: No era para el diario, era para la tele. Y segundo, huelen a rico. Ese tiene el olor de...
4: Huelen a rico.
2: ¿Cómo que huelen a rico?
3: Yo tengo una...
2: ¿Huele a rico?
3: Sí, yo tengo una tía, mi tía Carmela, que es la de billete siempre en la familia. Y siempre tenía ese olor de como que...
2: De maja,
3: de billete, no sé. Como
2: de
3: que,
2: maja.
3: Como que señora rica. Y esas toallitas cuando las olí, dije, ah, huele a señora rica de pueblo.
1: Entonces, ¿de pueblo?
3: Pues no de pueblo. Pues.
2: Así como a que usan todavía talco.
3: Ajá, no sé, pero mi tía siempre tenía ese olor así de, ay, ya reconocíamos que era del olor de rico.
1: You're so weird, you know. Dice vato que cuando se equivoca dice, oopsie daisy, una chicotota más, dice Luis.
3: ¿Oopsie qué?
1: Oopsie daisy.
3: No mames.
4: Ay, no, ¿quién dice eso?
3: No mames.
2: Ahí ya ni yo.
1: Oopsie daisy.
3: Ya imagino un güey de la construcción. Oopsie. Un güey de la construcción que, hey, pásame la máquina. Upsi, no, sí, mami.
4: No, eso sí está cañón. Upsi.
1: Está otro nivel.
2: Oye, está como ese vato que ayer les platiqué de él y fíjate que yo creo que vamos a tener que continuar con el tema porque nos llegaron muchas anécdotas. Creo que es una chicotota más que se queja un vato que porque la mujer pidió mucho de comer.
3: Ah, no, definitivo.
2: ¿Cómo? ¿Tú te quejas de...?
3: No, definitivo, es una chicotota más, sí. No.
2: Él pidió una triple. ¿Cómo en su primera cita pide una hamburguesa triple? Cuando yo estoy pidiendo una sencilla.
4: Digo que el vato es una chica más, sí, pero ella es dragona. Eso es real.
3: Una botijona más, pero también es una chicotota más.
1: Ay, pero primero se queja porque dice, ¿por qué no comes como
2: pues no
1: ¿por qué
2: le invites?
1: No eres tú cuando, ¿por qué no eres tú cuando nos conocimos? Pues también se quejan si uno saca el verdadero yo.
3: Dice, quiero quemar a saludos a Ángel y Carlos, se llama Snips en Nicaragua, Canadá, porque dice, vatos, que nos tratan en la compañía y nos regañan mucho y no me gusta una chicotota más.
1: Es tan gordo que nos maltraten de esa manera. Pobrecitos, pues también sabrá Dios cómo les estén hablando, la neta.
2: Una chicotota más, me acaban de reclamar que porque no contesté un mensaje, pero que sí publiqué, que cómo tengo tiempo para publicar, pero no para contestar.
1: Ah, eso es cierto.
4: Ah,
3: sí. Vato que se agüita porque no le lee su mensaje. ¿Sí?
2: Porque no le contesté su mensaje.
1: ¿De un vato a otro vato?
2: No, a mí me reclamaron. Ay, no me contestas el mensaje.
3: Pero vi que
2: he estado muy ocupada. Pues vi que acabas de publicar algo en tus redes.
1: Sí.
4: Para eso sí no estás ocupada.
2: Ándale, ándale.
1: Siempre te veo con el teléfono en la mano.
2: Ajá.
1: Ah, sí.
2: Ay, Dios mío.
1: Eso es muy de morra.
2: Es de morra, ¿no?
1: Es reclamo de morra. Sí.
2: Pero que me diga un vato.
1: Sí, sí, está rarito.
3: Sí, sí, pues es que sí, quédate, si quiere pedo el baboso, pero. Pero pues no le dices eso.
2: Lejos de cualquier cosa, a mí también me estresa eso ahí, ¿no?
3: Ahora, el buen entendedor, pocas palabras, compa. Si no te contestó, cáptala, sencillo.
2: Imagínate, sin ser nada que me estén reclamando eso, ¿qué me puede esperar?
3: Vato que compra carnitas y la seca con una toallita.
1: Sí, sí.
2: O a la pizza.
4: Sí, porque tiene mucha grasa.
3: No, la pizza.
2: La pizza que le pone una servilleta encima para quitarle la grasita.
3: No, chico, tota más. Sí, no. Chico, tota más.
1: Y uno de mujeres hace eso.
3: No, no me hables. Sí,
2: no me como la orilla porque nunca me gusta. Y nomás se come lo de...
1: No me como la orilla porque son más calorías.
2: Sí.
1: Ay, no.
2: Nomás me como lo de encima.
1: Sí.
3: Este güey es una chicotota más. Dice, vato, que vio los videos en TikTok de cómo recibieron a la presidenta de México en Nueva York y llora.
1: Ay, no es cierto, güey.
2: Ya que pusiste cheque ahí de la testosterona.
3: No, mames. No puedes hacer eso. No.
4: Hermana, tienes que tener mucho cuidado porque yo no sé si vas a menstruar después de eso.
1: Lo puso emocional.
3: No, chico, tata más, gracias.
1: Con eso cerramos una chica más. No cabe duda que el hombre cada vez está cambiando.
2: Está más chicotota, dices tú.
3: Nos estamos acabando. Somos pocos los que quedamos. Pocos. Aprovechenos.
1: Bye, Felicia. 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
1: De julio, muy buenos días a toda la gente que nos ve y que nos escucha a través de Don Cheto al aire en YouTube, en Estrella TV, en las 43 emisoras a lo largo y ancho de Estados Unidos, también en Don Cheto México y allá en la Bestia Grupera en Guanajuato. Gracias a toda la gente que nos escucha y que nos ve esta mañana sin Don Cheto al aire. Ya casi viene el viejón, el martes ya estará por acá
3: bendito
1: presente.
3: Sea mi padre.
1: Pero nos acompaña la guapura de la radio y la televisión, Giselle Bravo, buenos días.
3: Presente, bebé, espero que te sientas mejor, andas malito el día de hoy y todavía le estás aquí atorando a los trancazos.
1: No hay de otra.
4: Con estos perros calorones.
1: Yo les dije que teníamos que agendar nuestras enfermedades y yo no la agendé, entonces tengo que venir a trabajar.
4: Oye, esa playera como te aprieta, ¿no?
1: No.
4: Sí,
1: no,
4: te aprieta el cuello.
1: Cierto. Claro que no, pues no me va a apretar.
5: Ni es playera, ¿verdad? Es como...
4: Es, donde
1: es una playera.
5: Está nice.
1: Una playera, sí. No, es citru. Es citru, se bebe el pezón. ¿Sí?
3: Ay,
4: son de citru. Las que compras ahí en la... En la ¿cómo
1: se llama? Se llama un niclo chino. No, pero tú no conoces estas marcas.
4: ¿Cómo no?
1: No.
4: Sí, yo he ido a la segunda ahí a la Salvation Army y ahí las venden en caliente.
1: Tú eres el que compra el Salvation Army chino.
3: Que nos enseñe su offer el día de hoy.
1: Sí, a veces sí.
4: Nomás es una playerita.
1: Esa playera más arrugada que te la metiste en el rabusquete y la sacaste y luego te la pusiste.
5: Justo te iba a decir que debías de venir.
1: La sacó de la secadora, sí.
5: Ay, párate.
4: Está chida.
5: Que se pare.
3: Más para atrás.
1: Ahí entran
3: los tenis.
1: ¿Decente de dónde, chino?
5: A ver, ¿qué tenis traes?
3: Están horribles.
5: ¿Levantas la pata?
3: ¿Traía los tenis como Don Cheto esos feos que le gustan?
6: Ay, los anchos.
4: Hay otros y de colores y...
3: Pues ahí se dan.
4: Pues sí, pero...
1: Aguas y Don Cheto se haga la jarocha porque Chino va a llegar con ella al día siguiente. También la chica Ferrari, buenos días. ¿Cómo estás, bebé?
7: Good morning. No se peleen tanto. Relax.
1: ¿Te hagas de gurrumina esta mañana, Ferrari?
7: Mis aretes que me regaló Parce hace tiempo.
1: No, pero me refería a las pestañas que les traes de gurrumina.
5: Ojitos, que hago unos ojitos. Sí, había unos choquitos.
1: Y bueno, nos acompaña esta mañana la mami locutora. Buenos días, mami.
5: Muy buenos días tengan todos y cada uno de ustedes.
4: Le estás haciendo competencia a la Ferrari.
3: ¿Por qué?
4: Ella trae los aretes. Sí. Por cierto, le damos gracias a doña Martita, colombiana, que paz descanse, que fue la que donó los...
1: Ay, las arracadas son normales, Chino.
4: Sí. No, las de la Ferrari.
5: ¿O cuáles aretes estás hablando?
3: Es que, Chino, si ve un arete largo, ya dice que es competencia con Ferrari. Pero no.
1: Bueno, gracias por acompañarnos. El día de hoy hay Jueves de Misterio.
3: Bendito
1: la encuesta
3: Dios.
1: Está a 5-6-7 de cerrarse. Hay cuatro opciones. Véanlas en mi Instagram de Don Cheto de Sí Soy Said.
4: El juego del elevador.
1: Ahí estará las cuatro opciones de lo que usted podrá escuchar o ver más adelante aquí en Don Cheto al aire. Sí va a haber Jueves de Misterio para que vote, porque la votación está casi a punto de cerrarse.
4: Andamos agüitados porque no pusiste el juego del elevador.
1: Chino.
4: Y tenemos la versión
1: El juego del elevador no funcionó.
4: Y tenemos
1: previo, durante ni después.
4: Y tenemos el upgrade de a 20 pisos. Pero
1: nunca jamás en la vida funcionó.
4: Te lo perderán.
1: Nadie se acuerda, nadie le gustó mal.
4: Yo nomás digo a la gente, se van a perder el juego del para Jueves de Misterio del elevador.
1: Tienes, no un, por mí. Tienes un programa, tienes un programa allá en Salinas que se llama Macanas al Aire, donde habla más el anónimo que tú. Entonces, no por favor, ahí ponlo.
5: Entonces, hoy estamos entre Brujos de Catemaco o San Pancho. Masones teóricas de conspiración, aliens.
1: Masones, teorías de conspiración acerca de los masones, los aliens.
5: Los chaneques.
1: O los chaneques.
3: ¿Sabes qué? A mí me llama la atención la de los masones porque Don Cheto nunca se ha hablado de los masones.
5: ¿Sabes que mi papá iba a las asambleas?
3: Sí, es más común que nada, o sea, ya a veces ves a personas y luego te cuentan de que hay bajita la tenaza, de que son masones y te...
1: Pues son cuatro opciones, pueblos de brujos, porque se dice que Catemaco o San Francisco del Rincón, Guanajuato u otros más, son pueblos donde se practica la brujería desde hace muchísimos años. También los masones inclusive dicen que Messi practicaba la masonería. Sí. Dicen.
5: Muchos presidentes.
1: Los aliens, porque ahorita estamos mucho de que se ha destapado mucho las teorías de los aliens. Y los chaneques, que supuestamente son pues animales que se convierten en personas o personas que se convierten en animales. O,
3: yo pensé que eran como duendecitos.
1: O duendecitos también. Duendecito, o sea,
5: ¿no? No será una yo. Una chaneque.
1: Una chanequita.
5: Una chanequita.
1: Usted por favor ahí vote para Jueves de Misterio. Sí, soy Said en redes sociales, está en Instagram la votación, se va a cerrar ya casi. O sea que comenzamos esta mañana en Notichet. Encuentran muerto a reclutador de modelos ligado a Epstein. Le tengo los detalles. Además. No, Epstein no es de espectáculos.
5: Ay,
1: chino.
5: Perdón. Chino.
3: Padres siguen esperando los supuestos $1,000 de las cuentas de Trump a pesar de la promesa del tesoro. Les tengo todos los detalles también.
5: En más información, asesinan al alcalde de Tumuac, Morelos, dentro del Palacio Municipal. Más adelante los detalles. Además.
3: Hablando de México, la presidenta Sheinbaum presenta una iniciativa de ley contra el feminicidio. Sobrevivientes o familiares serán coadyuvantes en esta investigación. Es que coadyuvantes. En la investigación les tengo toda la información también. Eres el menos indicado para hablar de el inglés ni el español.
4: ¿Un cubo de naranja ahorita?
3: Ni el inglés ni el español. ¿Por qué?
4: No sé, para escribir unas naranjitas.
7: Ay,
5: naranja, jersey, jugo de naranja.
3: ¿Por qué?
4: Porque España, un culto
5: anda,
4: de naranja.
5: Anda, porque vienes de naranja.
4: Culto
5: de
4: naranja, no, en la mañana te cae todo dar. Anda de crípula,
1: estamos en medio del teaser.
4: No, perdón.
3: Sigues con tu noticia.
4: Noticia de última hora. Las personas que escuchan Don Cheto quieren escuchar en Jueves de Misterio el juego del elevador.
1: Nadie quiere oír.
4: Oh, le nadie. Tengo los detalles.
5: Yo revisando las notas, ¿a poco sí?
1: Nadie lo quiere oír.
4: Señores. ¡Andamos todos con chorrillo! ¡No se preocupe! Somos del cartel de la ciclopora. ¿De qué estoy hablando? Todo Estados Unidos anda contagiado y debido a una lechuga le tengo los detalles también.
1: Que por cierto, pero hoy la va a contar.
4: No, es que te va a contar por qué ahorita.
1: Ah, bueno. Vamos a comenzar la noticia de esta mañana. Encontraron muerto a Daniel Ciat, un scout de modelos vinculado al fallecido delincuente sexual condenado Jeffrey Epstein. Fue hallado muerto en su domicilio a las afueras de París, informó hoy la fiscalía. El cadáver de Ciat fue encontrado el lunes por la tarde-noche y se le practicará una autopsia para determinar la causa de su muerte, aseguró la fiscalía de Nanterre. El nombre de Ciat, que era reclutador de modelos, aparecía más de 2,000 veces en los archivos de Epstein publicados por el Departamento de Justicia de los Estados Unidos. Desde que en febrero se inició una amplia investigación sobre la trata de personas y fraude fiscal, tras la publicación de los expedientes de Epstein, 24 mujeres se han presentado como víctimas o testigos de presuntos actos cometidos por Ciat u otras personas, declaró hoy la Fiscalía de París, Laure Bacó, en un comunicado. Como parte de la investigación, Ciat fue sometido a medidas especiales de prueba, como escuchas telefónicas, pero hasta la fecha la vigilancia no había aportado pruebas suficientes para justificar su detención, añade el comunicado. La fiscal de París también afirmó que la investigación continuaría a pesar del fallecimiento de Ciat. Según la prensa francesa, al menos 5 mujeres acusaron a Ciat de 69 años de violación y trata de personas y cargos que él negó, por cierto. Su abogada, Maña Tegrín, declaró en un mensaje de voz que las autoridades no habían encontrado durante la investigación ninguna prueba que constituyera indicios graves o corroborativos que justificaran su detención, lo que significa que la fiscalía y la policía no habían concluido que hubiera cometido algún delito. En Francia, los sospechosos son sometidos a una investigación formal solo tras un proceso de preliminar, lo que significa que los jueces de institución consideran que existen motivos razonables para creer que se ha cometido algún delito. Este hombre, sí, mencionado más de 2,000 veces en los archivos de Epstein, apareció muerto en París. Sospechoso la situación, y aunque Chino diga que es de espectáculos, los archivos de Epstein es una noticia que debería de encabezar hoy todos los noticieros, porque es una noticia súper importante que incluye incluso al presidente de los Estados Unidos. Hasta aquí la información.
3: Pues por eso no está encabezado. Pero bueno, hablando del presidente, algunas familias continúan esperando el depósito inicial de $1,000 de las cuentas de Trump. Ya les había contado sobre esta noticia hace unas semanas. Pues bueno, a pesar a que el Departamento del Tesoro sostiene que la mayoría de los pagos se reflejan en un plazo de 1 o 2 días después de completar el proceso de inscripción. El programa impulsado por el presidente Donald Trump busca fomentar el ahorro y la inversión desde la infancia mediante cuentas con beneficios fiscales para menores de edad. Sin embargo, mientras la Casa Blanca promueve esta iniciativa como una herramienta para fortalecer el patrimonio de las nuevas generaciones, pues algunos padres aseguran que el dinero prometido aún no aparece en sus cuentas. De acuerdo con la información revelada, uno de los casos es de una familia, una pareja de Nueva Jersey que abrió una cuenta para su hija nacida en marzo de este año, y tras completar el registro el 6 de julio, pues la familia esperaba recibir el depósito pues a plazo de unos 10 días como se les había prometido. Pues hasta el día de hoy dicen que no les ha llegado nada. Cabe mencionar que el Departamento del Tesoro afirmó que el caso, por ejemplo, de ellos es poco común, y están asegurando que la gran mayoría de las familias están recibiendo ya sus $1,000 en 1 o 2 días.
1: Pero dicen que este dinero supuestamente no va a ser para que cuando los niños sean más grandes.
4: Sí, la saca hasta los 18.
3: Sí. Y tú se va a ir acumulando, pues.
1: Entonces, ¿por qué le surge a los papás también formados y luego de golfereros?
3: Pues quizá. Sí, se me hizo medio raro, pues, de que solamente.
4: Entre más rápido te lo depositen, más intereses genera.
3: Ajá.
1: Ah, bueno, eso sí.
3: Pues sí, pero a lo mejor no, todavía no tienen esa organización, o a lo mejor hay una cosa ahí que no les están haciendo.
4: Ah, ya se lo llevaron, hasta crees, ya. Bye bye.
1: Ah, me está diciendo que no dijimos los chistes de deportes y espectáculos, por cierto.
4: Ah, qué óvole, pero pues.
5: Hay espectáculos y hay deporte.
1: Y hay deportes.
3: Mucha información, diga.
4: Ah, se preocupen, título de siempre. Y espectáculo. Fútbol. Igual.
5: Ay, Chino.
1: Y Chino igual, porque nada más anda buscando las mismas noticias siempre. No,
3: nada que verientas.
1: Las noticias nada que verientas. Las noticias que nadie le importan.
4: ¿Cómo no?
1: Esas las que buscan.
3: Sálvalo.
1: Noticias que nadie le interesan, y así esa es la que lee.
4: Señor, estamos ahorita todos con chorro.
5: Que la lechuga
3: cocha la chorro.
1: No, tú andarás con chorro porque por cierto, dices que vas al baño y te tardas media hora.
4: Pues está en chorro ahorita.
5: ¿Traes suelto el estomaguito?
4: Andamos en cicloporados.
3: Todo el tiempo, bebé.
5: Ay, no.
3: Todo el tiempo.
1: Yo no.
4: En cicloporados a todos los.
5: Por la lechuga, dices tú.
4: Por la lechuga.
3: Según.
5: ¡Familia!
4: No, pero espérate, no, lechuga normal.
5: Pues, ¿de qué estamos hablando? Sí,
4: por si las dudas, por si quedaba mal un malentendido.
5: No. Qué bárbaro. Aquí no somos nada así de leperos y cochinones, que fuéramos como tú. Familia, le comparto una información muy triste, lamentable. Asesinan al alcalde de Temuac, Morelos, dentro del Palacio Municipal. Les cuento los detalles. Una noticia que vuelve a poner sobre la mesa el tema de violencia en México. El presidente municipal de Temuac, Morelos, Valentín Lavín Romero, fue asesinado a balazos mientras se encontraba en el Palacio Municipal. De acuerdo con los primeros reportes, hombres armados ingresaron al edificio y le dispararon a quemarropa. Tras el ataque, se desplegó un fuerte operativo de seguridad, mientras la Fiscalía de Morelos inició ya las investigaciones para dar con los responsables. Lo que aún más preocupante es este caso, es que el alcalde ya había sobrevivido a un atentado meses atrás, y según diversas versiones también había recibido amenazas relacionadas con grupos delictivos. El asesinato de un presidente municipal dentro de su propia oficina genera un fuerte impacto, porque se trata de un ataque directo contra una autoridad elegida por la ciudadanía y evidencia los retos que enfrenta la seguridad en algunas regiones del país. Más allá de colores, partidos o ideologías, cuando un alcalde es asesinado dentro del propio Palacio Municipal, el mensaje que recibe la ciudadanía pues es muy delicado. La gente espera que las autoridades puedan proteger a la población, pero también que quienes gobiernan tengan garantías para ejercer su cargo. Hoy lo importante es que la investigación pues llegue hasta los responsables y que este crimen no quede como una estadística más. Porque cuando la violencia alcanza a las instituciones, la preocupación ya no es solo política, es de toda la sociedad. Hasta aquí la información.
4: Así se va a quedar.
3: Pues sí.
5: Oye, pero dentro del palacio está canijo.
3: Pues les vale. Dentro del palacio, afuera, casas, no hay control sobre esto aún. Y pues bueno, hablando de esto.
1: La sigue. Y muy cañón. Había bajado la violencia supuestamente por el mundial, porque los criminales andaban ocupados viendo los partidos, okay. Pero ahorita ya se desocuparon.
5: Ya se activaron de nuevo.
1: Sí.
3: La presidenta, mientras tanto, Claudia Sheinbaum, presentó el día de ayer a la Comisión Permanente una iniciativa para expedir la Ley General para prevenir, investigar y sancionar el delito de feminicidio. La ley contempla que toda muerte violenta de una mujer deberá investigarse con perspectiva de género y bajo la hipótesis de feminicidio. Dijo lo siguiente: el Ministerio Público iniciará de manera inmediata la investigación del delito de feminicidio a partir de que tenga conocimiento del hecho, por lo que deberá realizar sin dilación alguno de todos los actos de investigación urgentes y necesarios conforme a los principios de oportunidad, inmediatez y debida diligencia. Eso fue de las cosas que estableció. Esta propuesta precisa que la Fiscalía General de la República y las fiscalías o también procuradurías locales deberán contar con unidades o fiscalías especializadas para el conocimiento, la investigación y también persecución del delito del feminicidio. Reconocen que son derechos de las víctimas sobrevivientes o también indirectas por feminicidio el acceso a la verdad y a la justicia. No sé, o sea, ojalá que en un mundo perfecto sí se le dé seguimiento como debe, pero pues imagínense, todos los días hay noticias sobre feminicidios, como ustedes mencionaron previamente con tu noticia, mami, violencia, entonces ojalá de que sí se tome cartas en el asunto y que sí tengan a gente capacitada para darle seguimiento a estos actos de violencia contra la mujer.
5: Hoy es muy lamentable, igual junto con esto, una chica dentro del campamento militarizado en Tamaulipas, Dafne, sí. Perdió la vida dentro de un campamento militar. ¿Cómo le das esa explicación? Le entregaron el cuerpo sin vida a la mamá, que supuestamente se había desvanecido después de un ejercicio.
3: Y pues obviamente las pruebas y cosas que les han dado la familia no tienen nada de sentido a la versión que le están dando.
5: Incluso compañeritos dicen que vieron de que supuestamente las versiones que están saliendo de que la golpearon. Pero pues lamentablemente es un caso más que se agrega a las estadísticas de feminicidio en México. No sé hasta cuándo va a continuar eso.
4: Pero ojalá haya una investigación realmente y no porque se trate de los militares no investiguen.
5: Exacto.
3: Pues es que ya se está metiendo la presión. O sea, se está metiendo presión, bendito sea Dios, ahora las redes sociales, que las notas se hacen más virales y ojalá que ella sienta pues esta presión social para que no haya impunidad.
4: Ojalá que así sea, ojalá.
3: Seguimos con la noticia nada que verienta del día de hoy, señores.
6: Que la lechuga que está hecho el río todo. Chico.
4: Aunque usted no lo crea, debemos recordar que hace unas semanas comenzó aquí en Estados Unidos un brote de pues, diarrea debido o causado por la ciclóspora.
3: Ahora todo tiene sentido.
4: Un parásito.
3: Los viajes al baño.
4: Un parásito microscópico que puede contaminar alimentos frescos o que está en el agua. Le habían primero, debemos recordar, que le echaban la culpa.
8: Debemos recordar si no sabíamos.
4: Sí, antes. Porque sí sabíamos, ya lo había dicho incluso Giselle, de la lechuga iceberg rayada. Ahora, de la compañía Taylor Farms. Sí, señores. O sea,
3: la dice tú.
4: Taylor Farms. Okay. La compañía Taylor Farms, en su presentación de lechuga rayada que viene en bolsita.
5: Sí.
4: Supuestamente conocida como.
5: Pero ¿qué iceberg? No se supone que nada más fue sí, esa a fast food.
8: Esa noticia de Taylor salió hace más de dos semanas. ¿Sí? Lo que pasa, y aquí nunca la dijimos. Entonces dice, debemos recordar porque él cree,
4: sí,
8: pero
4: dijimos,
8: no lo dijimos.
4: Sí, le dijimos. ¿No? El
3: yo
4: detalle,
3: no lo dije.
4: El detalle fue que salió. Le echaron la culpa porque incluso debemos recordar que esta compañía, su sede está en Guanajuato, o sea que le estaban echando la culpa a México, que de México venía el parásito. Entonces, después se dieron cuenta de que fue una prueba fallida, un positivo falso, y no viene por parte de México. Sin embargo, la enfermedad sigue aumentando, ya van más de 11,500 casos en todo Estados Unidos. Hay 5 de los estados con los que ha afectado más. El número 1 es Michigan, con más de 7,100 casos. Luego sigue Ohio, Virginia Occidental, Indiana y Kentucky. Pero escuchen bien, de los 50 estados de Estados Unidos, 41 tienen al menos una o dos, tres personas ya contagiadas.
3: Pero después salió se les volteó el chirrión porque Taylor Farms lo tienen también en Salinas, California.
4: Sí.
3: Entonces,
5: hay que recordar.
3: Les hizo más fácil, está en Salinas, entonces, pues obviamente se les hizo más fácil. Ay, sí viene de México, pero también tienen aquí en Salinas un lugar de producción, entonces diría Don Cheto, puede que ahí esté el pez.
5: Puede.
4: Y me echaron la culpa
3: de
4: los
3: mexicanos. Mexas, porque fíjate, aquí, nosotros les gustamos.
5: Aquí no sé si ha llegado, pero a mí me llegó un correo.
8: No se ha llegado, no es que Chino ya tiene, por eso quiso decir la noticia, no porque fuera importante, sino porque él tiene chorro y quería investigar por qué.
5: ¿Sí? Cabe de coda. No, a mí me llegó un correo por parte de la administración de una empresa que también colaboró a todos, porque ahí sí la empresa les agarró macizo a todos, ¿eh? Aquí no ha llegado, ¿o sí?
8: Nomás a Chino.
5: Cabe de coda, ¿para qué andas comiendo lechuga?
4: No, fíjate que no fue lechuga. En nuestro segmento conozco un poco más de su estrella. Fue porque yo ya aprendí que con la inyección, si como mucha carne, al otro día,
3: tracas. A sacar.
4: Tracas. Tracas, así. Entonces, pues comí carne y ya sabía yo que el otro día, baño directo. Pues
3: acá también es que eres bien atragantadita.
5: Ay, ¿para qué digo que no? Atascado.
3: Sí.
5: Eres de Marranator.
4: Amo la carne. Sí, no, soy carnívoro, machín.
5: Marranator.
4: Bueno, señores, hasta aquí el detalle. Si usted le da chorro, no se espante, puede estar contagiado con la ciclospora.
5: Póngase por un corchecito.
8: En noticias nada que verientas. No, gracias, Chino. Vamos a regresar con Tito Padilla y los deportes aquí en Don Cheto al aire esta mañana de jueves. No se vaya, ya volvemos.
3: ¿Qué nos tendrá el día de hoy, Tito?
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4: Mira, ahorita okay, te encargo que le pongas en las redes sociales a Said. Queremos el juego del elevador. Tú nomás ponle así.
23: Nada de eso. Vámonos, señores. Señores, miren, pues ya la FIFA dio a conocer el 11 ideal del Mundial. Ya tenemos el 11. Y Bocinha le ganó nada más y nada menos que a Pickford de Inglaterra, le ganó a Simón de España, le ganó a absolutamente a todos. Ahí la tenemos ya, tenemos la lista. Bocinha está como portero, después por ahí viene Pedro Porro, viene también a Pemecano, viene Martínez de Argentina también, Lisandro, viene Cucurella también, está ahí en lo que es el once ideal. Rodri en la media, lógico, Rodri fue el mejor del torneo, que muchos dicen que no fue, los que nos gusta el fútbol y nos gusta saber que el que no se mira es el que más sabe, así como en el Barcelona mucho tiempo se miraba nomás Xavi, Iniesta y Messi. Bueno, pues el número 5 como aquí Rodri, pues ahí está listo ya de una vez. ¿Qué te parece, Ahí está. Bellingham está también ahí. Olis de Francia. Messi, lógico. Haaland. Y, pues, por lo puesto, pues, Mbappé. Ahí está ya puesto el 11 ideal de lo que se deja en la FIFA, de lo que piensan todos que fueron los mejores jugadores en cada, punto de este rectángulo verde, mi querido Chino.
4: Pero,
23: ¿qué te parece?
4: Ahora,
23: ¿te gusta?
4: También, ¿por qué fue? Porque Bocinha sí es buen portero, La verdad me gustó mucho cómo juega con los pies. Pero no le puede ganar, por ejemplo, a un Courtois. No sé, o soy yo.
23: Pienso que más que nada en es como esto por fue todo lo que pasó y pasó donde llegó también Cabo Verde, Chino. La verdad, también pues ganarle también a Pickford también de Inglaterra, como que sí, también se me puso ahí como que qué rollo, ¿no? Igual a Unai, a Simón de España, que llegó a la final y que fue el portero de la final, etc. Y pues lo que pasa que muchas veces cuenta, Chino, en esto, los puntos que cuando ya tiran la FIFA la pregunta, ¿quién te gustó como portero? Y estaban esos porteros, España, estaba Inglaterra, estaba Cabo Verde y todo, pero bueno, pues mucha gente por el corazón, los puntos. Aquí
4: es que todos amamos
23: que
4: a Cabo Verde. Que todo mundo en algún momento estábamos con Cabo Verde. Estábamos echando porras. Sí. O sea, fue el equipo, la sensación del Mundial. Y ahora que van a ser 64 para el 2030... van a salir más selecciones así, que a lo mejor no son las selecciones de estrellas, garra, pero que van a jugar con el corazón, y cuando veas que empatan o le ganan a una potencia, pues es como que no.
7: Pero te da doble gusto, ¿no?
4: Ah, bueno, claro.
7: Te da doble gusto verlos porque
23: claro,
7: sabes que son como los underdogs.
23: Exactamente, o sea, ¿por qué? Porque muchas veces estas selecciones no alcanzaban a llegar a una convocatoria. Yo, en mi punto de vista, en este Mundial pasado, yo sí esperaba que estuviera un Costa Rica, un Honduras, un Guatemala, porque ya México, Estados Unidos y Canadá estaban ya dentro. Y de repente miras que no pudieron lograrlo, pues también. Pero cuando ves a Curazao, cuando ves a Cabo Verde, muchos que no pensábamos que iban a estar y que dan ese tipo, pues te ganan el corazón, como dice Giselle,
7: Sí.
4: Bueno, pues vamos a ver si yo creo que, pues, viéndolo económicamente, sí van a ser 64 para el próximo Mundial,
23: Imagínate, y va a ser así como un trotamundos el Mundial, porque va a empezar en Argentina, Paraguay, Uruguay, y después vámonos a Marruecos, España, Portugal, o sea que va a ser un trotamundos.
3: ¿Tardaría más entonces?
23: Sí, no, lo que pasa es que como va a ser el centenario del Mundial, pues sí. Será, acordémonos que el centenario empezó acá en Uruguay, entonces quieren dar los tres partidos primeros a Giselle, van a ser en Argentina, Uruguay y Paraguay para celebrar el centenario. Y de ahí ya vuelan que la sede del Mundial va a ser España, Portugal y Marruecos. O sea, eso va a ser, y acordémonos, ya tenemos casa en Marruecos. Ellos mismos dijeron los marroquíes que estamos bienvenidos allá, Dijeron, ¿qué les parece?
4: No, y en España también. Y en Argentina nos aman.
23: No, sí, lógico, aman. Pues, sí, pues, a ver,
1: madre Argentina.
23: Sí.
4: No. Acá voy a la casa de Cazú. Ay, perdón.
3: No, Marruecos sí dijo que México era su casa y más por cómo los trataron. La verdad, México se portó muy, muy chido con todos los visitantes.
4: Pero la bueno, verdad, ¿qué más, Tito?
23: Dime, lo que pasa que también, cambiando de punto cardinal, pero no de deporte, ya es un hecho, señoras y señores, Casimiro llega al Inter Miami, ya está ahí, al igual que Robert Lewandowski, Robert Lewandowski llega al Chicago Fire, ya lo presentaron, ya también es un hecho, al igual como te digo, estos dos grandes, grandes, grandes jugadores, Casemiro al Inter, ahí está, mira, ya está, ahí dice, aquí estoy yo, ya listo, puesto y dispuesto, y del otro lado, pues Robert Lewandowski también que llega al Chicago Fire, en el cual pues también estará desarrollándose, ya pienso que, entre comillas, no sé qué piensen, chicos, no sé qué piensen en la mesa, pero pues para la edad que tienen, a lo mejor no tienen la competitividad para un juego en Europa, pero yo pienso que tienen mucho, tanto Casemiro como Robert Lewandowski, para darle a la MLS, todavía tienen muchísimo, muchísimo que darle.
4: Pues Casemiro no está tan viejo, tendrá unos 35 años y no creo que, o sea, pues creo que llega en un momento jovenazo, como clásico.
1: ¿35? Jovenazo.
4: Sí,
1: que
4: joven.
1: Un bebé.
23: Sí, todavía. Burrito.
3: Está en su prime.
1: Huerco.
4: O sea, y llegar al, por ejemplo, yo lo que a mí me sorprendió, yo quería ver, ¿Bocinha iba a llegar al Inter Miami? ¿No llegó ahí o qué?
23: No, lo que pasa es que le estaban haciendo una jugadota muy fea, le habían ofrecido primero un contrato, pero ya a la hora de que se lo mandan a su representante, eso era una cantidad estratosféricamente más baja de lo que le habían prometido, y entonces, no, oye, también no peguen, o sea, ¿qué pasó aquí? No. Pero eso fue lo que pasó, es lo que se está moviendo por debajo de la mesa, que él mismo dijo, no, pues mejor me espero, o sea, la verdad, ya sé, yo tengo 40 años, puedo dar 2 años más a un buen nivel como lo hizo en el Mundial, y después él mismo dijo, me quiero retirar, y al momento de colgar los guantes, voy a tratar de hacer una escuela en Cabo Verde para preparar porteros de a gratis, de a frío, o sea, se pondría de profesor de porteros para darle toda la experiencia que él tuvo a los jugadores que quieren entrar a esto del fútbol. ¿Qué te parece,
4: Bueno, pues vamos a ver qué pasa. Oye, vamos a cambiar un poco de tema, hablemos de básquetbol, porque se filtraron imágenes de que LeBron James regresa a Miami Heat.
23: O sea, regresaría al Miami Heat, en pocas palabras. Hasta el momento yo no he tenido, no he mirado, estuve mirando también lo del básquetbol, pero no estoy tan seguro, o sería únicamente ya para retirarse. Acordémonos que su punto más alto, su felicidad más grande de LeBron fue haber jugado con su hijo un partido de primera división de la NBA, en pocas palabras, y eso fue lo que ya era el punto que quería. Que regrese al Heat de Miami sería, bueno, a lo mejor para cerrar ciclos, para estar ya bien con él mismo, porque ya la competencia en la NBA se ha elevado muchísimo, pero de verdad, Chino, hasta este momento me sorprende.
4: Ya no, Tito, ya me están diciendo acá en el Chicharo que no, que Miami Heat se equivocó y estaban preparando eso por si regresaba, pero lo publicaron por error, pero que no.
23: Sí, lo que te digo.
4: Era como que lo estaban preparando, por si se iba con ellos ya tenían todo listo. Porque debemos recordar que lo quieren los Cavaliers, lo quieren los Philadelphia, los 76ers y los Warriors también lo quieren, y el Miami Heat.
23: No, pues mira, el Miami, los Cavaliers sería para cerrar ciclo, en pocas palabras, por lo que pasó, por todo lo que hizo, por todo lo que intentó ganar en Cavaliers y en el Heat de Miami. Yo para mí, lo que siempre yo miré y lo que siempre yo estuve mirando fue de que él quería jugar con su hijo, se lo permitieron los Lakers, y de esa manera yo pienso que cerrará el ciclo allí en Lakers. ¿Por qué? Porque también le están ofreciendo un puesto de gerencia, o sea, un puesto administrativo también a LeBron para que no se vaya de ahí.
4: Es que ya tiene 41, mi compa, también ya.
3: Buenazo.
23: No, por eso te digo, le están ofreciendo un puesto de administración, ya no de jugador, sino ya para ser parte, vamos a ser parte ejecutiva de Lakers. Vamos a ver si de verdad es esta noticia lo que está desarrollando, para no dejarlo ir y también seguir, pues, a tratar de apuntalar también a Lakers, haciendo un visionario, a ver qué jugador pueden traer, tener más formas o más formas de pensar en la forma de traer un nuevo refuerzo a los Lakers. Parece lo que lo quieren y ojalá que se dé. Oye, extra, y que me perdonen la producción, se acaba de filtrar, acaban de elevar el puesto de Gilberto Mora. Gilberto sí, Mora lo tienen en $28.5 millones. El wow. Traspaso de este muchacho de 17 años, que deberá de esperar hasta los 18 para poder ir, o tendría que tener pues su papá que firme cualquier contrato, pero se acaba de filtrar $28.5 millones, bebé, es lo que cuesta el señor Gilberto Mora. ¿Qué te parece, bebé?
3: Se lo merece, la neta. A mí sí me da gusto. El morro tiene talento. A mí me emociona ver cómo va a crecer como futbolista. Y aparte es verlo jugar fútbol, es otro rollo para su edad, pues.
7: Oye, Tito, ¿pero qué no se supone de que uno de los magnates, que es el señor Hank de Cholos, dijo que no lo pensaban soltar aún?
23: Oh, no, ellos lo van a hacer.
4: Pero con dinero baila el perro, mija. Si te llegan 30 millones, güey, que lo sueltas.
7: Hank tiene eso y más.
23: Por parte de la mami tiene razón. No, no es de que no lo quiera soltar. También la edad tiene mucho que ver. Tiene mucho que ver en todo esto. La forma
3: de
23: que está elevando.
3: Pero ya va a cumplir 18 en octubre, ya está a la vuelta de la esquina.
23: Ya, entonces ya, casi ya. Pero todavía tiene un contacto con Cholos. Sí, con Cholos. El dueño, como lo dijo mami, es Cholos. Y de esta manera, bueno, pues... dijera mi pueblo, que hasta pueda elevar más su costo, y para entonces, sí, Chino, entonces ya puede empezar a mirar. Pero hay muchísimas ofertas. Se dice que el Borussia Dortmund de Alemania está muy interesado. Mí sí me gustaría que fuera primero a un grupo, a un equipo, ya sea de Holanda o como el Borussia Dortmund, que le va a dar minutos, le va a dar juego, y lo va a hacer crecer en Europa. Eso
4: sí,
23: es lo
4: pero
23: que
4: también puede ser un arma de dos filos, ¿eh? Al rato no levanta, cae y va a valer menos.
7: Primero le van a sacar juguito y lo van a exprimir en Cholos todavía un ratito más, porque el señor Hank se sabe que
4: es
7: un
4: misionario. Oigan, y aquí en Don Chito Lare, ¿cómo en cuánto estamos valuados? ¿Cuánto nos darán por Tito Padilla?
5: Híjole, más que por ti sí nos han...
4: No nos han pedido así que Univision no lo pida.
23: ¿Puedo tener un comentario, Chino? ¿Puedo tener un comentario antes? Me voy a salir de todo. Estás ahí, escuchas ahí. Y hoy que venía para San George, porque me tocó venir a San George acá a trabajar, a mirar unos trabajos, venía escuchando un programa repetido. Te voy a decir aquí, te voy a decir enfrente, ahí. Te quiero mucho, te amo mucho, bebesote, pero si tú no vas a ver a tu madre este fin de semana, te voy a gritar de
4: ya
23: estás.
4: ¡No, déjalo!
23: Chino, tú cállate. Tú no te metas.
7: Que va a decir que recibe una llamada.
4: Yo también. Que me voy a ir a Univision.
23: Chino, tú no te metas. El dinero es para volar, de papel para que vuelva y de redondo para que ruede. Si puedes, si no hay una mal temporada, el avión no sale. Si puedes, ve. Porque yo pienso que es más grande llevarte un recuerdo de tu madre, una sonrisa al mirarte llegar entrando el día de su cumpleaños, aunque sean 2 horas, 3 horas. Yo lo he hecho y he viajado de viernes a domingo para ver a mi mamá.
7: ¿Tito con tu mamá?
5: Lo dije acá que en la recomendación.
4: Leito va a estar dormida.
5: En la recomendación de martes que estaba pensando si iba o no, le pedí a la gente que me opinara.
7: Yo pensé que ya había algo ahí, Tito, con tu mamá.
3: ¿Ya viste este estúpido? Dice que
4: Leito va a estar así. Cuando llegues. ¿Ya llegaste, mijo? Bueno.
5: Mi mamá tiene 84 años de edad y está más despierta que el Chino todos los días aquí en el programa.
3: Correcto, tiene más energía.
23: Mi mamá también,
5: habla
23: mi mamá
5: más y tiene más energía que el Chino aquí en el programa.
3: Y se le entiende mejor.
4: Despídete, Tito, vámonos ya.
23: Señores, en todos los deportes y en el chisme que nos aventamos. Síganme en mis redes sociales, Tito Padilla 74, todo cuestión de espacios, o Tito Padilla Deportes en Facebook, Instagram, Twitter y también en TikTok. Y andamos ahí para que me sigan. Yo me desaparezco. ¿Quién digo? ¡Fuga! Deportes, todos.
4: Tito Padilla. Regresamos con el enfado de Dios, digo, con espectáculos.
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7: Ahí, ¿cuál fue el segundo lugar?
5: Los masones.
4: ¿Y el elevador?
5: En otro, el elevador ni siquiera estuvo en la lista, chino. No hubo una sola persona que me escribiera, ni una sola persona que quería el elevador.
4: Bloqueando el programa.
5: Ni una sola, no. Ni tú me escribiste.
4: Don Cheto, si los ratings no salen bien, me bloquearon.
5: Nos estamos arriesgando, chino, ¿eh?
7: Sí, no pasa
5: los
7: nada.
5: Ratings no salen bien ni en Salinas de tú solo, chino. Por favor. Oiga, vamos a iniciar en los espectáculos y es que Alejandra Jaramillo quedó fuera de Siéntese Quien Pueda, un programa de Univisión, tras la polémica por las burras a la selección mexicana. Le cuento que ayer dieron a conocer en el programa Siéntese Quien Pueda de Univisión que la conductora ya no sería parte más del programa y pues después de que ella hiciera este video que estamos viendo en YouTube o en televisión, donde decía yo quería una sola cosa para dormir tranquila, que ganara Inglaterra, cuando ella festejó el triunfo de Inglaterra sobre México. Sí. Vamos a ver lo que dijo Alejandra Jaramillo tras su despedida en Univisión. Escuche usted.
16: Para también confirmar desde este lado que efectivamente no sigo más en Siéntese Quien Pueda. Quiero arrancar agradeciéndoles a todos ustedes todas sus palabras de aliento, de apoyo. Estoy tranquila con mi actuar y estoy tranquila con mis disculpas. Disculpas que generaron muchas dudas, muchos cuestionamientos. Y hoy que puedo hablar, yo les puedo decir que esas disculpas públicas nadie me obligó a darlas. Esas disculpas públicas me nacieron del corazón. De hecho, porque el fútbol es eso, es algarabía, es emoción, son pasiones. Si eso no se puede entender, el problema nunca fue el fútbol. Sí, yo tuve que guardar silencio todo este tiempo, pero yo no soy de guardar silencio cuando tengo que levantar mi voz y hablar.
5: Esto fue lo que dijo el día de ayer Alejandra Jaramillo. Por otra parte, pues en Siéntese Quien Pueda iniciaron el programa ayer diciendo: Alejandra Jaramillo deja de ser parte del elenco regular de Siéntese Quien Pueda. Le agradecemos la entrega, el talento y todos los momentos que compartió con este equipo y sobre todo con ustedes, nuestro público. Señaló un comunicado que ayer el conductor leyó antes de empezar el programa, porque al parecer estaban recibiendo mucho hate, mucha cancelación, mucho bullying y bajas números de audiencia tras lo que pasó con Alejandra Jaramillo, por lo que Univision le pidió a la productora, porque era una producción independiente la que hace el programa, y les pidió que Alejandra ya no formara parte de este programa. Entonces decidieron rescindirle su contrato. Ella es ecuatoriana, ella está apoyando a Ecuador, pero la cuestión del fútbol ha desatado muchísimas, muchísimas pasiones y muchísimos pleitos también.
7: Es que, ¿sabes qué? Yo pienso que sí se, o sea, no quiero decir que se malinterpretó, pero puedo entender la parte de la audiencia que sí se haya sentido mal, porque pues, güey, era obvio de que quería que le ganara Inglaterra porque México le ganó a su país, entonces ya era como que una cosita más personal. Yo siento que a lo mejor sí fue muy extremo ya para correr una persona.
4: Ay, si nos quejamos de Argentina y en Argentina somos y ya los odiamos.
7: Por eso te estoy diciendo, a lo mejor sí es un poquito extremo, creo que a lo mejor sí le debieron de dar como que un...
5: Warning o algo, pero se me hace como para perder su trabajo y a su novio Beta en el concierto de Karim León en Dallas, Texas. Y por cierto, me cayeron muy bien. Me parecieron, además de que estaban muy enamorados, me parecieron muy guapos los dos. Los dos influencers, ella conductora de Siéntese Quien Pueda, él había estado en varios reality shows, creo que estuvieron en un reality de parejas en Univisión juntos. Pero bueno, desafortunadamente ella ya se quedó sin trabajo. Y hablando de gente que también se mete en problemas por cuestiones del fútbol, vamos a hablar de Rosalía. quien pidió una disculpa a los argentinos luego de compartir un video donde eran ofendidos. Ni leí lo que ponía, fue lo que dijo Rosalía. Le di a compartir porque sonaba la perla y ni leí lo que ponía, mala mía, fue lo que dijo Rosalía luego de que fue cancelada o intentó ser cancelada por un montón de gente en Argentina y fueron a pedirle cancelación de sus boletos en sus conciertos en Argentina. Ojo que se generó una polémica grande y es lo que quiero platicar el día de hoy con ustedes. Pasa lo de Rosalía, de que ella le da compartir a este video, a este video que estamos viendo.
4: ¿Quién es esta chica? Se me hace conocida.
7: Una licenciada, ¿no?
5: Es una licenciada. Es,
7: bueno, filosofía y letras, experta en lingüística.
5: Esa mujer dice estaba ofendiendo a los argentinos. Rosalía le dio compartir porque estaba su canción de fondo. Y después ella se disculpó con varias historias. En la primera dijo, le di compartir porque sonaba la perla, ni leí lo que ponía, mala mía. Y después puso, solo tengo amor por Argentina, fue lo que puso
7: Rosalía.
5: La cuestión es que cientos y dicen que hasta miles de personas intentaron ir a devolver las entradas a los boletos de Rosalía en Argentina.
7: Ay, no,
5: tanto que la gente, o sea... La empresa que se dedica a la venta de boletos publicó que si los boletos no

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1: Que es que en ocasiones no importa ni siquiera tu color de piel, sino de dónde sos, cuánto tenés, digamos. Y eso me parece terrible. Me parece terrible, igual que me parece terrible que la gente discrimine por colores de piel o por orígenes.
2: Se supone que el mundial es para unirnos como planeta y a muchos nos separó.
3: La euforia del mundial.
2: Sí, pero la euforia hizo que hubiera pleitos y que salieran cosas fuertes. Hay gente argentina que al día de hoy en México la están tratando mal. Como hay, o sea, los mexicanos ahorita estamos odiando a los argentinos. Ya es
4: los
2: un rollo
4: atravesados
2: de odio.
4: Pero estamos de acuerdo que también mis compitas nos ayudan, porque a veces...
3: Pero no pueden pagar justos por pecadores.
4: No, yo sé, pero es que, mira, desafortunadamente ya vivimos en una era donde ya puedes grabar un video, lo subes y ya no es como antes de que sí, como dices, por unos pierden otros, pero ya con una cosita que se vuelva viral, güey, todo mundo se va a ofender.
3: Pero tengo una amiga argentina que le hablaron sus compadres y se lamentaron y así como, güey, sí, ¿yo qué hice? Sí, no.
4: Pero es que es lo que está causando redes sociales.
5: Pero también algo que hay que reconocer que, por ejemplo, los artistas o conductores, incluso nosotros que no somos tan nacionales, sí tenemos que cuidar a veces lo que publicamos y compartimos, porque si no te funan.
2: Díselo otra vez aquí a la persona que está en
5: redes. Tenemos que ser responsable. Tenemos que ser responsables de lo
3: pausa,
5: que
3: comercial.
5: En el micrófono y publicamos, chino, la neta.
2: Nos damos una pequeña pausa de 60 segundos, pero al regresar, hablando de funadas, están funando a Carlos Rivera, chino, porque anunció el embarazo de su segundo bebé.
4: ¿Por qué?
2: Y pues bueno, ahorita lo platicamos. Y además, el hijo de Ricky Martin quiere que dejen de decirle hijo de Ricky Martin. Platicamos al volver.
4: Pero si es.
2: Bueno.
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2: Después del nacimiento de su primer hijo, que ellos mismos revelaron que fue por fertilización in vitro, y del nacimiento de León en 2023, el día de antier, Cintia Rodríguez anunció que ella y Carlos Rivera estaban esperando a su segundo bebé y que se trataba de María, una bebé que va a llegar próximamente. Pues no saben la cantidad de mensajes y de cosas que le escribieron a Carlos diciendo como que, ay, no, que tu matrimonio era la banda. Entonces,
4: mendigos.
2: O sea, yo no entiendo por qué hacemos tanto hate. Ahorita la gente se escuda muchísimo en las redes sociales de que nada más tienen ahí un avatar gris de una cabecita para no
4: para
2: decir su opinión. Ya toda la gente quiere ofender y dice, es mi opinión y respétala. No, si me estás ofendiendo, ¿por qué te voy a respetar?
4: No, y está triste porque a veces por eso siento que también los artistas se detienen de compartir cosas por la respuesta de la gente. Y es como que, güey, es una noticia bonita que cualquier persona, si es tu compañero, tu amiga, tu amigo, un familiar, te da gusto. Pero qué triste que esa noticia la opaque el hate y las opiniones ajenas.
2: Felicidades, ¿no?, a Cintia y a Carlos por su segundo bebé, por María. Y me da muchísimo gusto que crezca la familia y que tengan todos los que ellos quieran tener, porque son grandes padres de León y seguramente van a ser grandes padres de María.
4: Y si es cierto o no, a nosotros, ¿qué nos importa?
2: Claro, bueno, por otro lado, Valentino Martínez, así se llama.

0: uno de los hijos mellizos de Ricky Martin publicó un video. Él, joven a los 17 años, dijo: "No quiero que me vean más como hijo de Ricky Martin. Ustedes deben verme a mí como Valentino". Eso fue lo que expresó. Escuche usted.
1: Lo que yo estoy diciendo es que, por favor, no me comparen a mi padre. Yo entiendo que yo soy su hijo, pero si ustedes me van a seguir, ustedes me van a seguir porque soy Valentino. Y nada más, gente. Eso duele. Eso te da duele. Y siempre comparándome a mi padre. De nuevo. O sea, por favor. Ustedes tienen que entender. Solo porque yo soy su hijo, no somos la misma persona. Lo que yo estoy diciendo es que, por favor, no me comparen a mi padre. Yo entiendo que yo soy su hijo, pero si ustedes me van a seguir, ustedes me van a seguir porque soy Valentino. Y nada más, gente.
2: ¿Y qué estás diciendo tú? ¿Y tú qué ofreces como Valentino?
0: No, pero a ver, la gente que lo está siguiendo a él, yo entiendo. ¿Por qué sigues a alguien que no te gusta su contenido? ¿Yo por qué voy a seguir a Giselle? ¿Por qué te vistes de naranja? Sí. Ponte rosa.
3: No, y yo pienso que sí ha de recibir comparaciones en cuestión de que, ay, no, que, o sea, lo hemos visto con infinidad de morros que sus papás son unos fregones y...
0: Pero a ver, el chavito tiene 17 años y luego le sube algo bailando y le preguntan, sí, ¿tú también saliste gay?
3: No manches.
0: O sea, es, o sea...
4: Pues también el morro, ¿cómo no se va a agüitar?
0: Sí, no manches. No inventes.
3: Sí.
2: Te machaste.
4: ¿Tú también eres gay?
0: O sea, no, no...
3: Sí, sí está cañón.
0: No deje, o sea, si lo van a seguir a él y le van a escribir... ¿Por qué voy a ir a la casa de alguien a ofender a otra persona? Nada más porque tengo... No,
4: oye, pero también
0: no lo sigan.
4: Pero también ser hijo de una persona tan, tan famosa como Ricky Martin, yo pienso que estos chamacos de alguna u otra forma tienen que llevar terapia porque es algo que los va a seguir por el resto de sus días y de sus vidas.
0: Yo estoy de acuerdo con Valentino, la verdad, ¿no? La verdad.
4: Pues sí, que lo reconozcan como él, pero es jamás nunca lo van a poder separar. Pues es de hijo su de papá. Un Ricky Exacto. Martin, por Dios santo.
0: Oiga, regresamos con el buzón para que se lo abramos a la mami y además... Jueves de misterio, porque sí, sí va a haber jueves de misterio.
4: ¿Cómo que me van a abrir? ¿Qué?
0: Sí, te lo vamos a abrir hoy.
4: No, ay, Jesús. 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

0: Estamos de regreso.
1: Jueves 23 de julio, gracias por acompañarnos aquí en Don Cheto al aire. Y en esta mañana de jueves, yo siempre le digo a Don Cheto, ábramelo, Don Cheto, pero se lo vamos a abrir a la mami.
2: ¡Ay!
1: ¡El buzón!
0: ¡Ábreselo!
1: Si usted tiene alguna queja, pregunta, sugerencia, saludo, es momento de mandarlo porque vamos a abrir el buzón de Don Cheto esta mañana.
2: Ajá.
1: Para que la gente nos comente y nos diga lo que quiera comentar.
2: Ay, ok, ok. Pues
1: vamos a leer el buzón el día de hoy.
2: Ay, ok.
1: Y te vamos a abrir el buzón del Don Cheto, mami.
2: Entonces, en ese caso, que se me abra lo que sea.
1: Ándale, vamos a abrir el buzón. ¿Están listos?
3: Va. Listo.
1: Vamos a abrir. Bueno, voy a iniciar porque hay mucha gente que me ha comentado y que me ha escrito en estos días que qué pasa con el YouTube del audio y con el Spotify de Don Cheto. Por lo pronto no va a haber YouTube ni va a haber Spotify. No sabemos hasta cuándo. Las personas que se encargaban de eso ya no trabajan en la compañía, entonces no sabemos cuándo va a haber YouTube ni Spotify. We don't know when. Entonces, obviamente seguro nos van a seguir preguntando, pero la respuesta va a ser la misma y no es una situación grosera. No sabemos cuándo va a haber. Por lo pronto, solamente la gente que lo escuche en vivo o que lo ve en YouTube, en la repetición de YouTube, el video. Tantarrán, tan.
2: Punto.
1: Sí, esa es la realidad.
3: ¿Qué ibas a decir, Chino?
0: Nada, estoy buscando aquí los mensajes con la gente para mandarle. Chino.
3: Dice aquí, bueno, mientras lo lees, dice, buenos días, un saludo desde Oklahoma. Dile a Said que mi tocayo Jera quiere que le mande un besote bien atascado.
1: Jera.
2: Dios.
3: Ay.
2: Cristo bendito de Nazaret, ¿qué fue eso? ¿Con todo y escupitajo?
3: Y comentan aquí, ¿quién sigue en descansar? ¿En descansar cómo? Me supongo que ¿quién sigue de vacaciones?
1: Ah, Chino.
3: Yo dije, ¿cómo?
0: Pero hasta 2 semanas, ¿no?
3: Y ojalá que nadie.
1: Toda la primera semana de agosto. Toda la primera semana de agosto se va el Chino.
0: Sí, el primero de agosto.
3: ¿A dónde te vas a ir, Chino? Para conocer un poco.
0: Estoy pensando las islas Maldivas. Maldivas, Hawái. O realmente mi casa, porque soy pobre. Chinel, no. Diga, ahí te va, y voy a decir su nombre, Oscar Medina. Por favor,
2: Oscar Medina.
0: Cuando digan los saludos o mensajes, por favor traten de decir también el apellido, porque yo soy fiel radioescucha y a veces mi esposa piensa que yo soy el que participo y yo ni en cuenta.
3: A ver, a veces es difícil porque leemos comentarios de YouTube, otros leen de redes sociales, etc., entonces es un poco difícil. Pero, y me supongo que muchos no tienen su nombre real.
0: A huevo.
3: Completo.
1: Dice Said, hoy cumpleaños mi madre, felicítenla a Juani Saldaña de parte de su hijo Paco, mándele su felicitación. Juani Saldaña, happy birthday, tu hijo y nosotros te amamos con locura y pasión.
2: Ay, Jesús.
0: Bueno, por acá dice Javi Rivera, Don Cheto no me contesta y ni te contestará, compa, porque está de vacaciones.
1: No nos contesta ni a nosotros.
0: Me vine a vivir a Birmingham, Alabama el año pasado, viví en Bakersfield, pero la neta está muy caro y me vine para allá. ¿Qué tal está por allá?
2: Bakersfield caro.
0: Pues no. Es que, pues si no, nos vamos a ir allá a Alabama. Claro, ¿a dónde para seguirte?
3: Birmingham, Alabama.
0: Birmingham, sí.
3: ¿Qué hay que hacer en Alabama?
0: No sé.
2: ¿Cómo?
3: ¿Birmingham?
0: Birmingham.
3: Nunca había escuchado de Birmingham.
1: Vuelven a preguntar cómo se llama el de los perfumes. Se llama A.G. Rivas. 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
0: Saludos, Chino, para mi papá, José Morales. Cumpleaños la próxima semana de parte de Britney. Ahí está.
2: Aquí me piden unos saludos sensuales para Lagos de Moreno, Jalisco, para Uli y Don Inés.
1: A ver, mami, ponte por favor en situación como en actriz de método y haz de cuenta que tú te dedicas a las hotlines de los teléfonos 800, y le un 800, llámame. Sí. Y mándale un saludo por favor a quien te lo acaba de pedir.
0: No le pongas tan acento al final.
3: No, tanta
2: pausa. 1-800, llámame. Quiero mandar un jugoso.
0: Porque acaricias el micrófono.
3: Y se proyectó, mi amiga.
0: Se proyectó, Maxi. Métanse a YouTube para que vean lo que estoy hablando.
1: Échale.
2: Y húmedo saludo a Uli y Don Inés.
0: Sucia. ¡Ay, atascada!
2: Oye, es cierto, agarré mi inconsciente.
0: ¡No, te viste!
2: Mi inconsciente me falló. Y
0: saludos para José. No, no. Saludos para José y la pues,
3: acariciando y
1: la otra sí.
3: Dice aquí, comentan, mándanos un saludo a todos los de Sombrero hasta San Francisco del Rincón, Guanajuato. Saludos a toda la raza de Guanajuato.
1: Es que es la capital del Sombrero.
3: Del Sombrero. San
1: Francisco, sí.
3: Y del Cuero.
2: Anda.
1: Y de los brujos.
0: Me encantas ahí.
1: Ahorita vamos a hablar.
3: Ah,
1: okay,
3: y
1: de los brujos. Ahorita vamos
3: Yo pensé que era Veracruz.
1: Bueno, ¿qué? Ahorita,
2: Veracruz, Catemaco, ¿no?
3: Sí, ¿no?
2: Uh-huh.
1: Ahorita lo vamos a hablar.
0: Chino, ¿por qué no han hablado de Andrés Cantor, que solo gritaba, pues es que es argentino, güey, pues qué esperabas tú también? Pues iba a apoyar a Argentina, quería que ganara Argentina. Pues sí. Es que Andrés Cantor es argentino y quería que ganara Argentina a la final y no ganó.
3: Ah, pero el señor así se dedica a eso, ¿no? Pues sí. Al deporte. Todavía.
0: El mundial pasado lloró cuando Argentina fue campeón. Mm. Argentina, sí me acuerdo.
2: Una chicotota más.
3: Machín.
1: Dice, ahora la Ferrari que me mande un papi con un pujido sexy, dice Joe Juárez.
3: Ay, ¿ya no es pujado, Ferra?
4: No, ya, pues ya se acabó, se acabó. ¿Por qué? Solamente porque los vendo en mi Instagram.
1: ¡Ah, los vendo!
4: ¡Ay, ella! ¿Cómo estamos? Es que ¿cómo estamos? ¿Cómo
0: ahorita,
4: estamos?
0: ¿Cómo estamos en esta compañía? No,
4: que me mande mensaje y allí se lo mando.
2: ¿Sabes yo también qué vendo?
0: 999. ¿Truzas?
1: ¿Yones?
2: Sí, o sea, si me mandas un texto y quieres que te diga, te grabo tu texto, lo que sea, marrano, no importa, pero pues... ¿Cobro?
0: ¿Sí? ¡Ay, ah,
4: es que como andamos...
2: Te mando audio. Te mando el audio que tú quieras y te leo tal cual el texto que tú me mandas.
1: ¿Saben que yo vendo fotos de pies? Ah,
3: pero es ayer, ¿no?
2: Aquí, papi, como estamos, mana,
4: ¿sí?
2: Dijiste tú...
4: Sí, ¿cómo estamos?
0: Si usted quiere un audio con mi voz, también...
4: No, tú no, chido.
1: Queremos que te calles, básicamente.
0: Disfu. Sí,
2: hola, petiota. Metitas mucho, petiota.
3: Y ellos, $5 para que no hables en 5 minutos.
0: Hey, pedo,
2: sería un audio cachondo del chino, sí. No me lo imagino.
0: Hola, preciosa.
2: Hola, petiota. ¿Cómo, señor? Voy a poner petiota. Uy, petiota, no sabes, petiota.
1: Sí. Dice por acá, ¿por qué no hablan de Ale Jaramillo que le despidieron de su show?
3: Ay, ya lo acabamos de hablar.
0: De eso. Siéntese, señora, por favor.
3: Va tú, morra.
1: Dice, por favor, Angelito 088, una petición. Chino, si te vas de vacaciones, no te quiero ver en videos de TikTok diciendo... ¡Vean nomás de te bote de batura!
0: Pues yo los voy a hacer. Me voy a hacer. Ya tengo unos videos que voy a hacer.
2: Ay, ya vas a ir a buscar pesos.
0: Oye, como
2: sé,
0: están,
2: ¿no?,
0: las cosas, me voy a hacer influencer. Ya, hija, ya. Voy a empezar con TikTok. Salo,
1: vas a aparecer como esta Erika Buenfil, influencer a los 60.
0: No hay
2: mi
0: pedo.
2: Mi tío el chino.
0: Igual y me invitan a la casa a los famosos de al rato. ¡Chino!
3: ¡Chino! ¡Ay, no!
0: Ya los veo gritando afuera de la casa a los famosos. ¡Puro Chino Nason, chino! ¡No le hagas caso!
3: Nomás quiere droga.
0: No le hagas caso a Belinda, nomás quiere contigo por tu... Por tu cuerpo.
2: Como dices, pobre perro.
3: Sí,
1: pobre perro. Sí.
2: Oye, cállate, que el otro me mandó un texto, yo estoy seguro que fue de aquí. Un señor me dijo, porque subí una foto con mi novio, Jalan, comiendo un esquite. Y me pone, pobre perra inventada. Me pone un mato. No, te lo juro.
1: Manremo Tapicería en San Miguel de Allende. Saludos para toda la gente de San Miguel de Allende. Ay, está hermoso San Miguel, ¿va?
3: Ay, la neta. Ya es más americano que mexicano, pero está hermoso.
1: Tierra, trágame y escúpeme en el hermoso San Miguel de Allende.
3: La neta sí está hermoso.
2: En la de Allende, dices tú.
1: En la de Allende no.
3: Ay, no, por favor, dice.
1: Dice, ¿le puedes mandar un saludo, por favor, a Ángel Espinosa, que también muy sensual, dice?
3: Ay, no. Dale.
4: También los vende. Dale,
3: también los voy a vender. Ya voy a... Ay, pobre perra.
0: Agarra micrófono, mija. Agarra micrófono.
3: Ay, no. Y yo, bueno.
1: Los escucho desde Fresno, California, dice Víctor Córdoba. Saludos. Saludos hasta Autlán, Jalisco, Norma Soria.
0: Chino, saludos a la familia González de León, Guanajuato, y a mi madre Blanca Estela, La Chata y Antojitos Monse. Puro cuesillo. Saludos. Dani González.
3: ¿Cuesillos?
0: Pues yo creo, así me puso.
1: ¿Jalisco? El cuesillo no, es
2: ¿El pescuecillo?
1: Es la zona ahí en León, Guanajuato.
3: Ah, ¿qué?
1: ¿Dónde eran las perdidas? ¿Son las perdidas?
3: ¿Son de ahí?
1: Sí, del cuesillo.
3: Ah, qué chido.
1: Es un barrio.
3: Ah, yo pensé que era... Yo dije, ¿cuesillos? Es allá en Jalisco.
1: Dice, Chino, el tiro está cantado dice, en San Pancho, jálese, compa, dice Luis García.
3: ¿El tiro está cantado?
1: Sí.
3: ¿Y Chino te están cantando un tiro?
0: ¿Sí?
2: ¿Eras bravito para...?
3: No, la neta no. Es bien gallina.
0: No, o sea, no me rajo, sí me aviento, pero luego llega un momento en la vida donde llegué al... Voy a madrear, me van a romper una pata, ¿y qué voy a ganar? ¿Nomás por un güey por pelearme?
3: Pues tu honor.
0: No, qué pinche.
4: El respeto.
3: Sí.
0: Es como jugar
1: respeto.
0: Es como jugar fútbol, los que se pelean por un partido llanero.
3: Pero no. Si estás viendo que toda la banda se está peleando, vas a decir, ay, ¿por qué me voy a pelear? No, si se está peleando tus amigos.
4: Va a estar rezando.
0: Vivo de esta cara y si me la desfiguran, ay, ¿qué voy a hacer?
3: Pues no deberías de vivir de ya, eso,
1: dice la Chale.
2: Por eso no tienes dinero.
3: Ay, no, Challenger.
2: ¿Qué?
3: ¿Mi outfit? ¿La Challenger?
1: Sí.
3: Ay, Challenger. Ay. No sé.
4: Pide el del chino.
0: Ahorita que sí.
3: El chino con su nuevo screen name, la Challenger 0.1. No más rápido.
1: A ver.
0: ¿Quién quiere una naranja?
2: Jugo naranja. Ay, tiene hoyitos atrás. Tiene peladitos.
5: Tiene dos perras, tiene perrito.
0: ¿Y dónde está la flor del loto?
2: ¿Dónde está la Hello Kitty escondida?
0: Mira, precisamente hablando de golpes, dice, el domingo me pegué un tiro con un güey que llevaba una camisa del Real Madrid. Y no le voy a Argentina, pero amo a Messi. Le dije, ¿tú qué, güey? ¿Apoyas a los niños de 9 años del Barcelona o a quién? Y nos pegamos un tiro. ¡Chale! ¿De lo que estamos hablando? Léelo, Chino. Ya empezamos los veteranos aquí en Bakersfield. Ah, ya regresamos.
1: Oiga, regreso con Jueves de Misterio. ¿Hay pueblos de brujos? ¿Hay pueblos dedicados en su totalidad a la brujería? Hoy vamos a platicar de Catemaco, de San Francisco del Rincón, Guanajuato y de otros lugares en México donde sí, parte del Producto Interno Bruto de las ganancias más grandes de esos poblados proviene de la brujería. Ya regresamos aquí en Jueves de Misterio.
0: Y el juego del elevador, no se lo pierdan.
3: Que no.
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9: 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En la 65 hacia el sur, entre Blue Oaks Boulevard y Pleasant Grove Boulevard, se reporta lentitud en Roseville. Vemos que en la 80 hacia el oeste, entre la 50 y Yolo Causeway, 15 minutos de retraso. Por la 80 hacia el oeste, en Longview Drive, vemos que hay varios carros que están ahí, pues que están hacia el costado de la derecha. Yo soy Magali Ortiz. 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
1: Ahora imagina un pueblo donde la fama de sus brujas pudo haber comenzado como una estrategia para atraer gente a comprar un mercado y terminó convirtiéndose en una leyenda que sobrevivió por generaciones. Hoy, en el Jueves de Misterio, vamos a recorrer los lugares de México relacionados con brujos, curanderos, chamanes, nahuales y sucesos que, según habitantes, no tienen explicación alguna. Vamos a comenzar con Catemaco, Veracruz. Catemaco es una región de los Tuxtlas al sur de Veracruz, rodeado de vegetación, cerros y una enorme laguna. El sitio por sí mismo ya es impresionante, sin ninguna leyenda. Hay neblina, selva tropical, sonidos de animales y caminos donde, cuando cae la noche, la oscuridad es impenetrable, es casi total. Pero Catemaco no es solamente conocido por su naturaleza. Desde hace décadas se le llama la tierra de los brujos. En sus calles se ofrecen veladoras, hierbas, aceites, amuletos, jabones, lociones y preparaciones que aseguran pueden ayudarte a atraer el amor o dejarte a tu lado algún hombre que seguramente tienes en tu mente y lo quieres al lado de tu vida. También hay gente que va y busca dinero, protección, éxito o buena fortuna, porque también hay gente que dice que le va muy mal económicamente y va a estos lugares, va a Catemaco, para encontrarse. También pueden encontrarse personas que se presentan como curanderos, espiritistas, chamanes, adivinos o brujos, simplemente por ir caminando en este pueblo. Y aquí comienza algo muy interesante. No todos aceptan que se les llame de la misma manera. Algunos que se consideran curanderos aseguran que trabajan solamente con plantas y oraciones. Otros dicen que solamente trabajan con energías y espiritualidad. Pero hay otros que abiertamente dicen que son brujos. Algunos de magia blanca, pero otros más de magia negra. Sí. ¿De dónde viene la fama de Catemaco? ¿Realmente es una tradición ancestral o se convirtió solamente en un negocio turístico? ¿Por qué? La mayoría de gente, más del 90% de la gente que va a visitar Catemaco, Veracruz, va por el tema de los brujos. Y es que en la religión, en la región existen tradiciones indígenas relacionadas con plantas medicinales, curaciones e interpretación de sueños y comunicación con el mundo espiritual. Con la llegada del catolicismo, muchas creencias no desaparecieron, se mezclaron, se hizo un sincretismo entre la religión pagana que ya existía y el catolicismo que estaba entrando. Pero la fama nacional de Catemaco también creció gracias a la promoción de sus llamados brujos mayores, una celebración que se realiza anualmente donde se va a coronar al brujo mayor. Y es que el encuentro comenzó de una forma pública en 1970. Y es que llegaron a rendir curanderos, espiritistas y brujos a nivel mundial. Ahí, en Catemaco, hay un congreso mundial de brujos. A pesar de las críticas y a pesar de que mucha gente no les cree, tú puedes llegar a Catemaco y ves en las ventanas veladoras con fotografías de gente desconocida donde les está cayendo la cera. O ves gente pinchada con alfileres a un muñeco vudú. O fotografías en monos que están literalmente siendo quemados. ¿Te imaginas tú llegar a un pueblo como esos y ver que la fotografía es alguien que tú conoces? ¿Quién lo llevó? ¿Llevaron esa foto para hacerle un bien o para hacerle un mal? El problema también de Catemaco es que estas ceremonias, muchas se inician a medianoche. Algunas particularmente privadas, pero otras son públicas. En la plena plaza de Catemaco, Veracruz, hay rituales públicos donde la gente a medianoche, en la madrugada, una, dos o a las tres de la mañana, que dicen que es la hora maldita, hay rituales en los brujos haciéndolos en media plaza de Catemaco, donde uno puede ver antorchas, veladoras, inciensos, fotografías, incluso animales descuartizados, muertos o asesinados en tu presencia.
3: Como ofrendas, ¿no?
1: Como ofrendas en Catemaco, Veracruz. Hay personas que aseguran ahí recibieron la cura a su mal, porque dice que les quitaron maldiciones, que les quitaron algún hechizo que les habían hecho, pero hay gente que va a hacer los hechizos y las maldiciones a Catemaco. Hay brujos que tienen casonas millonarias en Catemaco y que toda la ganancia de esas mansiones ha venido justamente de la brujería. Una de las imágenes más inquietantes descritas por visitantes de Catemaco no es la de un fantasma. Es justamente llegar y encontrarse con la fotografía de tu mamá. Y es que Yolanda, una mujer que llegó a visitar Catemaco, Veracruz, porque solamente iba con amigas de turista, porque iban a hacerse una limpia para que les fuera bien, en una de las casas que entró, se enteró que tenían a su madre pegada a una veladora negra con varios alfileres y con cera negra derretida en la cara de su madre.
4: No.
1: La mujer dice que lo primero que preguntó es ¿quién la trajo? El brujo le dijo, yo no puedo darte información porque eso sería faltar a mi ética. Pero lo que sí puedo hacer es tratar de hacer algo para contrarrestar lo que le hicieron a tu madre. Evidentemente,
3: ¿va a costar?
1: Había dinero de por medio. Entonces mucha gente se pregunta, ¿realmente la gente que se dedica a esto de la brujería solamente está por las cuestiones del dinero o son situaciones que realmente sí pueden ayudar a la energía. Yolanda asegura que tuvo que buscar la ayuda de otro brujo de donde encontró la foto de su madre para tratar de quitarle, y que ella se fue espantadísima, claro, después de encontrar la foto de su madre en una veladora negra en Catemaco. Hay habitaciones oscuras, lugares blancos y llenos de espiritualidad. Hay lugares de meditación. En Catemaco, Veracruz, hay hoteles donde te ofrecen ir a un retiro espiritual, donde vas a estar acercado con Dios, vas a meditar y vas a estar en un momento sublime, glorioso, y temazcales, donde chamanes te van a decir que puedes hacer inclusive ayahuasca, que es un líquido, un brebaje que supuestamente te ayuda a sanar cosas de tu vida y del pasado, de tus otras vidas. Pero hay de todo. Catemaco, literal, es un pueblo donde se practica todo tipo de brujería, desde la brujería wicca, que solamente habla de plantas, de vegetales, de tés, de cosas herbales, naturales, pero otras donde se practica incluso la santería, donde hay asesinatos de animales, como los platicamos hace un momento. Resulta que Catemaco, al día de hoy, es considerado en el mundo entero como una de las ciudades más llenas de brujos, y donde la gente que visita Catemaco, que son millones de personas, van porque fueron atraídos por la brujería. Hay gente que te lee la mano y que llegas a Catemaco y te dice: te estaba esperando, Karina.
18: No.
1: Te dicen tu nombre y te dicen cosas de tu vida que muchos aseguran son reales y ciertas.
3: O sea, que no hay manera de cómo la van a saber, ¿no?
1: Sí.
0: Como güeyes.
1: O sea, hay gente que va bajándose de un camión y te dice: Giselle, ya sabía que ibas a venir de color naranja el día de hoy.
3: ¿Y tú qué pic?
18: Eso a mí no me gusta.
1: Resulta que entre los lugares más relacionados con el misterio de Catemaco aparece frecuentemente el Cerro del Mono Blanco. ¿Qué? Las versiones cambian dependiendo de a quién se las cuenten. Algunos dicen que ahí se encuentran energías especiales. Otros aseguran que es un sitio de iniciación para la práctica de la brujería pagana y oscura. Hay cuevas, altares escondidos y ceremonias realizadas que desde lejos, desde la plaza principal, se puede ver el Cerro del Mono Blanco lleno de veladoras o de cosas que ahí pasan, a veces a altas horas de la noche.
3: That's crazy.
1: No existe una versión completamente comprobada de que lo que se realiza ahí a veces son hasta sacrificios humanos, porque hay gente que dice que hay sacrificios humanos en Catemaco.
3: Sí.
1: Hay gente a la que le preguntas y dice que Catemaco es un pueblo mágico, porque Catemaco es un pueblo mágico de Veracruz, donde solamente hay una iglesia hermosa, hay comida deliciosa y la gente es súper linda y agradable. Hay hoteles pintorescos preciosos en Catemaco, pero de que la brujería en Catemaco existe y de que es un pueblo que en el mundo entero la gente llega atraída por la brujería, eso es absolutamente real. Dicen que lo que vas a conseguir en Catemaco, sí, sí depende de lo que vienes buscando, pero también depende de cuánto dinero traes. Porque ahí hay gente incluso que dice que sale siendo próximamente millonario. Porque hay gente que asegura que ha conseguido fortunas solamente con haber ido a visitar el pueblo de Catemaco. Pero además, el pueblo de Catemaco tiene algo que para muchos es una maldición o es una bendición. Porque dicen que después de que visitas la primera vez Catemaco, el pueblo te va a hacer regresar. Para pagar una manda, para pagar algo que prometiste, o solamente porque lo que te prometieron te lo cumplieron y vienes a pedir más. Este es el pueblo de Catemaco. Yo quiero preguntarle a la gente radioescucha de Don Cheto al Aire que nos escriba a través de Bravo Giselle, el chino al aire, la chica Ferrari con K, la mami con Y, la mami locutora, o arroba sí soy Said. Si nos digan si alguna vez ustedes han ido a Catemaco o han vivido alguna experiencia como la que acaban de escuchar. Ahora vamos a viajar a Guanajuato, a San Francisco del Rincón, que es actualmente conocido por la industria del sombrero y el calzado. Sin embargo, una de las leyendas más famosas habla de una supuesta quema de brujas en San Francisco del Rincón. Y lo más interesante es que la historia no necesariamente nació de un encuentro sobrenatural. Pudo haber nacido de algo mucho, mucho, mucho más terrenal. Según la versión conservada y difundida por cronistas de la ciudad de San Francisco o del pueblo de San Francisco del Rincón, en el archivo histórico local, un presidente municipal buscaba, en una época, fortalecer el comercio dominical de San Francisco del Rincón. La gente de las comunidades vecinas prefería acudir a otros mercados y el mercado de San Francisco estaba vacío. Los mercaderos o la gente que se dedicaba al comercio, pues estaba quebrando sus negocios porque no había quien fuera. Entonces, empezó la historia de Jacinta Parra y Antonia Limeña. Dos mujeres y dos nombres que hasta el día de hoy están en el archivo municipal de San Francisco de Rincón, Guanajuato. En esa época, para que se dé una idea, no había radio, no había televisión, no había redes sociales. Sí había caminos, sí había vendedores, sí había viajeros y comerciantes, y la gente se pasaba de boca a boca las historias. Decían la gente que Jacinta Parra y Antonia Limeña volaban.
3: ¿Qué?
1: Otros decían que se convertían en guajolotes.
3: ¿Como nahuales?
1: Otros decían que solamente se les podía ver ahí en domingo y que hacían trabajos donde a la gente le iba bien después de ver a Jacinta y Antonia. O había gente que después de ver a Jacinta y Antonia lograba casarse.
3: ¿Sabes, Ferrari?
1: O había gente que después de ver a Jacinta y Antonia, su principal enemigo desaparecía de la faz de la tierra.
3: Ay, no.
1: Entonces, la historia de estas dos mujeres se hizo tan famosa que empezaron a promover el mercado de San Francisco de Rincón como ven a ver a Jacinta Parra y Antonia Limeña. Y entonces el mercado de San Francisco de Rincón, Guanajuato, se convirtió en un mercado donde todos los vendedores y los comerciantes alrededor empezaban a vender sus productos porque la gente iba por la curiosidad de ver estas mujeres que supuestamente practicaban la brujería. Dicen que las generaciones, y eso estamos hablando de hace muchos años, las generaciones fueron pasándose ese don de la brujería o esas prácticas fueron aprendidas por las familias de Francisca y Antonia. Y al día de hoy, San Francisco del Rincón, inclusive hay gente que dice que Purísima y pueblos aledaños, están llenos y rodeados de brujos.
3: Wow.
1: En Guanajuato. Y que dicen que son de los mejores brujos. Hay gente que dice que las brujas de Guanajuato son incluso mejores que las de
3: Veracruz.
1: Y que a pesar de que es un pueblo, sí, la capital mundial del sombrero, hay gente que va y compra sombreros, pero que su verdadera razón por la que visita San Francisco es por ir
3: a brujear.
1: A brujear o a visitar a las brujas de San Francisco de Rincón, Guanajuato.
2: Incluso políticos y gente adinerada.
1: Pero hay otros lugares en Puebla, en Oaxaca, en Michoacán, que también dicen que son pueblos de brujos, como la Sierra Mazateca en Oaxaca, que se llama Huautla de Jiménez, que también dicen que es un pueblo de brujos, y ahí se conocía por María Sabina, pero también por la cantidad de brujos que había. Yo quiero preguntarles a ustedes, ¿han visitado algún pueblo de brujos en México? ¿Han sido parte de algún ritual? ¿Han ido a alguna limpia? ¿A que les lean la carta? ¿A que le den la mano? ¿A que les lean el café? Y realmente ustedes pueden ser testigos de que esas situaciones o esas energías existen. Pues sí, México es un lugar mágico. Es un lugar de tradiciones y hay muchos, muchos lugares donde aseguran que la brujería y los brujos sí existen. Este es Don Cheto al aire y es el Jueves de Misterio.

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22: El galán.
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22: la juventud.
24: La mami chido. Se nos estaba muriendo de los nervios porque estábamos hablando de los brujos en Jueves de Misterio, maestro. Y estábamos platicando fuera del aire que hay pueblos de brujos en muchas partes del mundo. De hecho, platicábamos de Colombia y de otros lugares donde hay lugares específicos que se les conoce como pueblos de brujos. Uh-huh. Yo quiero preguntarle a usted, mientras la gente nos escribe o nos llama por teléfono al 818-563-1055, 818-563-1055, por si usted quiere que el maestro le lea la energía y le diga cómo le va a ir en cualquiera de las cosas que le esté aquejando o acongojando en esos momentos. Maestros, platíquenos, ¿usted en algún momento le ha llegado gente que llega con males de estos brujos que le hicieron en cualquier otro lugar?
25: Muy frecuentemente, eso pasa mucho. Pasa mucho porque son los artistas, digámoslo así, son los que realmente se dedican a hacer la maldad, la gente los busca y pues ellos a la hora de la hora, como cualquier persona que uno contrata, ¿no? Uno le paga, ellos hacen.
24: Sí.
25: Entonces ahí el obviamente ellos es su trabajo, ahí el culpable es el que manda hacer el
24: que fue trabajo. A contratar.
25: Exacto.
24: Sí, claro. Y vienen de repente con cosas o con karmas o con cosas que ya ahora vienen con ustedes, quítemelo porque me lo hicieron.
25: Vea, yo hace mucho tiempo atendí a una persona precisamente en León. La señora, era un matrimonio. Y la señora, de ese amor obsesivo, le había hecho un trabajo a su marido.
24: ¿Como un endulzamiento?
25: No, ojalá hubiera sido un endulzamiento.
26: ¿Qué hizo?
25: Ella fue, sí, pero algo feo. Ella fue con un brujo y él le dijo, listo, yo te lo voy a poner a tus pies, no va a tener ojos para nadie, ni corazón para nadie, vas a ver. Y efectivamente ese hombre la molestaba tanto y la celaba tanto que ya la señora estaba hasta aquí, de la presión del señor. Entonces ya fue y me dijo, mire, yo fui a tal lugar y le pagué a este brujo para que le hiciera un supuestamente era solamente un endulzamiento, un amarre, y pues le hizo, fue un trabajo oscuro terrible. Entonces, afortunadamente, pues uno lo pudo desligar, pero pues ahí ella le tocó, le dije yo, pero el problema es que como usted fue la que hizo el daño, porque a la hora de hablar él solo hizo el trabajo, pero el daño lo hizo usted, ahora tiene usted que traerme a su esposo y le va a tener que decir. Y pues obviamente pídale perdón, porque a la hora de hablar usted, la intención suya era tener una relación más estable, claro, más no hacer más daño. Claro. Y pues el daño lo hizo él, pero con lo que ella le ordenó. Y afortunadamente no se divorciaron, ¿no? Pero sí, sí son cosas que pasan.
24: Es que sí hay trabajos feos, ¿no? Trabajos muy oscuros.
1: Pues es que es gratis, pues se paga de alguna otra forma, ¿no?
25: Uh-huh. Es que mira, es los a través de yo la, para mí el, la manipulación de las energías a través de la brujería son de las artes más antiguas que hay en este mundo. ¿Por qué? Porque el ser humano siempre ha sido influenciado por fuerzas oscuras. El ser humano es curioso. Entonces, cuando logra contactar con seres de bajo astral, demonios, entonces estos seres lo manipulan a uno porque pues, a eso se dedica, son manipulables, son manipuladores. Entonces, llegan a ese ser humano y empiezan a ofrecerle poder. Entonces, ¿cómo obtienen poder? Por ejemplo, ahí está la historia de San Cipriano, para no irnos tan lejos. No sé si la sepan.
24: A ver, cuéntanos.
25: San Cipriano, Cipriano antes de ser San Cipriano, Él hacía brujería, él adoraba a las fuerzas oscuras, hasta que se topó con una mujer que él quería, la quería para él, y resulta que no pudo. Entonces le dijo al ser oscuro, le dijo, bueno, ¿por qué yo puedo tener cualquier mujer, cualquier cosa con hechizos y cosas, y por qué ella no? Dijo, es que ella no es para ti, ella es un ser protegida por la luz. Entonces él dijo, ah, pues es alguien más poderoso que usted, vaya, hermano, no me sirve. Y fue cuando se cambió. Pero se llevó todo el conocimiento del oscuro. Entonces ya sabía cómo combatir la oscuridad y ayudó a mucha gente, pues tan es así que se volvió santo, ¿no?
24: Híjole. ¿Qué?
25: Vea, todo por una mujer.
24: Todo por una mujer. A Chino le han pasado varias cosas por varias mujeres. Bueno. Vámonos con Adrián.
2: Hace brujo.
24: Adán Madrid de Bakersfield, maestro que nació el 5 de julio del 81. 5 de julio del 81, 10 años después que el chino. Y quiere saber por qué no le rinde el dinero. ¿Tiene un perro brujerillón o solo es gastalón? A ver, Adán, buenos días. ¿Cómo estás?
3: Sí, hola, buenos días.
24: Adán, platícanos, ¿qué le quieres preguntar al maestro de tu economía? ¿No te alcanza, trabajas estable, pero no te rinde o cuál es la situación?
25: Sí, que no tenga fugas.
3: Sí, es que pues, trabajo y no me rinde el dinero.
24: ¿Y es de mucho tiempo o por qué crees que puede ser un brujerillón?
3: Llevo como 3 años, 4 años, así.
24: ¿Y tú crees que alguien te pudo haber deseado o hecho algún mal?
3: Sí.
24: ¿Quién crees? ¿De quién sospechas?
3: La mamá de mi niño.
24: La mamá de tu niño, su expareja. Sí. Híjole. Maestro, ¿qué le puede decir a Adán? ¿Tiene un perro brujerillón o solamente es con la bolsa rota?
25: No, aquí no hay casualidades.
24: ¿No?
25: No. No, porque una persona... hay algo que nos mide a todos los seres humanos en este mundo que se llama tiempo. Entonces, por eso uno tiene que hacer memoria. Si de determinado tiempo para acá todo se ha volteado y antes no, entonces hay que checar. Primero, pues obviamente lo lógico, ¿no? Si no tomo, no fumo, no mujeriego, no despilfarro. Entonces, si no hay esas fugas, en un caso como el señor, sí hay algo negativo. Él sospecha de su expareja, ¿no? Por eso nosotros cuando nos visitan, siempre al final del trabajo le decimos el nombre de la persona que los dañó, no para actos de venganza, sino para que sepan de quién cuidarse y no juzguen a nadie. Y si hay un daño, si hay un salamiento, estimado amigo, de cuenta que le untaron como mantequilla en las manos, que entre más duro aprieta, más rápido se le resbala todo. Entonces, el problema suyo no es tanto por mala suerte, porque él trabaja, gana dinero, sabe hacer dinero, ya está acostumbrado a hacer dinero. El problema es que los salaron. Entonces, cuando uno lo salan, estimado amigo, se puede encontrar un cajón con oro y se le va de las manos.
2: Ese es mi problema. Sí. Me salaron.
24: Sí. Ay, chino, tú ya.
1: Tú estás salado. Ya salado.
2: Me salaron. No, ahora todo tiene sentido. Exacto. Por eso no me alcanza.
25: Entonces, pues sí es necesario que busque la ayuda, que se cure, si nos da la oportunidad, como siempre les digo, aquí se les demuestra con hechos. Al final del trabajo se les dice de quién cuidarse para que precisamente no juzgue a nadie, ¿no? Porque él piensa de la exmujer, ¿no? Pero muchas veces resulta que hay gente que no tiene velas en ese entierro. Resulta ser el que menos uno piensa.
24: Hay muchas.

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1: Y suena a brujería. Miriam, buenos días, ¿cómo estás?
2: Muy bien, buenos días.
3: Y la abogada de inmigración va a estar el próximo martes, si quieres llamar.
2: ¡Ay, chino!
3: Sí, hombre, el maestro no es abogado.
2: ¡Ay, ese chino!
3: Está bien, maestro, dígale algo.
4: Bueno, mira,
2: persona Déjanos Capricornio. Ser feliz, chino.
4: Su ser de luz es Casiel. Vea que este ser, pídale mucho, mucho, mucho, que Casiel es uno de los que ayuda en el caos, precisamente. Ser de luz, Casiel, día favorable, sábado, piedra, granate, color negro, metal, plomo y elemento tierra. Mira, hay algo que se llama destino y simple y sencillamente no te dejes contaminar por el miedo, la duda, la desconfianza, porque tu lugar de pertenencia ha estado, está y estará aquí. O sea que lo tuyo se va a resolver. Lamentablemente la situación tuya es genérica, no es exclusivamente de ella. Cuando, o sea, aparte que si vamos a hablar y pueden le preguntar al abogado de tema de leyes, o sea, que hay un atraso de documentación de 12, 15 años. O sea,
1: claro.
4: El que le salgan los documentos hoy en día rápido es que está demasiado de buenas. Pero tiene que estar tranquila. Hay esto, le puedo recomendar, hay algo que se llama Abrecaminos. Mira, vas a conseguir esto, te voy a recomendar la ruda y el romero, ¿ok?
1: A ver, Camilo, es que como vela, como líquido, ¿cómo lo encuentra?
4: Bueno, en muchas tiendas está los abrecaminos, vienen en esencias,
1: okay.
4: Vienen en perfumes y los puedo untar, pero vas a agarrar la ruda y el romero y vas a hacer como un ramito y que ella misma se barra su cuerpo de arriba hacia abajo, ¿ok? Eso lo va a hacer durante 7 días, pero con el mismo. Cuando termine, después de los 7 días, va a poner a secar al sol esto, que vaya que bastante sol que sí hay.
1: Sí.
4: Entonces, cuando ya estén las orjitas bien sequitas, vas a hacer un brasero, o ahí ya venden cositas para uno hacer esto.
1: Como un incenciario.
4: Exacto. Sí. Entonces, ahí
1: un saumerio.
4: Sí, vas a quemar eso en tu casa, en tu negocio, pidiéndole a Dios y al universo, pues que de alguna manera se abran las puertas y cualquier obstáculo, cualquier barrera, de alguna manera se retire. Pero de que haya algo malo, estimada amiga, créeme que no hay. Yo no puedo percibir un daño, un hechizo, no lo voy a inventar cosas que ni son ciertas, ni le voy a poder demostrar. Y aparte, usted merece respeto para estar echándonos mentiras.
1: Lo único que necesitas es que te abran los caminos, Miriam, ¿no? Y además, pues, ahora sí que ya seguir los consejos del maestro.
4: No, y que se conecte con lo que quiere y con lo que desea, porque eso es fundamental.
1: Le voy a pasar a Gloria de Fresno, que dice que hace años se separó de su esposo y él tenía un amante. Pero ella asegura que el amante hizo brujería para que se separaran. Gloria nació el 23 de agosto del 75. Gloria, buenos días, ¿cómo estás?
5: Buenos días. No, es 65, no 75.
1: Ah, del 65. El 23 de agosto del 65. Ya le estoy poniendo 10 años más, como el chino los tiene.
4: 10 años más de sabiduría.
5: No, me estás quitando 10, ah, amigo.
1: Ah, es el 65. Ella es del 65.
4: Ah, okay. Persona de Virgo. Ser de luz, sí. Orifiel, día favorable miércoles, piedra el zafiro, color el azul, metal mercurio, elemento tierra. Pues mira que ustedes las mujeres son muy intuitivas y muy perceptivas. Y no todo lo malo y lo negativo que te pasó con tu esposo es por un daño, un hechizo, porque el que busca encuentra. Él buscó problemas, los encontró. Él buscó otro refugio en otros brazos y lo encontró, pero no a la buena, y sí le hicieron algo malo. O sea, sí hubo un daño y sí hay un daño de por medio, mas no quiere decir que por culpa del hechizo sea totalmente el distanciamiento o separación el problema que tienes en estos momentos, ¿ok? Eso se lo digo porque mucha gente busca ayuda en ese sentido. Y van a lugares en donde le dicen, no te preocupes, yo te regreso a tu marido en 24, en 48 horas, y cómo lo quieres, arrodillado, de pie o de cabeza. Entonces, así no son las cosas, ¿no? Porque hay algo que se llama destino. Y si ya están separados, es más duro todavía a que haya una reconciliación.
3: Ah, ya supera al hombre, ya se
4: antes
3: fue.
4: Antes de despedirme, no. Quiero saludar a una persona que sigue mucho el show de Don Cheto, que ya nos ha visitado y nos ha dado su confianza, el señor Hilario, en Sacramento. Muchas gracias por su confianza, y le mando un gran saludo y un gran abrazo, señor Hilario.
1: Si usted quiere contactar a los maestros de Caminos de la Vida, el número es

0: 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Maestro Fernando, muchas gracias.
1: No, gracias a ustedes por invitarme, gracias a ustedes por dejarme compartir con este grandioso público este segmento de energía, de misterio, porque mucha gente no cree en la maldad, pero no quiere decir que no exista. Si usted ve que hay cosas anormales o que no son naturales o lógicas, pues háganos una llamada o busque ayuda. ¿Por qué? Porque el tiempo no perdona. Ya me despido ahora sí, sean libres, sean felices, abran su mente, busquen opciones, no se me rindan. Paz, amor y buen genio, mis peregrinos del alma.
0: Regresamos con Mami New, hashtag ya llegó Niurka, ya regresamos.
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4: Esta mañana en Don Cheto al aire y además nos vestimos de manteles largos porque Mami New está en la casa. Hashtag préndale porque ya está Niurka con nosotros.
5: ¡Ay, ay, ay!
6: ¡Mami New!
5: ¡La Mami New! ¡Bailas!
4: ¡Bailas!
5: Oye, este lugar, ay, me recuerda nostálgicamente una época tan bella de mi vida y de mi carrera. Con ricas famosas latinas.
4: ¿Te acuerdas?
5: ¿Cómo no me voy a acordar?
4: Oye, pero además viniste, esta es tu casa, Niurka, viniste muchos años aquí.
5: 3 años sí. Consecutivos. Hazte cuenta que las negociaciones o los contratos se cerraban por 5 meses. Sí. Y terminábamos haciendo 7 porque no queríamos parar, porque sí. Era un éxito, porque lo dábamos todo.
4: ¿Extrañas, Niurka, famosa latina?
5: Sí, fue un proyecto hermoso donde pudimos... No solamente conocimos lugares lindos de Los Ángeles, que hay muchos, conocimos a mucha gente linda también de Los Ángeles, dejamos muchos amigos, pero también conocí a 6 mujeres más, aparte de mí, que eso, éramos 7, con mentes extraordinarias, curiosas, así.
4: Quiero comentar una anécdota porque...
5: Me sacaban desde la emoción empática y linda hasta el coraje para romperlo.
7: Todo, todo.
4: Pero además quiero comentarles una anécdota porque la gente que trabaja con Niurka, Enrique Famosa Latina, tuve la oportunidad de estar ahí. No saben qué bonito es trabajar con Niurka, es una mujer súper profesional, que llega temprano, que sigue órdenes, que sigue indicaciones, que le dices algo y lo hace. Y mucha gente la ve en pantalla y la escucha y piensa que es escandalosa. Que no, es una mujer súper profesional y muy, muy buena, muy sí. Padre para trabajar. Niurka, muchísimos años ya moviendo el abanico en el medio del espectáculo y ya has hecho absolutamente de todo, desde realities, películas, televisión. ¿Qué te gusta más?
5: Wow, me gusta el en vivo, me gusta el calor de la gente, me gusta romper la cuarta pared, me gusta...
4: ¿El teatro?
5: Sí, lo que sea que hagamos en vivo, sí. Como rica, famosa latina. Sí, sí, sí. Me encanta, por ejemplo, los realities, me gustan, porque es real.
7: Real, orgánico.
5: Porque ahí están las cámaras, porque nadie puede mentir, porque el público... Ay, perdón.
7: Ay. ¡Sáquelo, sáquelo!
5: Lo siento, pero es salud.
4: Claro.
5: Oye, no,
7: más vale, afuera mal, que dentro.
4: Pero descanse el animal.
5: Sí, sí. Mati, consígueme mi abanico, papo. Se me quedó en el camerino, mi amor. Oye, me gusta el en vivo, me gusta la emoción, la adrenalina, transmitirnos las emociones. Las novelas son muy lindas, pero son frías. Es si la cagas, corta y repite.
7: Sí, sí, sí.
5: O te guían la emoción, cámara 3, y así, Fernando, llegaste tarde. Y acá, a la cámara 1, ay, cálmate. O sea, es frío.
4: Sí, sí, sí, sí, sí.
5: Puedes repetir y esas cosas. Pero el en vivo es emocional, es adrenalina, es real, la emoción, lo que sientes cuando te miran así desde abajo con envidia, pinche vieja, talentosa perra divina. O sea, los...
4: Porque ella sí es vedette. Ella sí es vedette.
8: Y como le dices, si está en vivo, ahí no, las cámaras no engañan.
4: Platicábamos fuera del aire que Niurka estaba viendo el Jueves de Misterio desde su camerino y de lo que se generó la plática afuera y de las religiones, Niurka. O sea, sí es una...
5: Sí, estábamos hablando, porque me estaban preguntando. Hey, gracias, Mati. Mira, el que dicen que tiene brujería.
7: Vale. Y rojo para que mejor les guste.
5: Sí, no, no. Oye, estábamos hablando, para resumir, que en realidad todas las religiones, hay dos cosas importantes, interesantes en la conversación. Una, el ser humano no pudo lograr venerar a un solo Dios. Tuvieron que crear varias imágenes, el Krishna, el católico,
4: el Buda.
5: El Buda. No pudieron ponerse de acuerdo, necesitaron crear diferentes para depositar su fe. ¿Me comprende? Eso no lo lograron los seres humanos, para que fuera un solo Dios para todo el globo terráqueo, porque al final todos somos seres humanos, ¿verdad?
4: Sí.
5: Y todos decimos que veneramos al mismo Dios.
4: Sí.
5: Llámelo diferente o como tú quieras, pero es el mismo Dios para todo. Esa es la primera. El segundo punto que hablamos es que todas las fe son lindas, son buenas y hacia lo positivo. El ser humano es el pinche depredador, el psicópata. Mierda que viene a ponerle la parte negativa a todas las religiones. Eso no existe. No existe lo negativo, no existe el exorcismo, no existe. Eso es nada. Eso viene, es parte de la humanidad. La fe es solo para decir, depositar, sentir seguridad. El ser humano necesita sentirse abrazado, apoyado, acompañado. ¿A quién hablarle si no es el mismo ser humano?
4: Yo siempre creo que cualquier religión que te haga, uno, ser mejor persona y sacar lo mejor de ti, ahí es.
5: Para eso son las religiones, para guiarnos, para prevenirnos, para encaminarnos, para volvernos mejor persona.
4: No para dividir ni para hablar del otro. Eso ya lo inventamos nosotros, como dice
5: Nurka.
4: Claro,
5: ese cuestión, el exorcismo. Eso en las películas. Y cuando la persona trae el diablo, pero por dentro, que es un desgraciado mal nacido.
7: Que muchos conocemos así.
5: Que nació con la mala vibra y la maldad para dar eso al prójimo.
4: Te extrañamos ya en los programas de televisión. ¿Te gustan estos lugares donde los encierran, las casas de los famosos y eso? ¿Te gustó?
5: Me encanta.
4: Sí.
5: A mí me encanta hacer eso porque, uno, está la libertad del público de ver, elegir y sacar conclusión por sí mismos.
4: Sí, claro.
5: Según la responsabilidad que decida los que estamos adentro de cómo comportarte. Porque habemos algunos que entramos de manera genuina como somos, tal cual. Lo que están viendo aquí es lo que hay. Pero hay otros que entran con unas personalidades rarísimas.
4: Sí, claro,
5: inventadas, que a las 3 semanas se les olvidan y sacan su naturaleza.
4: Sí, claro.
5: Y ahí es donde está Mamá New para destrozarlo.
7: Sí.
8: Para bajarlo de su nube. Bájate de tu nube.
4: Porque a New York ya la conocemos cómo es y mira, no le duran 3 minutos.
7: Pelos de la lengua, como va la cosa derecha a la flecha.
5: Es que eso es lo que quiere ver la gente. O sea... luego te preguntan qué es normal de la prensa, ¿no? Mis amigos que los amo. ¿Con qué estrategia vas a entrar esta vez, Mamá New? Y le digo, pues no puedes saber nunca. Uno no puede crearse una estrategia porque todo depende de cómo te dan, cómo me dan.
4: Claro. No sabes la respuesta del otro. No sabes
5: cómo va a actuar el otro. A lo mejor yo entro pensando, ay, ya por fin me voy a llevar bien con Ninel Conde. Pero no. No pudo ser.
4: No pudo ser.
8: No pasará y ni pasará.
5: Porque, oye, la que entró no fue Ninel Conde, no. Fue una que ella se inventó.
4: Sí, claro.
5: Y no era ella.
7: Personaje.
5: Correcto. Ay, yo lo vi, me lo decían mis bebé News, Mamá News, no mames. O sea, entró aquella que no era ella.
4: No, era una perdida.
5: Era una perdida.
4: Oye, Nurka, te trae a Los Ángeles un evento sonidero que va a ser cerramos las calles de Los Ángeles, que va a ser un evento este sábado 25 de julio, de las 5 de la tarde a las 2 de la mañana, en el 670 Mezquite Street, en Los Ángeles. Que es un evento de sonidero donde va a estar el Cóndor y muchos más.
5: Y los hijos, los juniors. Sí. Esto es algo bonito porque estamos hablando de una familia que ha hecho tradición en México y en Latinoamérica, bueno, donde quiera que lo contratan, que los llevan como sonideros, pero de manera independientes. Es un papá con sus hijos. Y en esta ocasión decidieron unirse el árbol genealógico con toda la experiencia tradicional del papá y la tecnología de hoy con las nuevas generaciones de los hijos. Entonces es fascinante porque también estarás de acuerdo que es una oportunidad linda para toda la gente, todos los latinos acá en Los Ángeles, para disfrutar de esta gran fiesta y traerse a la familia completa, al perro y hasta al enemigo para que se le quite la rabia.
4: Que se la pase bien. Es que Chino es bueno para bailar sonidero, ¿eh?
7: Lo que te decía es que es un ritmo de barrio.
8: Chilango que te respeta sabe bailar sonidero.
5: Claro, claro. Yo soy barrio, claro, yo soy raza, yo soy cloaquera, vulgar. Como dirían los pibirisnay de las high slice mamonais, soy... Ay, ¿cómo le dicen que siempre se me olvida? Dale. Lo que dijo Lupita Jones en La Casa de los Famosos, que eran yo soy
4: ordinaria.
5: Ordinaria. Me gusta ser ordinaria.
4: Me encanta. Por eso la gente conecta tacto contigo, porque eres neta, la neta.
5: Ay, claro. Pues es que eso fue un comentario que se me quedó en la mente de la Jones, porque dices, al revés, ¿tú qué haces aquí si La Casa de los Famosos son ordinario?
8: Ordinario.
4: Claro, claro.
5: O sea,
4: claro.
5: No puedes esperar.
4: Si no eres ordinario,
5: casa,
4: ¿para qué viniste?
5: ¿Qué haces aquí? Eres anacrónica, salte para afuera. ¿Qué es eso?
4: Sí, sí. Oye, le repito, 25 de julio, cerrando las calles de Los Ángeles, un evento sonidero del año, el Cóndor y los Cóndor Junior.
5: Debajo de los puentes de Los Ángeles.
4: Qué padre,
5: ahí,
4: qué bonito.
5: Rico.
4: 670 Mezquite Street en Los Ángeles, los boletos en Tiquetón, Niurka Marcos como madrina.
5: Importante, yo no voy a estar como madrina, yo me sumé para impulsar el
4: evento.
5: El evento, para hacerle llegar toda la información a la gente.
4: Como portavoz.
5: Como portavoz, para apoyarlos en eso. Pero para mí hay algo muy importante y hermoso. No se preocupe, a toda mi gente linda, sepan que van a tener toda la seguridad que los, los máximos mandos de aquí de Los Ángeles, la gente importante de aquí de Los Ángeles están apoyando el evento, van a tener a la policía, a la gente de la seguridad protegiendo para que todo esté bien, porque también venimos de vivir problemitas
4: con inmigración
5: y todo. Entonces, para que no tengan miedo, ahí van a estar protegidos y la van a pasar el super ready para que regresen a casa con una buena peda.
4: O sea, ¿vas a bailar el sábado, Niurka?
5: No voy a estar sábado, porque el día nosotros regresamos a Guatemala.
4: Ok.
5: Porque tenemos todavía un fin de semana. Por eso es que vengo de portavoz a apoyar a los sonideros con todo su
4: recorrido. Promoción.
5: Promocional. Yo le dije, yo me apunto.
4: Ah, qué bonito.
5: Ese es mi granito de arena.
4: Qué bonito.
5: Como a la prensa le encanta el brete y la chorcha y el desmadre con Mamo New, yo me apunto para ayudarlo.
8: Yo soy la voz.
5: Qué padre. Yo soy la voz. Entonces ya yo me voy y el sábado es el reventón. No voy a poder estar, pero voy a estar triunfando en los escenarios de Zafira en Guatemala.
4: En Guatemala. Pero entonces la gente no se lo pierda. 25 de julio, sábado 25 de julio en las calles de Los Ángeles, 6070 Mezquite Street, para que la gente vaya y baile cumbia sonidera. Chino, invita a la mami para bailar.
8: No, la neta que sí.
7: Yo
8: bueno,
7: sí entro al sonidero,
8: Si la gente no ha experimentado este tipo de eventos, cáile, o sea, es algo chido.
5: Es espectacular.
8: Es espectacular, o sea, de verdad.
5: Aparte, comidita, botanita, chupecito.
8: Todo.
5: Todo.
8: Y ya estando ahí, empiezas a ver cómo se hacen las bolitas y cómo bailas.
5: Sí, está
8: bien. Entras
5: arte,
8: al ambiente.
5: Aparte, los sonideros traen canciones montadas, ya dije, de estilo tradicional, pero también con la tecnología de hoy, canciones de antaños que nos encanta, que no pasan de moda, que son himnos de vida. De todo tipo de canciones.
7: Que si tu guaracha, que si
5: de las modernas y de las antiguas también, exacto.
7: Qué chido.
4: ¿Niurka está enamorada ahorita? ¿Tienes marido? ¿Tienes
5: galán? Sí, mi prometido.
4: ¿Te vas a casar?
7: Qué rocón, maná.
4: ¿Nos invitas a la boda?
7: Qué rocón, ya vi.
4: Qué rocón.
5: Qué piedrota.
7: Qué piedrotón.
5: Sí, no mames, tú sabes, tuvo que trabajar muy duro.
4: Ay,
5: qué belleza.
8: Me lo gané.
4: Te ves enamorada y contenta, ¿eh?
5: Sí, se lo merece. Me trata como si yo tuviera su edad. Él se le olvida que yo tengo un chorro de años.
4: No, pero bueno, es que tú te mereces eso y más, el colágeno.
5: Pero claro, por supuesto, si yo todos los días me levanto por la mañana, me miro en el espejo y digo, ya párale de tanta belleza, estúpida.
7: Y aparte del colágeno, El colágeno mañanero que no falte.
4: Oye, Nurka.
5: Además del colágeno mañanero y en la noche y en la madrugada también.
7: Cada vez que se pueda.
5: A todas. De pronto me siento chicoleada.
4: Nurka, eres una mamá cuervo porque qué talentosos te salieron los chamacos.
5: ¿Qué tal? Mamaron puro talento.
4: Sí, la verdad, guapísimos los tres y además talentosísimos los tres.
5: Sí, no manches, y los amo a los tres. Es mi obra maestra. Yo puedo ser incorrecta, puedo decir malas palabras, puedo ser buga, puedo ser lo que tú quieras.
4: Ordinaria.
5: Pero mis bebés me salieron mi obra maestra.
4: Qué bonito.
7: Tu
4: qué
7: mejor orgullo, legado.
4: Qué orgullo. La verdad es que los tres, sí, tanto Emilio, Romina como Kiko, son chavos muy trabajadores, sí, que además le están picando piedra a Nurka.
5: Total. Yo los enseñé a luchar el varo, no a que nadie se lo regalen, para que no le deban nada a nadie.
8: Literal. Mi mami es nada. ¿Qué mami?
5: Nada. No, si ellos a veces, hazte cuenta que a mí mis depósitos se me atrasan de prontito y no se puede tocar el colchón y la finanza, tú sabes cómo es los dineros. En inversión. Y toda esa mamá. ¿Y quién tú crees que me...? Yo lo llamo y le digo, pásame 20 mil pesos ahí, güey, que me quede coja.
7: Sí. Para pronto.
5: Para pronto, dale, apúrate. Yo sí les pido dinero y ellos bien lindo me consienten.
4: No, qué padre que hiciste. Y ahora sí que educaste hijos trabajadores, que además están cada uno buscando su rumbo y su lugar y que apoyan a la mamá cuando lo necesitan.
5: Son lindos, igual para atrás, cuando hay algún movimiento. Ya sabes cómo es, hoy hay que mover. Sí. Hay que mantener, si eres inteligente, tiene que mantener el bar en movimiento. Eso de estabilizarlo, eso es naco.
4: A crecer.
5: Naco.
4: ¿Qué proyectos vienen para
5: Oye, espérate, pero yo te lo digo porque a veces dale, oye, güey, mándame para acá porque gastaron los suministros. Y yo igual para atrás, dale, órale.
4: Qué bonito, es una familia que se apoya.
5: Total, absolutamente e inteligentemente hacemos equipo en todos los aspectos. Sigue preguntándome cosas.
4: ¿Qué proyectos vienen para Nurka?
5: Ah, no, Zafira. Estamos triunfando en Guatemala. Nos fuimos con el proyecto Zafira a Guatemala. Juntamos elenco de Guatemala, que por ahí también tenemos un par de colombianitas súper talentosas, o sea, un poquito internacional, ¿verdad? Pero logramos lanzar la obra en Guatemala con elenco de
8: Guatemala.
4: ¡Qué bonito! Ay, qué
5: y eso me da mucho orgullo.
4: Hay mucho talento en Guatemala y está hermoso.
5: Estamos dando oportunidad a nuevos talentos, gente, hay mucha gente talentosa, qué bárbaro.
4: Usted fuiste a trabajar ahí, vas a tener una temporada fuerte en Zafira, en Guatemala.
5: Hicimos una temporada ya, estamos haciendo, de hecho ya hicimos la mitad, ahorita regresamos a hacer la otra mitad. Y tenemos ese sueño de ir por el mundo, sobre todo en Latinoamericana, en los países latinoamericanos, que hispanos, para llegar al público y con talento de cada país.
8: Ah, qué padre.
5: Que lo hagamos en Colombia.
8: Y con colombianos.
5: Perú, con colombianos.
8: Perú.
4: Qué padre, qué bonito.
5: Así, Puerto Rico.
4: Y además, imagínese actuar, bailar, cantar al lado de Nurka, que es una vedette literal de toda la experiencia.
5: La maestra con la pena, I'm sorry for everybody.
4: I'm sorry for you, porque ella sin pierna hasta acá, tres vueltas, giro.
5: Como debe ser con toda la cantidad de años que tengo, 58. Ven, calla. Qué belleza. En año y medio cumplo 60.
7: ¿En serio? Vale.
4: Vean nomás.
8: Hombre,
4: muéstranos ese cuerpo.
7: Por Dios santo. Nurka.
5: Claro, vean.
4: Mira, vean nomás.
7: Échale. ¿Chino?
8: Mira, qué
7: ojo. Tápete los ojos.
4: Ese es el abdomen chino.
8: Hola, preciosa.
4: Qué cuerpazo, Nurka.
7: Qué bárbara, Nurka.
8: La que puede, puede.
7: Colágeno en la mañana, en la tarde y en la noche, a la paz.
5: El colágeno ayuda mucho porque, mira, cuando te dan una buena acogida, te vives. Revive, yo me levanto por la mañana, hasta me sale pelo, mira.
7: Chinas a nosotras.
5: Tengo los pelitos de durazno todavía, que a mi edad ya no debería tener pelitos de durazno.
4: Pero tú tienes belleza y talento por mayor.
5: Claro, y aparte eso, como me operé el chocho y me lo puse joven.
7: ¡Ay, Jesús! Se volvió a cerrar.
8: ¡Palabras!
4: Lo reestrenaron y por eso está tan contenta el marido.
5: Y yo a él, porque él choca con la verdad y dice, bebé, me cree que tengo 15 años.
7: Dice, ¿qué haces?
8: Y todo tuyo, papi.
5: Y todo tuyo, papi.
4: Me encanta que estés así, me encanta que...
5: Feliz, que la gente dice, ¿por qué siempre estás contenta? Porque estar feliz es una decisión, caray.
4: Claro.
5: O sea, la gente se levanta en la mañana pensando que tengo que pagar, que no tengo que se me va a casa, que se me va a casa. O sea, tranquilo, que si tengo marido, que si no tengo marido, que se me va a dejar el chocho. O sea, tranquilo, ve a una soft check, cómprate un... Y mientras le vas dando entrenamiento, mientras aparece el bueno.
4: Estoy de acuerdo. Hay que ser felices.
5: Solución para todo en esta vida.
6: Yo quiero pelito de durazno, dices tú.
4: Sí, sí, todos queremos pelito de durazno.
5: Claro, tomar la decisión de ser una persona feliz, libre, autosuficiente, como debe ser.
4: Muy bonito.
5: ¿O no?
4: Sí,
5: lo demás viene por añadiduras y de todas formas, la maldad ahí está y las adversidades vienen gratis.
4: Por supuesto que sí. Listo. Agradecemos a Niurka que está con nosotros el día de hoy y que viene a promocionar este evento que usted no puede perderse este sábado.
5: Vayan.
4: Los Sonideros, el Cóndor y el Cóndor Junior, el sábado 25 en las calles de Los Ángeles, 6070 Mezquite Street, este sábado de 5 de la tarde a 2 de la mañana, tiquetón.com. Gracias, Niurka.
5: Gracias. Oye, ojalá que no se hayan ofendido, pero así estoy.
6: ¿Cómo
5: no,
6: crees?
4: Mi amor, esa es tu casa, tú puedes decir lo que quieras.
6: Uy, no. Ya, mira, sí, supiese.
8: Y la queso.
4: Te trajimos hace años a Rica Famosa Latina Estrella TV porque... Gente como Niurka es la que necesitamos para que hable la neta en la cámara.
5: Claro, para que se divierta el público, claro. Para que se sonrojen las mustias y
4: así
5: todo.
4: Niurka, Marcos,
5: las ordinarias. Somos ordinarias, ¿y qué? Pero cobramos caro igual.
4: Claro. Este es Don Cheto al aire y somos ordinarias. Niurka, Marcos, gracias. Don Cheto.
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23: Lo que es de que...
4: ¿Jade y brillantes?
23: Sí, de morrito estaba bien gordito. Bueno, sigo igual de gordito, pero...
4: No, no estás gordo. Estás calote, diría, estoy... que no te vea la Ferrari porque se te va a aventar como gato a Badufe.
23: De gordito me decían Buda. Me decían Buda. Pero mis papás siempre decían que el Buda era como que un significado de buena suerte para el dinero y todo eso. Okay. Así que este año que pasó, pues tuvimos la oportunidad y dije, quisiera hacerme una pieza única, diferente, sí, a lo demás. Y le dije al joyero que se armara un Buda con esta piedra y pues aquí está el viejo.
4: Está bien, se ve como que está pesado.
23: Sí, algo.
8: Se ve que vale.
7: Se ve que
8: vale.
7: ¿Se ve del Crack Jack, dices tú?
4: No,
7: ¿no salió en el cereal?
4: Se ve que no es bisutería, no. Oye, Jilguero, pues cuéntanos en el mundo de la música, ahora sí que estás presentando canciones, estás presentando disco, cuéntanos acerca de todo lo que estás presentando en las plataformas digitales y también en la radio.
23: Así es, pues ahorita estamos con la rolita más reciente, que es la que llevamos por ahí como un mes en la radio, que se llama Otro Mes. Es una rolita inédita de un campamento que tuvimos como hace unos 2 meses, donde pues fue lo que estuvimos trabajando hacia este disco nuevo que sale en agosto. Gracias a Dios, esta semana parece que estuvimos en el número 24 de los Estados Unidos en Radio Play. Y pues esperando lo nuevo que sale el 30 de este mes, que lleva de nombre Se Acabó Un Disco, que es hablando un poquito de mi vida, de mi historia, de sí, desamor, de reproches, donde el último sencillo del disco es como que llegamos a ese punto donde dice, en corazón ya se hartó de sí, que nos lastimaran tanto. Y pues a un personaje más mujeriego. Claro, no estoy diciendo que estamos en esa etapa, ¿no? Gracias a Dios vamos para los 5 años casados y contentos.
4: O sea, eres casado, pero eres como el chino de esos que sale de la casa y dice que nada más es casado en su casa.
23: El chino es un ídolo de multitudes porque el compa dice las cosas al chile. No, respetuosamente, felizmente casado, pero dedicado 100% a la obra de la música, a nuestros fanáticos, así que únicamente expresamos lo que hemos vivido, lo que pues en su tiempo, sí, cuando tuve 16, yo empecé la música a los 14, que a los 15, y pues en ese entonces siempre de morro estaba gordito, así que me reprochaban las morras, y yo creo que viví una etapa donde cuando empezó a sonar mi música, llovían muchachas, y me destrampé.
8: Ahora sí.
7: Ahora viene la niña.
8: Yo creo que es como todo, pero como tú lo dijiste, ya después del tiempo uno tiene sus caídas, uno tiene igual sus...
23: Así es, pues tengo mis dos hijos ya grandes. Yo tuve a mi hija a los 16 años.
4: Empezó a temprana edad.
23: Sí, ahorita ya soy abuelo, tengo un nieto de 4 años.
8: ¿Cómo?
4: ¿Lo te ves más joven que el chino?
23: No, el chino está en su mero apogeo.
8: No, ¿cuál?
7: Es que se pinta las canas, hijo, por eso.
23: No, yo igual.
8: Bienvenido, bien.
4: Su pelo ya pintaba algunas canas.
8: Barrazazo.
23: Pero sí, tengo un nieto de 4 años, hace 4 años igual me casé con mi esposa, que es la que me da las energías.
4: ¿Y con ella tuviste otro bebé?
23: Todavía no.
4: ¿Todavía
23: no? Mi esposa tiene 28 años, le gano por 13 años, así que es el plan de llegar a tener familia, pero ahorita va a empezar la academia de policía ella, así que...
8: Ahorita no.
7: ¡Ah, agua!
8: La apoyamos, pero no más de otras formas.
4: Gilguero, ¿cómo llegó esa conexión con Peso Pluma, que te ha llevado ya a hacer varios duetos con él, y cómo lo conociste y cómo se dio la colaboración?
23: Sabe que mi hermano lo firmó por allá en el año 2020 y yo en ese tiempo pues le ayudaba a mi hermano en lo que era la disquera. Éramos nomás que 3 personas en la disquera que estábamos encargados de todos. Y al tiempo que lo firmó, mi carnal Jesse fue el que lo encontró en las redes sociales. Parece que le mandó un mensaje por Facebook y le dijo: compa, me gusta su música, quiero cantar. Y ya se lo mandó a mi carnal, él lo firmó. Y me tocó convivir, íbamos a Culiacán a grabar videos, música, y en eso me dice: viejío, hay que grabar un corrido, ¿no? Y fue uno, y de ahí parece que al final salimos grabando 3 o 4 rolitas. Un tiempo anduve ahí trabajando con él como asistente, pero la neta que llegó el punto donde era... quedarme de asistente o seguir mi sueño, lo de la música, y pues obviamente estar con un artista internacional es 24 horas, así que decidimos por el otro lado de buscarle y lucharle nosotros, así que tenemos una buena amistad, mi compa siempre...
4: ¿Te apoyó ya cuando ya dijiste ya voy a hacer la música, no?
23: Mire... apoyó, no, porque yo creo que apoyó fuera que dijera: viejo, véngase para acá, vamos a hacer esto, o lo voy a poner en mis escenarios y eso no, pero sin embargo yo creo que nosotros somos de esos que creemos que el éxito se debe de ganar uno propiamente, ¿no? Así que siempre lo vemos en las oficinas, todavía estamos trabajando en conjunto y pues mis respetos por el tipo de persona que es él, todo el equipo que lo rodea y pues... creo que eso es lo que hemos estado haciendo, buscando nuestro propio camino.
4: Gilguero, ¿consideras que ahorita es un momento difícil para los corridos, sobre todo por los problemas de las visas y de la situación que están viviendo muchos artistas del regional mexicano?
23: Definitivamente, yo creo que siempre ha sido. Siempre ha sido, sin embargo, ahorita creo que el gobierno se las está poniendo muy difícil a los artistas, que al final del día uno interpreta las historias del pueblo, que... quiera o no, quiera el gobierno, la gente lo quiere, ¿verdad? Ellos piden, va a una presentación y piden corridos, así que tristemente creo que por esas razones se les ha negado a demasiadamente a muchos artistas lo que son las visas, la manera de poder venir a trabajar, pero creo que va a llegar el punto donde todo se va a regresar a su normalidad. Pero creo que sí llegó un punto donde los corridos pues se destramparon un poquito y las historias...
8: Se elevaron, ¿va?
23: Sí, la verdad que sí.
8: Pero, por ejemplo, yo escucho, me tocó ya escuchar otro mes Nada que ver, es de un desamor, ¿sufriste
23: sí,
8: o...?
23: Ándele. No, sí, claro, es...
8: ¿Fue dedicada a alguien? ¿Escrita para alguien?
23: Fue escrita para varias personas que han pasado por la misma. Mire, completamente todo el disco es dedicado hacia los amores, las pasiones que he tenido en mi vida, obviamente, que me han hecho la persona que soy. Yo creo que la gente llega a tu vida y... te aprendes a no ser tan menso para la
8: siguiente.
23: Así es, compa. La verdad
7: las
23: que
7: heridas,
23: sí.
7: Las heridas, ¿no?
23: Sí,
7: también.
23: Porque a veces yo soy de esos que me entregaba totalmente y, como dicen, nos pisoteaban y se aprovechaban, pero llega el punto donde dice hasta aquí se acabó, y que es precisamente el próximo tema que sale este 30 de julio, que lleva de nombre Se Acabó, una canción que habla de que llegó el fin, ya me cansé de que me pisotearas, así que puedes subir en tus redes sociales que soy tu ex y sí. Eso, así que creo que a varias personas le toca vivir esa parte del amor, porque pues hoy en día, y creo que es mutual, las mujeres dijeron hasta aquí con los hombres, han sido cabrones todo el tiempo, ahora nosotros vamos a ser igual, así que hoy es parejo.
4: No, claro, y además, qué bueno que ahorita le estés cantando también al amor y al desamor, está chido también.
23: Sí, los principios y mis inicios fueron corridos, y todavía grabamos, acabo de sacar un disco de corridos también, pero creo que...
8: Son etapas, ¿no? Que
23: sí,
8: también tienes que experimentar.
23: Etapas como... y creo que tienes que cantar lo que realmente sientes, y yo soy una persona demasiadamente emocional, me gusta mucho cantar del desamor. Esta semana que pasó estuvimos en un campamento con varios compositores que pues nos tocó sacar 21 canciones, en una de esas estaba mi compa Salvador Aponte, mi compa Alfer, mi compa Chuy, que fue quien compuso Palabra de Hombre de el compa ¿cómo se llama? La que dice Palabra de Hombre que esta vez voy a guardar.
8: ¿Tarma?
23: Del Fantasma. Ándale, uno de sus grandes éxitos, así que algo la verdad muy bien agradecido con la oportunidad de que ahorita muchas
4: el Fantasma,
23: personas,
4: ¿no? Cantante.
23: Así es. Sí. Muchas personas están uniéndose al equipo. El equipo que tenemos es gente que lleva muchos años de experiencia y nosotros estamos haciendo algo diferente que muchos no han hecho, que es las últimas tres semanas estuvimos desde Las Vegas hasta Chicago visitando diferentes estaciones de radio y pues...
4: La promoción.
8: Picando piedra.
4: Higuero, ¿con quién te gustaría colaborar? ¿Le tienes puesto el ojo a alguien?
23: Tengo dos agrupaciones y una agrupación, un solista que yo creo que fuera lo que más quisiera lograr poder, y es Karim y Frontera.
4: Pues ándale, estarían chido, los dos, sí. Los dos están muy bien.
23: Creo que son de los grupos que más me encantan, no, sin olvidar a lo que es Intocable y todo eso, pero la verdad son de los que más he soñado poder...
4: Pues que se haga y que vengas aquí a presentaros ya un dueto con Karim, con Frontera. Oye, supe, porque Don Chito cada rato dice de broma que a los que los invitados cuando vengan le tienen que traer tenis, y tú le traías los tenis a Don Chito, presúmelos.
7: ¿Cómo
4: crees? Saque hasta donde esté Don Chito.
7: Hijo de la
4: gente. Y enséñaselos, dile, vea lo que se perdió, Don Chito.
23: Para el viejito, bueno, Jordans no le pude traer porque yo sé que el compa tiene todos.
4: Sí.
23: Tiene todos y no hay un zapato que Jordan que yo le pueda decir, compa. Pero es de la época mía, le traje estos Air Force Customized con avestruz de mi compa Plebe Hats, algo ahí únicamente para el viejón, así que para que cuando use las guayaberas en sus eventos, pues está al chingazo.
7: De avestruz,
23: por ahí.
4: A ver, déjame ver.
7: ¿No será de tu medida, bebé? A ver,
4: calma. No, yo calzo grande. También Don Cheto no calza tan grande, pero está padre, está bonito, se ve bonito con avestruz. Chino, no se los vayas a robar, ¿eh?
8: No, tan chidos.
7: Qué bueno que quedó grabado.
8: Es que hace época de los Air Force Ones.
4: Don Cheto, sí. El jilguero le trajo esos tenis. Miren nomás, ya lo queremos aquí de regreso el martes para que venga a probarse sus tenis del jilguero.
23: Saluditos al viejón.
4: Y hay que invitar a la gente que escuchen todas las plataformas digitales Otro Mes del Jilguero, que es el tema que está ahorita.
23: Así
4: y
23: es.
4: Que ya viene el próximo, que se llama...
23: Se acabó. El 30 de julio sale Se Acabó. Ahí les encargamos el video oficial también de Otro Mes. Está en mi canal de YouTube. Y pues gracias a toda la gente que desde tantos años, 26 años que llevamos en la música, nos han estado apoyando y muchísimas gracias.
4: ¿Plataformas digitales cuáles son?
23: El Jilguero Oficial en todas redes sociales, Jilguero Oficial.
4: Este es Don Chito al aire y él es Jorge Morales, el Jilguero. ¡Yeah! ¡En cabina! ¡Yeah! ¿De dónde eres, Jilguero?
23: Nacido en el sur centro de Los Ángeles, raíces de Nayarit y Zacatecas.
4: De Nayarit para el mundo. Ay, Zacatecas también como la... Así la Ferrari te chojo, nomás que le dijiste que eres casado, pero ya la vi. Me
0: dijo casado y le dije así. Ay.
4: Y dijo así.
23: Qué trocona, gracias.
4: Regresamos con más aquí en Don Cheto al aire. Gracias, gracias. 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

0: ahí en el 900 West Riverside Drive. Oh,
1: incluso viene pulpo, zarandeado.
0: ¿Cómo crees?
1: Aguachile.
2: Ay, qué rico. Sí,
1: ¿quién va a comer hoy?
0: Así, toda la gente de la pulpo cabina que quiere venir a comer allá de la cabina de Control Room. Luis Ortega, todos vénganse a comer para acá, porque aquí hay comida. Nos trajo Celia Rancho Restaurante.
1: Si usted se pregunta dónde anda la Giselle, ¿se acuerda que hablamos en la mañana de la lechuga contaminada? Pues, ¿qué cree?
0: No es cierto, tenía un compromiso y de hecho pidió que si no venía hoy y le dije, pues vente un rato porque estamos sin Don Cheto al aire y me dijo, bueno, voy un rato, voy hasta las 9 y por eso a las 9 se fue.
1: Sí, está en el baño, pero ahorita regresa.
0: No fue al baño. Ahorita. No. Claro que no, se fue a hacer unos compromisos, tenía unos errands importantes de que hacer y por eso, afortunadamente ya muy profesional, llegó puntual y además vino temprano, ¿verdad?
2: No como otros.
0: Oye, mami, dígame. Recuérdale a la gente dónde te pueden escuchar, ver, cómo te siguen.
2: Por favor.
0: Cómo te estoquean.
2: Mira, me pueden estoquear, seguir, observar, @ la mami locutora, todo pegado. La mami locutora, mami con Y.
0: Dile como hiciste hace rato, la mami locutora.
3: Mira, te pongo la canción.
2: ¿Quieres ver? ¿Quieres saber más?
1: Agarra el volante, digo, el micrófono.
3: Volante. El volante.
2: Búscame como @ la mami locutora, mami con Y y todo pegadito. Y todos los días de 11 a 3, de bien y de buenas con la mami y el mono en Los Ángeles, en la que buena.
0: ¡Ay! ¡Qué buena lea en las aplicaciones en todo el país!
1: ¿Cómo te sientes? Bienvenida a Los Ángeles. ¿Cómo te sientes de...?
2: Bien, fíjate, aquí en friega. Yo era una mujer bien comportada hasta que me empecé a juntar con ustedes.
0: ¡Hora!
3: ¡Hora!
0: ¡Hora!
2: Hasta que me empecé a rozar con el mono.
0: Échame a mí la culpa, dice.
2: Sí, la verdad. Yo venía bien comportadita, hijo, y aquí me desaté.
0: ¿Ya te deschongaste?
2: Pues yo.
0: ¿Te gusta Los Ángeles?
2: Sí, me gusta muchísimo, por supuesto.
0: Te ha recibido muy bien la gente, sí, la verdad.
2: La neta, y muy rápido. Estoy muy contenta con toda la gente bonita que se pone ahí, que nos sigue y que ya nos reconoce. Eso me encanta, me fascina. Y la neta, no duden en escribirnos. Yo soy de la idea de que la radio es ustedes. O sea, nosotros estamos aquí gracias a ustedes, la radio de ustedes, cuando quieran.
1: Nomás somos el medio.
2: Sí, exacto.
0: El vínculo.
2: El vínculo y tan y se acabó. No voy a decir una vez, pero fíjate, cuando me vine para acá, una locutora, que no voy a decir su nombre.
1: No, dilo.
2: Me dio un consejo que la neta yo lo mal recibí.
0: ¿Qué te dijo?
2: Fíjate, palabras más, palabras menos, pero me dijo que me fuera y que me diera a desear y que no tuviera tanto contacto con la gente.
1: Yo, ¿cómo?
2: Te lo juro. Yo, ¿cómo?
1: Oye, o sea, que te hiciera...
2: Yo venía de Bakersfield, y de hecho ayer estuve en un remoto y gente de Bakersfield fue a ese remoto porque yo hice amistad con la gente. Me gusta. Me gusta cotorrear, me gusta pasar tiempo pues para saber, oye, son los que nos escuchan, saber qué les gusta, qué no les gusta, qué les mueve, qué está pasando. Yo también soy radioescucha de otros compañeros locutores. Yo creo que aquí nomás es un...
1: Escuchaba al chino.
2: El micrófono ya.
0: A ti ni te conocía chino.
1: No. A ver, sí. La verdad.
2: ¿A ti? La neta, chino, te vine a conocer aquí en Los Ángeles.
1: ¿Ves?
0: Gracias, chino, gracias.
2: Te he hecho mentira.
1: No, pero la verdad, eso sí es cierto. ¿Qué mal consejo te dieron? O sea, es una
2: tontería.
1: Amiga,
2: no te voy a decir porque esto me...
1: ¿Neta? Sí. ¿Date a desear?
2: Date a desear, amigo, date a desear para que exista esa línea entre el locutor y la gente. ¿Y yo qué?
1: ¿Qué? Esa madre no.
2: No manches.
1: ¿Sabes que yo me he tocado gente que cuando hablo con ellos y... Oh, chino, es que no te quiero interrumpir. No, al contrario.
2: Pues el mes de mayo que me sacaron en las calles me fascinó. Oye, es que no hay mejor manera.
0: Se fue de callejera.
2: Me fui de callejera. Y me voy a seguir yendo de callejera todos los miércoles allá en Los Ángeles. En Los Ángeles nos están sintonizando en todos Los Ángeles los miércoles con el mono. Y a partir de agosto, todos los lunes, back to school, vamos a andar en las calles.
0: Así es. Oye, la gente está diciendo que hoy Giselle enseñó su outfit. Niurka se encueró y hasta eruptó en vivo. Ajá. Que tú...
1: No, hombre, eso
2: es que no traigo outfit.
0: Que tú no has enseñado el outfit del día de hoy. A ver, una modeladita, por favor. Con ustedes, Karina Pérez Loya.
2: De Rosarito.
0: De Rosarito para el mundo. Nos la robamos de Bakersfield. Por cierto, ¿cómo? Compa Napo, gracias por dejarme robármela a la mami. Con ustedes, Karina Pérez Loya. La mami. Lo

0: No hay más y no hay más. Es para lo que alcanzó. Arroba la mami locutora, mami con Y. Todo pegadito, pegadito, pegadito.
1: Beso. ¡Ay! ¡Ay, ay! ¡Ay, ay, mami, usted? Lástima que le voy al Puebla.
2: Disfo.
1: Oigan, pues ya no, bueno, nos despedimos de lo que es televisión, Estrella TV. Gracias por sintonizarnos. También a través de YouTube.
3: Nos despedimos solo de YouTube, regresamos. Bueno, les

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4: De julio, muy buenos días a toda la gente que nos ve y que nos escucha a través de Don Cheto al aire en YouTube, en Estrella TV, en las 43 emisoras a lo largo y ancho de Estados Unidos, también en Don Cheto México y allá en la Bestia Grupera en Guanajuato. Gracias a toda la gente que nos escucha y que nos ve esta mañana sin Don Cheto al aire. Ya casi viene el viejón, el martes ya estará por
5: bendito
4: acá presente.
5: Sea mi padre.
4: Pero nos acompaña la guapura de la radio y la televisión, Giselle Bravo, buenos días.
5: Presente, bebé. Espero que te sientas mejor. Andas malito el día de hoy y todavía le estás aquí atorando a los trancazos.
4: No hay de otra.
6: Con estos perros calorones.
4: Yo les dije que teníamos que agendar nuestras enfermedades y yo no la agendé, entonces tengo que venir a trabajar.
6: Oye, esa playera como te aprieta, ¿no?
4: No.
6: Sí,
4: no,
6: te aprieta el cuello.
4: Cierto. Claro que no, no me va a apretar.
7: Ni es playera, ¿verdad? Es como...
6: ¿Es donde
4: una playera?
7: Nice.
4: Una playera, sí. No, es citru. Es citru, se bebe el pezón. ¿Sí?
6: Ay, son de las que compras ahí en la... En la ¿cómo se llama?
4: Se llama un Niclo Chico. Se llama un Niclo Chico, no, pero tú no conoces estas marcas.
6: ¿Cómo no?
4: No, no, pero no,
6: sí,
4: no.
6: Sí, yo he ido a la segunda ahí a la Salvation Army y ahí las venden en caliente. No, no,
4: no. Tú eres el que compre, el que compre el Salvation Army, chino.
5: Que nos enseñe su offer el día de hoy.
4: Sí, a veces sí.
6: Nomás es una playerita.
4: Esa playera más arrugada que te la metiste en el rabusquete y la sacaste y luego te la pusiste.
7: Justo te iba a decir que debías de venir.
4: La sacó de la secadora, sí.
7: Ay, párate.
6: Está chida.
7: Que se pare. Más para atrás.
5: Ahí entré los tenis.
4: ¿De dónde, chino?
5: Cheto, güey.
7: A ver, ¿qué tenis traes?
5: Están horribles.
7: ¿Levantas la pata?
5: ¿Traía los tenis como Don Cheto, esos feos que le gustan?
8: Ay, los anchos.
6: Hay otros y de colores y...
5: Pues ahí se dan.
6: Pues sí, pero...
4: Aguas y Don Cheto se haga la jarocha porque Chino va a llegar con ella al día siguiente. También la chica Ferrari, buenos días. ¿Cómo estás, bebé?
9: Good morning. No se peleen tanto. Relax.
4: ¿Eras de gurrumina esta mañana, Ferrari?
9: Mis aretes que me regaló Parce hace tiempo.
4: No, pero me refería a las pestañas que les traes de gurrumina.
7: Oh, ojitos, que hago unos ojitos. Sí, había unos choquitos.
4: Y bueno, nos acompaña esta mañana la mami locutora. Buenos días, mami.
7: Muy buenos días tengan todos y cada uno de ustedes.
6: Le estás haciendo competencia a la Ferrari.
5: ¿Por qué?
6: Ella trae los aretes. Sí. Por cierto, le damos gracias a doña Martita, colombiana, que paz descanse, que fue la que donó los...
4: Ay, las arracadas son normales, chino.
6: Sí. No, las de la Ferrari.
7: ¿O cuáles aretes estás hablando?
5: Es que, chino, si ve un arete largo, ya dice que es competencia con Ferrari, pero no.
4: Bueno, gracias por acompañarnos. El día de hoy hay Jueves de Misterio.
5: Bendito
4: la encuesta
5: Dios.
4: Está a 5-6-7 de cerrarse. Hay cuatro opciones. Véanlas en mi Instagram de Don Cheto de Sí Soy Said.
6: El juego del elevador.
4: Ahí estará las cuatro opciones de lo que usted podrá escuchar o ver más adelante aquí en Don Cheto al aire. Sí va a haber Jueves de Misterio para que vote, porque la votación está casi a punto de cerrarse.
6: Andamos agüitados porque no pusiste el juego del elevador.
4: Chino.
6: Y tenemos la versión
4: El juego del elevador no funcionó.
6: Y tenemos
4: previo, durante ni después.
6: Y tenemos el upgrade de a 20 pisos. Pero
4: nunca jamás en la vida funcionó.
6: Te lo perderán.
4: Nadie se acuerda, nadie le gustó mal.
6: Yo nomás digo a la gente, se van a perder el juego del para Jueves de Misterio del elevador.
4: ¿Tienes, no por mí? Tienes un programa, tienes un programa allá en Salinas que se llama Macanas al Aire, donde habla más el anónimo que tú. Entonces, no por favor, ahí ponlo.
7: Entonces, hoy estamos entre Brujos de Catemaco o San Pancho. Masones teóricas de conspiración, aliens.
4: Masones, teorías de conspiración acerca que los masones, los aliens,
8: los chaneques.
4: O los chaneques.
5: ¿Sabes qué? A mí me llama la atención la de los masones porque Don Cheto nunca se ha hablado de los masones.
8: ¿Sabes que mi papá iba a las asambleas de los masones?
5: Es más común que nada. O sea, ya a veces ves a personas y luego te cuentan de que hay bajita la tenaza de que son masones y te
4: Son cuatro opciones. Pueblos de brujos, porque se dice que Catemaco o San Francisco del Rincón, Guanajuato u otros más son pueblos donde se practica la brujería desde hace muchísimos años. También los masones, inclusive dicen que Messi practicaba la masonería. Sí. Dicen
8: muchos presidentes.
4: Los aliens, porque ahorita estamos mucho de que se ha destapado mucho las teorías de los aliens. Y los chaneques, que supuestamente son pues animales que se convierten en personas o personas que se convierten en animales. O,
5: yo pensé que eran como duendecitos.
4: O duendecitos también. O sea,
8: ¿no? No será una yo. Una chaneque.
4: Una chanequita.
8: Una chanequita.
4: Usted por favor, ahí vote para Jueves de Misterio. Sí, soy Said en redes sociales, está en Instagram la votación, se va a cerrar ya casi, o sea que comenzamos esta mañana en Notichet. Encuentran muerto a reclutador de modelos ligado a Epstein, le tengo los detalles, además. No, Epstein no es de espectáculos.
8: Ay, chino.
5: Padres siguen esperando los supuestos $1,000 de las cuentas de Trump a pesar de la promesa del tesoro. Les tengo todos los detalles también.
8: En más información, asesinan al alcalde de Tumuac, Morelos, dentro del Palacio Municipal. Más adelante los detalles. Además,
5: hablando de México, la presidenta Sheinbaum presenta una iniciativa de ley contra el feminicidio. Sobrevivientes o familiares serán coadyuvantes en esta investigación. Es que coadyuvantes. En la investigación les tengo toda la información también. Eres el menos indicado para hablar el inglés ni el español. ¿Tengo
6: un cubo de naranja ahorita?
5: Ni el inglés ni el español. ¿Por qué?
6: No sé, para exprimir unas naranjitas.
8: Ay, naranja, jersey. Jugo de naranja.
5: ¿Por qué?
6: Porque España, un culto de naranja.
5: Anda, porque vienes de naranja.
6: Culto
5: de
6: naranja, no, en la mañana te cae todo. Anda de creepy, la señora.
4: Estamos en medio del teaser.
6: No, perdón.
5: Sigues con tu noticia.
6: Noticia de última hora. Las personas que escuchan Don Cheto quieren escuchar en Jueves de Misterio el juego del elevador.
4: Quiero oír.
6: Oh, le nadie. Tengo los detalles.
8: Yo revisando las notas, ¿a poco sí?
4: Nadie lo quiere oír.
6: Señores. ¡Andamos todos con chorrillo! ¡No se preocupe! Somos del cartel de la ciclopora. ¿De qué estoy hablando? Todo Estados Unidos anda contagiado y debido a una lechuga le tengo los detalles también.
4: Que por cierto, pero hoy la va a contar.
6: No, es que te va a contar por qué ahorita.
4: Ah, bueno. Vamos a comenzar la noticia de esta mañana. Encontraron muerto a Daniel Ciat, un scout de modelos vinculado al fallecido delincuente sexual condenado Jeffrey Epstein. Fue hallado muerto en su domicilio a las afueras de París, informó hoy la fiscalía. El cadáver de Ciat fue encontrado el lunes por la tarde-noche y se le practicará una autopsia para determinar la causa de su muerte, aseguró la fiscalía de Nanterre. El nombre de Ciat, que era reclutador de modelos, aparecía más de 2,000 veces en los archivos de Epstein publicados por el Departamento de Justicia de los Estados Unidos. Desde que en febrero se inició una amplia investigación sobre la trata de personas y fraude fiscal, tras la publicación de los expedientes de Epstein, 24 mujeres se han presentado como víctimas o testigos de presuntos actos cometidos por Ciat u otras personas, declaró hoy la Fiscalía de París, Laure Bacó, en un comunicado. Como parte de la investigación, Ciat fue sometido a medidas especiales de prueba, como escuchas telefónicas, pero hasta la fecha la vigilancia no había aportado pruebas suficientes para justificar su detención, añade el comunicado. La fiscal de París también afirmó que la investigación continuaría a pesar del fallecimiento de Ciat. Según la prensa francesa, al menos 5 mujeres acusaron a Ciat de 69 años de violación y trata de personas y cargos que él negó, por cierto. Su abogada, Maña Tegrín, declaró en un mensaje de voz que las autoridades no habían encontrado durante la investigación ninguna prueba que constituyera indicios graves o corroborativos que justificaran su detención, lo que significa que la fiscalía y la policía no habían concluido que hubiera cometido algún delito. En Francia, los sospechosos son sometidos a una investigación formal solo tras un proceso de preliminar, lo que significa que los jueces de institución consideran que existen motivos razonables para creer que se ha cometido algún delito. Este hombre, sí, mencionado más de 2,000 veces en los archivos de Epstein, apareció muerto en París. Sospechoso la situación, y aunque Chino diga que es de espectáculos, los archivos de Epstein dicen es una noticia que debería de encabezar hoy todos los noticieros porque es una noticia súper importante que incluye incluso al presidente de los Estados Unidos. Hasta aquí la información.
5: Pues por eso no está encabezado. Pero bueno, hablando del presidente, algunas familias continúan esperando el depósito inicial de $1,000 de las cuentas de Trump. Ya les había contado sobre esta noticia hace unas semanas. Pues bueno, a pesar a que el Departamento del Tesoro sostiene que la mayoría de los pagos se reflejan en un plazo de 1 o 2 días después de completar el proceso de inscripción. El programa impulsado por el presidente Donald Trump busca fomentar el ahorro y la inversión desde la infancia mediante cuentas con beneficios fiscales para menores de edad. Sin embargo, mientras la Casa Blanca promueve esta iniciativa como una herramienta para fortalecer el patrimonio de las nuevas generaciones, pues algunos padres aseguran que el dinero prometido aún no aparece en sus cuentas. De acuerdo con la información revelada, uno de los casos es de una familia, una pareja de Nueva Jersey que abrió una cuenta para su hija nacida en marzo de este año y tras completar el registro el 6 de julio, pues la familia esperaba recibir el depósito pues a plazo de unos 10 días como se les había prometido. Pues hasta el día de hoy dicen que no les ha llegado nada. Cabe mencionar que el Departamento del Tesoro afirmó que el caso, por ejemplo, de ellos es poco común y están asegurando que la gran mayoría de las familias están recibiendo ya sus $1,000 en 1 o 2 días.
4: Pero dicen que este dinero supuestamente no va a ser para que cuando los niños sean más grandes.
6: Sí, la saca hasta los 18.
5: Sí. Y tú se va a ir acumulando, pues.
4: Entonces, ¿por qué les surge a los papás también formados yo luego de golfereros?
5: Pues, sí. Pues quizá. Sí, se me hizo medio raro, pues, de que solamente.
6: Entre es para... más rápido te lo depositen, más intereses genera.
5: Ajá.
4: Ah, bueno, eso sí.
5: Pues sí, pero a lo mejor no todavía no tienen esa organización o a lo mejor hay una cosa ahí que no les están haciendo.
6: Ah, ya se lo llevaron hasta crees. Ya. Bye bye.
4: Ah, me está diciendo que no hicimos noticias de deportes y espectáculos. Lo sé, por cierto.
6: Ah, qué óvole, pero pues...
8: Hay tú, espectáculos y hay deporte.
4: Y hay deportes.
5: Mucha información, diga.
6: Ah, se preocupen, título de siempre. Y espectáculo, fútbol. Igual.
8: Ay, chino. Ay,
4: chino. Y chino igual, porque nada más anda buscando las mismas noticias siempre. No,
5: nada que me vientas.
4: Las noticias nada que me vientas. Las noticias que nadie le importan.
6: ¿Cómo no?
4: Esas las que buscan.
5: Sálvalo, pone, sálvalo.
4: Pone, noticias que nadie le interesan y así esa es la que lee.
6: Señor, estamos ahorita todos con chorro.
8: Que la lechuga
5: no, tacha la de chorro.
4: No, tú andarás con chorro porque por cierto dices que vas al baño y te tardas media hora.
6: Pues está en chorro ahorita la...
8: ¿Traes suelto el estomaguito?
6: Andamos en cicloporados.
5: Todo el tiempo, hija. Bebé.
8: Ay, no.
5: Todo el tiempo.
4: Yo no.
6: En cicloporados a todos los...
8: Por la lechuga, dices tú.
6: Por la sí, lechuga.
5: Según.
8: ¡Familia!
6: No, pero espérate, no, lechuga normal.
8: Pues, ¿de qué estamos hablando?
6: Por si las dudas, por si quedábamos en malentendido.
8: No. Qué bárbaro. Aquí no somos nada así de leperos y cochinones, que fuéramos como tú. ¡Familia! Le comparto una información muy triste, lamentable. Asesinan al alcalde de Temuac, Morelos, dentro del Palacio Municipal. Les cuento los detalles. Una noticia que vuelve a poner sobre la mesa el tema de violencia en México. El presidente municipal de Temuac, Morelos, Valentín Lavín Romero, fue asesinado a balazos mientras se encontraba en el Palacio Municipal. De acuerdo con los primeros reportes, hombres armados ingresaron al edificio y le dispararon a quemarropa. Tras el ataque, se desplegó un fuerte operativo de seguridad, mientras la Fiscalía de Morelos inició ya las investigaciones para dar con los responsables. Lo que aún más preocupante es este caso, es que el alcalde ya había sobrevivido a un atentado meses atrás y según diversas versiones también había recibido amenazas relacionadas con grupos delictivos. El asesinato de un presidente municipal dentro de su propia oficina genera un fuerte impacto porque se trata de un ataque directo contra una autoridad elegida por la ciudadanía y evidencia los retos que enfrenta la seguridad en algunas regiones del país. Más allá de colores, partidos o ideologías, cuando un alcalde es asesinado dentro del propio Palacio Municipal, el mensaje que recibe la ciudadanía pues es muy delicado. La gente espera que las autoridades puedan proteger a la población, pero también que quienes gobiernan tengan garantías para ejercer su cargo. Hoy lo importante es que la investigación pues llegue hasta los responsables y que este crimen no quede como una estadística más, porque cuando la violencia alcanza a las instituciones, la preocupación ya no es solo política, es de toda la sociedad. Hasta aquí la información.
6: Así se va a quedar.
5: Pues sí.
8: Oye, pero dentro del palacio está canijo.
5: Pues les vale. Dentro del palacio, afuera, casas, no hay control sobre esto aún. Y pues bueno, hablando
4: la
5: de esto...
4: La violencia sigue y muy cañona. Había bajado la violencia supuestamente por el Mundial porque los criminales andaban ocupados viendo los partidos, okay. Pero ahorita ya se desocuparon.
8: Ya se activaron de nuevo.
4: Sí, sí, sí.
5: La presidenta, mientras tanto, Claudia Sheinbaum, presentó el día de ayer a la Comisión Permanente una iniciativa para expedir la Ley General para prevenir, investigar y sancionar el delito de feminicidio. La ley contempla que toda muerte violenta de una mujer deberá investigarse con perspectiva de género y bajo la hipótesis de feminicidio. Dijo lo siguiente: el Ministerio Público iniciará de manera inmediata la investigación del delito de feminicidio a partir de que tenga conocimiento del hecho, por lo que deberá realizar sin dilación alguno de todos los actos de investigación urgentes y necesarios conforme a los principios de oportunidad, inmediatez y debida diligencia. Eso fue de las cosas que estableció. Esta propuesta precisa que la Fiscalía General de la República y las fiscalías o también procuradurías locales deberán contar con unidades o fiscalías especializadas para el conocimiento, la investigación y también persecución del delito del feminicidio. Reconocen que son derechos de las víctimas sobrevivientes o también indirectas por feminicidio el acceso a la verdad y a la justicia. No sé, o sea, ojalá que en un mundo perfecto sí se le dé seguimiento como debe, pero pues imagínense, todos los días hay noticias sobre feminicidios, como ustedes mencionaron previamente con tu noticia, mami, violencia. Entonces, ojalá de que sí se tome cartas en el asunto y que sí tengan a gente capacitada para darle seguimiento a estos actos de violencia contra la mujer.
8: Hoy es muy lamentable, igual junto con esto, una chica dentro del campamento militarizado, Daphne, en Tamaulipas, Daphne, sí, perdió la vida dentro de un campamento militar. ¿Cómo le das esa explicación? ¿Le entregaron el cuerpo sin vida a la mamá, que supuestamente se había desvanecido después de un ejercicio?
5: Y pues obviamente las pruebas y cosas que les han dado a la familia no tiene nada de sentido a la versión que le están dando.
8: Incluso compañeritos dicen que vieron de que supuestamente las versiones que están saliendo de que la golpearon. Pero pues lamentablemente es un caso más que se agrega a las estadísticas de feminicidio en México. No sé hasta cuándo va a continuar eso.
4: Pero ojalá haya una investigación realmente y no porque se trate de los militares no investiguen.
8: Exacto.
5: Pues es que ya se está metiendo la presión. O sea, se está metiendo presión. Bendito sea Dios ahora las redes sociales, que las notas se hacen más virales, y ojalá que ella sienta pues esa presión social para que no haya impunidad.
4: Ojalá que así sea, ojalá.
5: Seguimos con la noticia nada que verienta del día de hoy, señores.
10: Que la lechuga que está hecho el río todo,
6: chiquito. Aunque usted no lo crea, debemos recordar que hace unas semanas comenzó aquí en Estados Unidos un brote de diarrea debido o causado por la ciclóspora.
5: Ahora todo tiene sentido.
6: Un parásito.
5: Los viajes al baño.
6: Un parásito microscópico que puede contaminar alimentos frescos o que está en el agua. Le habían primero, debemos recordar, que le echaban la culpa.
4: Debemos recordar si no sabíamos.
6: Sí, antes. Porque sí sabíamos, ya le había dicho incluso Giselle, de la lechuga iceberg rayada. Ahora, de la compañía Taylor Farms. Sí, señores, o sea,
5: la diste tú.
6: Taylor Farms. Okay. La compañía Taylor Farms, en su presentación de lechuga rayada que viene en bolsita,
8: sí,
6: supuestamente conocida como
8: iceberg. ¿Pero qué no se supone que nada más fue a fast food?
4: Esa noticia de Taylor salió hace más de 2 semanas, ¿sí? Lo que pasa, y aquí nunca la dijimos. Entonces dice, debemos recordar porque él cree, sí, pero no lo dijimos.
6: Sí, le dijimos.
5: ¿No? Yo
6: detalle,
5: no lo dije. No.
6: El detalle fue que salió. Le echaron la culpa porque incluso debemos recordar que esta compañía, su sede está en Guanajuato. O sea, que le estaban echando la culpa a México, que de México venía el parásito. Entonces, después se dieron cuenta de que fue una prueba fallida, un positivo falso. Y no viene por parte de México. Sin embargo, la enfermedad sigue aumentando. Ya van más de 11,500 casos en todo Estados Unidos. Hay 5 de los estados con los que ha afectado más. El número 1 es Michigan, con más de 7,100 casos. Luego sigue Ohio, Virginia Occidental, Indiana y Kentucky. Pero escuchen bien. De los 50 estados de Estados Unidos, 41 tienen al menos 1, 2, 3 personas ya contagiadas.
5: Pero después salió se les volteó el chirrión porque Taylor Farms no lo tienen también en Salinas, California.
6: Sí.
5: Entonces,
8: hay que recordar,
5: más fácil,
4: debemos recordar que
5: está en Salinas, entonces pues obviamente se les hizo más fácil. Ay, sí viene de México, pero también tienen aquí en Salinas un lugar de producción, entonces puede, diría Don Cheto, puede que ahí esté el
8: pez. Puede.
6: Y nos echaron la culpa
5: de los mexas, porque fíjate, aquí, nosotros les gustamos.
8: Aquí no sé si ha llegado, pero a mí me llegó un correo.
4: No se ha llegado, no, es que Chino ya tiene, por eso quiso decir la noticia, no porque fuera importante, sino porque él tiene chorro y quería investigar por qué.
8: ¿Sí? Cabe de coda, no, a mí me llegó un correo por parte de la administración de una empresa que también colaboró, a todos, porque ahí sí la empresa les agarró, más hizo a todos, ¿eh? Aquí no ha llegado, ¿o sí?
4: Nomás a Chino.
8: Nomás a Chino. Cabe de coda, ¿para qué andas comiendo de lechuga?
6: No, fíjate que no fue lechuga. En nuestro segmento conozco un poco más de su estrella. Fue porque yo ya aprendí que con la inyección, si como mucha carne, al otro día, tracas.
5: A sacar
6: tracas, así. Entonces, pues comí carne y ya sabía yo que al otro día baño directo.
5: Pues
6: acá
5: también es que eres bien atragantadita.
6: Ay, ¿para qué digo que no?
8: Atascado. Sí, sí, sí. Eres de Marranator.
6: Amo la carne. Sí, no, no, soy carnívoro, machín.
8: Marranator.
6: Bueno, señores, hasta aquí el detalle. Si usted le da chorro, no se espante. Puede estar contagiado con la ciclosporina.
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0: Cierto, ya se cerraron las votaciones. Hablaremos hoy en la próxima hora, en Jueves de Misterio, de los brujos, los pueblos de los brujos en diferentes ciudades con más de 44% de la votación. Ahí,
1: ¿cuál fue el segundo lugar?
0: Los masones.
2: ¿Y el elevador?
0: En otro, el elevador ni siquiera estuvo en la lista, chino. No hubo una sola persona que me escribiera, ni una sola persona que quería el elevador.
2: Bloqueando el programa.
0: Ni una sola. Ni tú me escribiste.
2: Don Cheto, si los ratings no salen bien, me bloquearon.
0: Nos estamos arriesgando, chino, ¿eh?
1: Sí, no pasa
0: los
1: nada.
0: Ratings no salen bien ni en Salinas de tú solo, chino. Por favor. Oye, vamos a iniciar en los espectáculos. Y es que Alejandra Jaramillo quedó fuera de Siéntese Quien Pueda, un programa de Univisión, tras la polémica por las burras a la selección mexicana. Le cuento que ayer dieron a conocer en el programa Siéntese Quien Pueda de Univisión que la conductora ya no sería parte más del programa. Y pues después de que ella hiciera este video que estamos viendo en YouTube o en televisión, donde decía: yo quería una sola cosa para dormir tranquila, que ganara Inglaterra. Cuando ella festejó el triunfo de Inglaterra sobre México, vamos a ver lo que dijo Alejandra Jaramillo tras su despedida en Univisión. Escuche usted.
3: Para también confirmar desde este lado que efectivamente no sigo más en Siéntese Quien Pueda. Quiero arrancar agradeciéndoles a todos ustedes todas sus palabras de aliento, de apoyo. Estoy tranquila con mi actuar y estoy tranquila con mis disculpas. Disculpas que generaron muchas dudas, muchos cuestionamientos. Y hoy que puedo hablar, yo les puedo decir que esas disculpas públicas nadie me obligó a darlas. Esas disculpas públicas me nacieron del corazón. De hecho, porque el fútbol es eso, es algarabía, es emoción, son pasiones. Si eso no se puede entender, el problema nunca fue el fútbol. Sí, yo tuve que guardar silencio todo este tiempo, pero yo no soy de guardar silencio cuando tengo que levantar mi voz y hablar.
0: Esto fue lo que dijo el día de ayer Alejandra Jaramillo. Por otra parte, pues en Siéntese Quien Pueda iniciaron el programa ayer diciendo: Alejandra Jaramillo deja de ser parte del elenco regular de Siéntese Quien Pueda. Le agradecemos la entrega, el talento y todos los momentos que compartió con este equipo y sobre todo con ustedes, nuestro público. Señaló un comunicado que ayer el conductor leyó antes de empezar el programa, porque al parecer estaban recibiendo mucho hate, mucha cancelación, mucho bullying y bajas números de audiencia tras lo que pasó con Alejandra Jaramillo, por lo que Univisión le pidió a la productora, porque era una producción independiente la que hace el programa, y les pidió que Alejandra ya no formara parte de este programa. Entonces decidieron rescindir de su contrato. Ella es ecuatoriana, ella está apoyando a Ecuador, pero la cuestión del fútbol ha desatado muchísimas, muchísimas pasiones y muchísimos pleitos también.
1: Es que sabes que yo pienso que sí se, o sea, no quiero decir que se malinterpretó, pero puedo entender la parte de la audiencia que sí se haya sentido mal, porque pues güey, era obvio de que quería que le ganara Inglaterra porque México le ganó a su país, entonces ya era como que una cosita más personal. Yo siento que a lo mejor sí fue muy extremo ya para correr una persona.
2: Ay, si nos quejamos de Argentina y en argentinos somos y ya los odiamos.
1: Por eso te estoy diciendo, a lo mejor sí es un poquito extremo. Creo que a lo mejor sí le debieron de dar como que un
4: warning,
1: warning o algo, pero sí se me hace de como para perder su trabajo.
0: Y a su novio Beta en el concierto de Karim León en Dallas, Texas. Y por cierto, me cayeron muy bien. Me parecieron, además de que estaban muy enamorados, me parecieron muy guapos los dos. Los dos influencers, ella conductora de Siéntese Quien Pueda, él había estado en varios reality shows. Creo que estuvieron en un reality de parejas en Univisión juntos. Pero bueno, desafortunadamente ella ya se quedó sin trabajo. Y hablando de gente que también se mete en problemas por cuestiones del fútbol, vamos a hablar de Rosalía, quien pidió una disculpa a los argentinos luego de compartir un video donde eran ofendidos. Ni leí lo que ponía, fue lo que dijo Rosalía. Le di a compartir porque sonaba la perla y ni leí lo que ponía, mala mía, fue lo que dijo Rosalía luego de que fue cancelada o intentó ser cancelada por un montón de gente en Argentina y fueron a pedirle cancelación de sus boletos en sus conciertos en Argentina. Ojo que se generó una polémica grande y es lo que quiero platicar el día de hoy con ustedes. Pasa lo de Rosalía, de que ella le da compartir a este video, a este video que estamos viendo.
2: ¿Quién es esta chica? Se me hace conocida.
4: Una licenciada, ¿no?
0: Es una licenciada. Es,
4: bueno, filosofía y letras, experta en lingüística.
0: Esa mujer dice, estaba ofendiendo a los argentinos. Rosalía le dio compartir porque estaba su canción de fondo. Y después ella se disculpó supo con varias historias. En la primera dijo, le di compartir porque sonaba La Perla, ni leí lo que ponía mal a mí. Y después puso, solo tengo amor por Argentina, fue lo que puso
1: Rosalía.
0: La cuestión es que cientos, y dicen que hasta miles de personas, intentaron ir a devolver las entradas a los boletos de Rosalía en Argentina.
1: Tanto que
0: la gente, o sea... La empresa que se dedica a la venta de boletos publicó que si los boletos no eran cancelados los primeros 10 días, no podía regresar los boletos. O sea, la empresa no regresó los tickets para ver a Rosalía.
1: No hubo devolución.
0: A pesar de que mucha gente quería devolver los boletos.
1: Oye, sí está cañón, ¿no? O sea, lo que hace el fútbol te puede unir, pero también te puede alejar.
0: Pero después de... pasó otra cosa, y es que Cazú, quien ya había sido cancelada por supuestamente burlarse de México, porque Argentina se había llegado a cuartos de final y México no, y a pesar de que Cazú era una de los artistas más queridas en México, por ser argentina y por supuestamente haberse burlado de México, también la cancelaron en México y la
1: es
0: gente...
1: Es que dijo, ¿andan tristes?
0: Sí.
1: Dijo un comentario como... así.
0: Sarcástico.
1: Ajá, sí, sarcástico. Sí, haciendo carrilla, que a lo mejor también es una cosa desafortunada.
0: Pero ayer dijo Cazú, paren de cancelarme porque yo amo a México. Bueno, entre otras cosas, tenemos el video de lo que dijo Cazú. Aquí está, si es que lo tenemos.
1: ¿Lo tenemos yo o no?
5: En Argentina y en Latinoamérica hay mucho racismo, muchísimo racismo. Y no siempre es el mismo racismo que se vive en Estados Unidos. Tratos sociales, por ejemplo, en Argentina pasa algo terrible, que es que... en ocasiones no importa ni siquiera tu color de piel, sino de dónde sos, de cuánto tenés, digamos. Y eso me parece terrible. Me parece terrible, igual que me parece terrible que la gente discrimine por colores de piel o por orígenes.
0: Se supone que el mundial es para unirnos como planeta y a muchos nos separó.
2: La euforia del mundial.
0: Sí, pero la euforia hizo que hubiera pleitos y que salieran cosas fuertes. Hay gente argentina que al día de hoy en México la están tratando mal. Como hay, o sea, los mexicanos ahorita estamos odiando a los argentinos. Ya es
4: los
0: un rollo
4: atravesados
0: de odio.
1: Pero estamos de acuerdo que también mis compitas nos ayudan, porque a veces
2: no pueden pagar justos por pecadores.
1: No, yo sé, pero es que mira, desafortunadamente ya vivimos en una era donde ya puedes grabar un video, lo subes y ya no es como antes de que sí, como dices, por unos pierden otros, pero ya con una cosita que se vuelva viral, güey, todo mundo se va a ofender.
2: Pero tengo una amiga argentina que le hablaron sus compadres y se lamentaron y así como, güey, sí,
4: ¿yo qué hice? Sí, no.
1: Pero es que es lo que está causando redes sociales.
4: Pero también algo que hay que reconocer que, por ejemplo, los artistas o conductores, incluso nosotros que no somos tan nacionales, sí tenemos que cuidar, es lo que publicamos y compartimos, porque si no te funan.
0: Díselo otra vez aquí a la persona que está en
4: redes. Tenemos que ser responsables.
0: Después del nacimiento de su primer hijo, que ellos mismos revelaron que fue por fertilización in vitro, y del nacimiento de León en 2023, el día de antier, Cintia Rodríguez anunció que ella y Carlos Rivera estaban esperando a su segundo bebé y que se trataba de María, una bebé que va a llegar próximamente. Pues no saben la cantidad de mensajes y de cosas que le escribieron a Carlos diciendo como que, ay, no, que tu matrimonio era la banda. Entonces,
1: mendigos.
0: O sea, yo no entiendo por qué hacemos tanto hate. Ahorita la gente se escuda muchísimo en las redes sociales de que nada más tienen ahí un avatar gris de una cabecita para decir su opinión. Ya toda la gente quiere ofender y dice, es mi opinión y respétala. No, si me estás ofendiendo, ¿por qué te voy a respetar?
1: No, y está triste porque a veces por eso siento que también los artistas se detienen de compartir cosas por la respuesta de la gente. Y es como que, güey, es una noticia bonita que cualquier persona, si es tu compañero, tu amiga, tu amigo, un familiar, te da gusto, pero qué triste que esa noticia la opaque el hate y las opiniones ajenas.
0: Felicidades, ¿no?, a Cintia y a Carlos por su segundo bebé, por María, y me da muchísimo gusto que crezca la familia y que tengan todos los que ellos quieran tener, porque son grandes padres de León y seguramente van a ser grandes padres de María.
1: Y si es cierto o no, a nosotros qué nos importa.
0: Claro, bueno, por otro lado, Valentino Martínez, así se llama, uno de los hijos mellizos de Ricky Martin, publicó un video. Él, joven a los 17 años, dijo, no quiero que me vean más como hijo de Ricky Martin, ustedes deben verme a mí como Valentino. Eso fue lo que expresó, escuche usted.
6: Lo que yo estoy diciendo es que, por favor, no me comparen a mi padre. Yo entiendo que yo soy su hijo, pero si ustedes me van a seguir, ustedes me van a seguir porque soy Valentino. Y nada más, gente, eso duele, eso me da duele. Y siempre, comparándome a mi padre. De nuevo. O sea, por favor. Ustedes tienen que entender. Solo porque yo soy su hijo, no somos la misma persona. Lo que yo estoy diciendo es que, por favor, no me comparen a mi padre. Yo entiendo que yo soy su hijo. Pero si ustedes me van a seguir, ustedes me van a seguir porque soy Valentino. Y nada más.
2: ¿Y qué estás diciendo tú? ¿Y tú qué ofreces como Valentino?
0: No, pero a ver, la gente que lo está siguiendo a él, yo entiendo. Tienes razón. ¿Por qué sigues a alguien que no te gusta su contenido? ¿Yo por qué voy a seguir a Giselis? ¿Por qué te vistes de naranja? Sí. Ponte rosa.
1: No, y yo pienso que sí ha de recibir comparaciones en cuestión de que, ay, no, que, o sea, lo hemos visto con infinidad de morros que sus papás son unos fregones y...
0: Pero a ver, el chavito tiene 17 años y luego sube algo bailando y le preguntan, sí. ¿Tú también saliste gay?
1: No, man.
0: O sea, es o sea,
4: pues también el morro como unas agüitas.
0: Sí, no manches. No inventes.
1: Sí.
2: Te machaste.
4: Tú o sea, también eres gay.
0: O sea, no.
1: Sí, está cañón.
0: No deje, o sea, si lo van a seguir a él y le van a escribir, ¿por qué voy a ir a la casa de alguien a ofender a otra persona? Nada más porque tengo, no.
4: Oye, pero también
0: no lo sigan.
4: Pero también ser hijo de una persona tan famosa como es Ricky Martin, yo pienso que estos chamacos de alguna u otra forma tienen que llevar terapia porque es algo que los va a seguir por el resto de sus días y de sus vidas.
0: Yo estoy de acuerdo con Valentino, la verdad, ¿no? La verdad.
4: Pues sí, que lo reconozcan como él, pero jamás nunca lo van a poder separar. Pues

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0: voy a ignorar, así como ustedes me ignoraron todo el jueves de misterio.
1: No, pues, no, es que no tenía nada chido que decir. Y cuando uno aprende, bueno, no sé si te lo enseñó eso tu mamá. Yo pienso
2: no,
1: que
2: no se lo enseñó.
1: Sí, a la mami sí se ve, a la Ferrari que sí también, pero dicen que si uno no tiene nada chido que decir, es mejor quedarse callado.
3: Cállate.
1: Una regla que tú no aplicas a veces, Chino.
2: Nunca.
1: El 99.9% del tiempo, Chino. Entonces, cuando ya tengas un jueves de misterio, así perro, que digas, no, ya me preparé y todo eso, puequi, se te dé la oportunidad.
0: Ya, despídense, porque ya hablan. Ah. Bye.
4: Miau, todo regañado.
2: Mañana no tenemos televisión, pero regresamos en audio, en radio y también en YouTube para que mañana se conecten con nosotros. Tenemos viernes peliculero.
1: Hay viernes de sexo.
2: Viernes de sexo, varias recomendaciones. Sí. Mañana viene mi compa el patrón aquí de invitado. Y la próxima Enfado semana, el martes, Dios, ya regresa Don Cheto, ¿eh?
1: Efectivamente. Así que prepárense con su recomendación. Yo ya tengo la mía, ¿tú tienes la tuya?
2: Yo ya tengo varias.
1: Eso.
0: Fui al cine y ya la tengo.
1: Y la recomendación también.
2: Yo ya tengo varias, también la recomendación. Mami, gracias por acompañarnos. ¿Dónde sí, te puede escuchar y ver la gente?
5: Pues obviamente viene de Buenas con la Mami y el Mono en Los Ángeles, ahí en la Qué Buena. Y en mis redes sociales, arroba la mami locutora, pero mami con Y.
2: Hoy sí te desgreñaste con ese saludo que mandaste hace rato, que agarraste el micrófono como si fuera qué o qué.
5: Te lo prometo que fue de manera inconsciente.
2: No, pero se vio, lo tenemos en cámaras y no, micrófonos.
5: Quiten, borren ese pedacito.
1: Va a quedar en los archivos del canal, bebé.
2: Estabas
5: lo
2: tú.
5: Con ganas, ¿verdad?
2: Estabas sí. tú Ay, no. sobando al micrófono de una forma que yo dije, Jesucristo vencedor, esta no practica ninguna religión, esta mujer es...
5: Ay, ¿ahí?
2: No, profana.
5: Ay, Jesús, fue sin querer queriendo.
2: Ya regresamos, bye.
1: No, ya nos vamos.
2: Ah, no, ya nos vamos, bye.
6: Muchas gracias por escucharnos. Si no les gusta, díganos. Y al cabo, en este programa, nada más se hace lo que diga el viejillo bofón. Hasta mañana. 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
1: Muy, pero muy buenos días, mi gente bonita, mi gente chula. Ya son las 11 de la mañana y aquí arranca la buena compañía hasta las 2 de la tarde con su amigo Gustavo García por la Ranchera Superstation con la auténtica música mexicana. Ya es jueves, jueves 23 de julio y seguimos viviendo nuestro Summer of Fun aquí en la Ranchera. 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

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Así que súbele volumen, sonría que el día apenas va comenzando y aquí la buena música nunca falta. Que este jueves venga cargado de alegría, de buena vibra y muchas bendiciones, ¿eh? No me le cambie porque aquí seguimos en la ranchera Superstation y continuamos con algo bonito de Joan Sebastián y este tema titulado Secreto de Amor. Te voy a...

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el rey del acordeón, don Ramón Ayala, con Un Puño de Tierra. Nombre de esas canciones que siempre nos llega directito al corazón y nunca pasan de moda aquí en La Ranchera. Oiga, mi gente chula, mil gracias a toda mi raza que sigue bien prendida con nosotros en La Ranchera Superstation 92.1 y 105.5 FM con la auténtica música mexicana. Soy Gustavo García y de verdad, gracias, gracias, gracias por acompañarnos, ya sea que esté en el trabajo, la oficina, en el taller, en los files, la cocina o donde quiera que anden chambeando. Recuerden que ustedes son el motor de esta cabina. 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Mientras seguimos con más auténtica música mexicana, porque ahora llega aquí a La Ranchera la dinastía norteña con Acabo de...

Oiga, pero qué manera de cantar, señoras y señores. Ahí estuvo el inolvidable Vicente Fernández con Paloma Errante. Oiga, puro sentimiento del bueno aquí en La Ranchera. Muchísimas gracias por seguir en la mejor compañía de La Ranchera Superstation 92.1 y 105.5 FM con la auténtica música mexicana. Yo soy su amigo Gustavo García y de verdad, gracias por permitirnos acompañarles, ya sea que ande en la chamba, en el camino, en su negocio o donde quiera que nos esté escuchando. Muchísimas gracias. Oiga, también le mandamos un fuerte abrazo para toda la raza que nos escucha aquí en Sacramento, en Woodland, en Davis, en Gold, en Stockton, en Modesto, en Marysville y Vacaville, donde quiera que nos esté escuchando, un saludito para todos ustedes y muchísimas gracias. Hay que echarle muchas ganas, que ya falta menos para el fin de semana, ¿eh? 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Y como dice el dicho, el que madruga encuentra las mejores oportunidades, así que no deje pasar la suya. Continuamos con más auténtica música mexicana. Vamos con algo romántico, algo para enamorarse, ¿eh? Porque aquí llega La Ranchera, Diego Verdaguer con Voy a Conquistar.

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Oye nomás, qué buena rola acabamos de escuchar. Ahí estuvo la firma con la llamada. Y de corazón, muchísimas gracias por seguir en sintonía de La Ranchera Superstation 92.1 y 105.5 FM con su amigo Gustavo García y con la auténtica música mexicana. Oiga, como siempre, un gustazo de verdad acompañarles todos los días, ya sea desde el trabajo, en el carro, en su negocio o desde casita. Ustedes, pues, ustedes hacen que esta gran familia ranchera siga creciendo. Así que muchísimas gracias. 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Y como decía mi abuelita, al que le gusta lo bueno, siempre vuelve por más. Así que no

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0: Son las 12 del mediodía en Sacramento. 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

son las 12 del mediodía y qué gustazo, de verdad, que sigan acompañándome. Yo soy Gustavo García y de todo corazón les doy la bienvenida a El Rancho de Vicente. Una hora muy especial dedicada al hombre que convirtió cada canción en un recuerdo inolvidable, Don Vicente Fernández. Oiga, recuerde que durante esta hora vamos a revivir sus más grandes éxitos, conocer datos curiosos, historias poco conocidas de su vida, de su carrera y del enorme legado que dejó para la música mexicana y para millones de corazones en todo el mundo. 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Así que mi gente chula, muchísimas gracias por seguir en sintonía de La Ranchera, donde la auténtica música mexicana vive todos los días, porque mientras una canción de Don Vicente siga sonando, su voz seguirá cabalgando junto a nosotros. Iniciamos con El Último

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Pero qué interpretación tan llena de sentimientos, señores. Acabamos de escuchar Amor de los Dos. Y de corazón, mi gente, muchísimas gracias por seguir acompañándonos aquí en el Rancho de Vicente por La Ranchera Superstation. ¿Sabía usted que Vicente Fernández llegó a grabar más de 100 álbumes a lo largo de su carrera y registró también cientos de canciones? Y es que, bueno, pues su disciplina era impresionante. Aunque ya era una estrella internacional, él seguía siempre preparando cada grabación con el mismo respeto y con la misma entrega de cuando apenas él estaba comenzando. Y esa pasión fue una de las razones por las que conquistó a varias generaciones. Oiga, pero precisamente de eso habla la siguiente canción. Hay amores, recuerdos y personas que pasan los años, pero nunca se olvidan. Por eso enseguida viene Y Tú Me Vas a Recordar, otra joya del repertorio de Don Vicente. 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Oiga, porque hay voces que nunca se apagan cuando viven en el corazón de su gente. Así que continuamos con Vicente Fernández y Tú Me Vas a Recordar.

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1: Oiga, pero qué manera de cantar tenía don Vicente Fernández. Acabamos de escuchar Estos Celos, una de esas canciones que se sienten hasta el alma, ¿verdad? Muchísimas gracias. Gracias por seguir en sintonía del Rancho de Vicente, aquí en La Ranchera Superstation 92.1 y 105.5 FM, con su amigo Gustavo García. Oiga, y después de hablar de esos amores que despiertan los celos, ahorita nos vamos con una historia muy al estilo de don Vicente, de esas que retratan la belleza, el orgullo y ese encanto de una mujer. Ya viene Golondrina Presumida, otra de esas interpretaciones que llevan el sello inconfundible de la música ranchera. 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Porque como decía don Vicente Fernández, cuando las cosas se hacen con el corazón, el tiempo las convierte en leyenda. Así que continuamos con más aquí en el Rancho de Vicente y Golondrina Presumida.

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fue don Vicente Fernández. Acabamos de escuchar Te Juro por Dios, una canción que nos recuerda que cuando se ama de verdad, las palabras salen desde el corazón, ¿verdad? Muchísimas gracias. Gracias a toda mi gente chula porque sigue acompañándonos aquí en el Rancho de Vicente por la Ranchera Superstation. Oiga, y si estamos hablando de amores que resisten el paso del tiempo, la siguiente canción es una verdadera joyita, ¿eh? Porque hay sentimientos que, lejos de apagarse, florecen cada día con más fuerza. Así llega Un Millón de Primaveras, uno de los temas más queridos de don Vicente Fernández y una declaración de amor que sigue emocionando a generaciones enteras. 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Y bueno, recuerde algo de don Vicente: las canciones terminan, pero los recuerdos que dejan duran para siempre. Seguimos con más aquí en el Rancho de Vicente con Un Millón de

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1: Es la 1:00 p.m. en Sacramento, California. 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

0: toda la energía aquí en la Ranchera Superstation 92.1 y 105.5 FM con la auténtica música mexicana y su amigo y servidor Gustavo García. Muy, pero muy buenas tardes, mi gente bonita, y bienvenidos a esta tercera y última hora de mi programación. Hoy es jueves 23 de julio del 2026 y qué gustazo seguir compartiendo con todos ustedes la mejor compañía y la música que nos une y esas canciones que nos hacen cantar aunque estemos trabajando, ¿verdad? Porque donde hay auténtica música mexicana, siempre al buen ambiente. Oiga, gracias por mantenerse en sintonía, por sus mensajitos, sus llamadas y por dejarnos ser parte de su día. Mandando saludos grandes también para toda nuestra gente chula de Sacramento y todo el norte de California. Aquí seguimos firmes, acompañándoles hasta las 2 de la tarde. 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Así que acomódese, súbale volumen y deje que la música haga lo suyo, porque como dicen por ahí, barriga llena, corazón contento y con buena música hasta el día se pone bonito. Continuamos con más auténtica música mexicana porque ahora llega aquí a la ranchera la arrolladora Banda Limón con ¿Qué me vas a dar si vuelvo?
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0: yo también quiero ganar.
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Oiga nomás, qué buena canción para sacarnos una sonrisa. Ahí estuvo el rey del acordeón, Don Ramón Ayala, con La Vecina Me Puso el Dedo. Muchísimas gracias, mi gente bonita, mi gente chula, por seguir en sintonía de La Ranchera Super Station 92.1 y 105.5 FM con la auténtica música mexicana. Soy Gustavo García y de verdad, qué gustazo, como siempre, seguir acompañándoles en esta tardecita de jueves. Gracias por estar con nosotros, ya sea que esté en el trabajo, detrás del volante, en casita, en el negocio o donde quiera que nos esté escuchando. Muchísimas gracias. Mandando saludos también con mucho cariño para don José Ramírez. Él se comunica de aquí de Sacramento. Ana Torres en Elgrove y la familia González en Stockton. Y para todos nuestros amigos en West Sacramento, en Gold, en Woodland y Baja Vio, que siempre nos acompañan. Muchísimas gracias. 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Mientras continuamos con más auténtica música mexicana, una de esas para cantar a todo pulmón. Porque ahora llega La Ranchera, la banda MS y su tema de La Ca-

pero qué voz tan grande y qué manera de interpretar. Ahí estuvo el inolvidable Vicente Fernández con Ya me voy para siempre. Una canción de esas que uno escucha y hasta parece que el corazón empieza a contar sus propias historias, ¿verdad? Muchísimas gracias, mi gente bonita, mi gente chula, por seguir en sintonía de La Ranchera Superstation 92.1 y 105.5 FM con la auténtica música mexicana. Soy Gustavo García, muy contento de seguir acompañándoles y mandando saludos también para Carlos Mendoza, que nos escucha aquí en Sacramento, Rosa Martínez en Roseville, Miguel Hernández en Elk Grove, y para todos los amigos que nos escuchan desde sus trabajos, sus casas, sus vehículos y todo el norte de California. Gracias por abrirnos la puerta de su día. 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Esa viene siendo Radio La Ranchera.

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Oiga, pero qué bonita canción acabamos de escuchar. Ahí estuvo nuestra queridísima Selena con su tema de No Me Queda Más. Hombre, una canción que sigue tocando corazones generación tras generación, ¿verdad? Mi gente bonita, mi gente chula, de verdad quiero agradecerles de todo corazón por haberme acompañado en este jueves aquí en La Ranchera Superstation. Gracias por sus mensajitos, sus saludos y por dejarnos ser parte de su día. De verdad, un abrazo para todos ustedes. 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Y como dice el dicho, la vida es como una buena canción, hay que disfrutar cada nota mientras suena. Así que sigan sonriendo, sigan echándole ganas y nunca dejen de disfrutar los pequeños momentos. Yo soy Gustavo García, gracias por acompañarme el día de hoy, Dios me los bendiga, pero quédese en sintonía porque ya está aquí la voz dulce de las tardes, Azucena, mientras continuamos con alegría aquí en La Ranchera Superstation con Mr. Chivo y su tema Ron con Coca-Cola. Que siga la auténtica música mexicana.

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0: 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Vamos ahora. Son las 2 de la tarde en Sacramento. Estás en la Ranchera Superstation con Susy Hernández, la voz dulce de las tardes, acompañándote de regreso a casa.
1: Hola, ¿qué tal? Feliz jueves 23 de julio del 2026. Te saluda Azucena. Oye, quédate conmigo, te voy a estar acompañando hasta las 6 de la tarde con noticias, las efemérides, la reflexión del día. Además, información de promociones que no te puedes perder. Mientras tanto, te dejo con esto de Espinoza Paz.

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ahora te platico que momentos de tensión se vivieron en un vecindario de Las Vegas, donde un hombre armado con un rifle tipo AR-15 disparó contra varias viviendas a plena luz del día. Cámaras de seguridad captaron al sospechoso tocando puertas y realizando varios disparos. La policía logró detenerlo, pero posteriormente falleció en un hospital por causas que aún se investigan. Las autoridades creen que el hombre podría haber estado bajo los efectos de una sustancia desconocida. Un oficial resultó con una lesión en la mano durante el arresto y no se reportaron más personas heridas. Seguimos con más de La Ranchera.

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0: 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Vamos ahora. Las 3 de la tarde en Sacramento. Continúas en la Ranchera Superstation con Susy Hernández. Auténtica música mexicana para seguir tu camino a casa.
1: Y a las 3 de la tarde te saluda Azucena. Oye, quédate conmigo porque en esta hora tengo para ti más noticias e información de promociones que no te puedes perder. Mientras tanto, te dejo con esto de La Arrolladora.

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1: 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Y en la carretera 80, en dirección este, en la salida a la rampa de Douglas Boulevard, tenemos un accidente. 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
5: Actualidades.
6: ¿Cuáles son los pasos a seguir para obtener un pasaporte estadounidense? La abogada Vanessa Frank nos explica.
7: Se tiene que completar un formulario, la solicitud del pasaporte. Hay que sacar una foto con fondo en blanco y tiene que someter tanto esa solicitud, el dinero, 130 y para arriba, la foto y sus documentos estableciendo su identidad y su ciudadanía, mandárselos al servicio de pasaporte. De nuevo, una oficina de correos le puede asesorar con todo esto. No se ocupa abogado de inmigración en la mayoría de los casos. Simplemente yendo a la oficina de correos se puede completar todos los requisitos ahí. Para establecer su ciudadanía se usa, de hecho, su acta de nacimiento si uno nació aquí. Si no nació aquí, su acta de ciudadanía sería el mejor comprobante.
5: Un mensaje de esta emisora y de la red hispana.

Atención conductores en Sacramento. La próxima semana habrá cierres nocturnos en importantes intersecciones de Southwatch Avenue debido a las obras del proyecto de mejoras en la vialidad. Las restricciones serán de 7 de la noche a 6 de la mañana. El cruce de Fruit Ridge Road y Southwatch Avenue permanecerá cerrado las noches de lunes y martes, mientras que la intersección de Elder Creek Road y Southwatch Avenue cerrará las noches del miércoles, jueves y viernes. Habrá desvíos de tráfico, aunque el acceso a los negocios de la zona se mantendrá por las entradas existentes. Se recomienda a los automovilistas planear sus rutas alternas y salir con tiempo. 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

Saben, tuve tantos trabajos. Fui lavaplatos, mesero y cocinero, peón y albañil, ayudante de mecánica, un mil usos cualquiera.

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1: 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En la carretera 99 en dirección sur, a la altura de McRae, tenemos un accidente. 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Les informó Guillermo Trujillo. 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
3: Y a las 4 de la tarde te saluda Azucena. Oye, quédate conmigo porque en esta hora tengo para ti más noticias e información de promociones que no te puedes perder. Mientras tanto, te dejo con esto de Calibre 50.

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1: 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En la carretera 49, a la altura de Rincón Way, tenemos un incendio vehicular. Y en Florin Road, a la altura de East Parkway, tenemos un vehículo descompuesto. ¿Tienes problemas con deportes de jóvenes o de preparatoria? 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

Si ha notado más avispas este verano, no es su imaginación. Empresas de control de plagas en el área de Sacramento reportan que las llamadas por nidos de avispas se han triplicado e incluso cuadruplicado en las últimas semanas. Los expertos atribuyen el aumento en las altas temperaturas que favorecen la actividad de especies como las avispas de papel y las yellow jackets. Recomiendan tener especial cuidado con niños y mascotas, evitar el exceso de riego en los jardines y si encuentra un nido cerca de su casa, no intentar retirarlo sin protección. En caso de una infestación, lo más seguro es llamar a un profesional. 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
1: 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Cap City Freeway al oeste llegando a la avenida El Camino, lentos a la calle y por lo menos 10 minutos de retraso. La autopista 99 antes de Suburban Road y la avenida 12, bastante tráfico. Hay un accidente que involucra dos vehículos en el lado derecho. La autopista 99 lento por la 80 hasta la ruta 50 y Florence Road. Manejen con mucha precaución. 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Yo soy Nora Caballero, tráfico dos veces por hora en las mañanas y en las tardes por la Ranchera Superstation 92.1 y 105.5 FM.
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